0: Ahí está Duran Duran con A View to a Kill. Y bueno, pues definitivamente sí suena a 1985, ¿no, Pirisi?
1: Muchísimo. Suena a esa década, se debió de haber quedado tal vez en esa década.
0: Que fue coescrita con el compositor del tema de James Bond y de la música de varias películas de James Bond, John Barry. Pero sí, perdón, ¿eh?
1: Además,
0: una disculpa.
1: Tiene esto, es como, justo qué curioso que digas eso sobre de que sí tiene el compositor original, porque está usando un sonido en específico de un teclado que se usó para las películas de James Bond y por eso son idénticos algunos golpecitos de cuerdas, esos ¡tán!
0: Ahora, hay cosas de Duran Duran que la verdad es que sí han envejecido bastante bien. Yo escucho Come Undone y sí, digo, la siento de su época y todo, pero suena bien, ¿no?
1: Sí.
0: Lo que pasa es que también es más reciente, yo creo, pero sí, esta es particularmente como... Maneja esa estridencia de mediados de los 80, ¿no? Así como... ¡ah!
1: Ajá, tengo sonidos de ese teclado, si quieres escucharlo.
0: A ver. ¡Vamos con las noticias! ¡Aquí en Echo!
1: Sí, exacto. El verdadero
0: Echo. Creo que Echo fue posterior. Y de hecho, Pedro Plasencia, si mal no recuerdo su nombre, fue el compositor del tema de Echo, el hijo de Carmen Salinas, por cierto.
2: Oh, oh.
0: Yo sé esto porque tenía un estudio con muy buen equipo, donde mi grupo y yo grabamos nuestro primer demo, que pensábamos que era un disco, pero en realidad era un demo. y así, él hizo el tema de Echo, justamente con ese tipo de sintetizadores, ¿no? Como los que estamos escuchando. A ver, otra vez.
1: A ver, esperemos un segundo.
0: Wow.
1: Esa es la prueba de ese sintetizador.
0: Oh, wow.
1: Oh, wow.
0: No, pues todavía falta que alguien lo utilice y lo adapte para una pieza más contemporánea, ¿no?
1: Creo que Tame Impala en su último disco sí usó sonidos que yo, cuando los estaba escuchando por primera vez, dije, ¿esto es Enya? Me recuerdan muchísimo a Enya.
0: Enya, claro.
1: Ajá, entonces...
0: Ah, Enya. Ponte Enya.
2: Ay, sí. Sail away.
0: Wow. ¡Qué maravilla! A ver, ponte Enya.
1: Esa no es de Enya, ¿verdad? Es más bien la de Only Time y Orinoco.
0: No, eso es Enya, claro. Eso es Enya.
2: Hiciste el corito de Enya, ¿cómo no?
1: Y pusiste muy bien. Es de Orinoco Flow, claro. Sí, sí, sí.
0: Ahí está.
1: Si quieres, la ligo con la de Tame Impala.

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0: ahí nomás. Richie Sakamoto y Electric Youth. La escuchamos a través de Convoy FM. Convoy en Chilango, perdón, hay una... Se me metió el ruidín en la garganta.
1: Ruidín orgánico.
0: Una disculpa.
2: Biorruidín.
0: Por cierto, ¿ya vieron cuáles son los artistas que se van a presentar en el primer show de medio tiempo de la historia de la Copa del Mundo?
1: No.
0: Resulta que va a haber un show de medio tiempo en la Copa del Mundo. Y por supuesto que esto tenía que debutar en un mundial celebrado en Estados Unidos. La final, como saben, se celebra en New Jersey, en el estadio MetLife de New Jersey. Y van a estar Shakira, que también está cantando el himno de este mundial, como el de Sudáfrica. Madonna.
1: Madonna.
0: Y BTS.
1: No, tiraron a todos los rangos de edad, de gustos, todos.
0: BTS. Motherfucking S. Madonna, Shakira y los Muppets también. Sesame Street y los Muppets también. Bueno, se supone que también van a participar como parte del espectáculo. Eso está bonito.
2: Sí, está bonito. Lo que me hace dudar es que esto todo va a correr a cargo de la dirección musical de Chris Martin de Coldplay.
0: Dicen, sí, que está curado por Chris Martin. ¿Y qué significa eso?
2: Esa es la gran pregunta de muchos puestos de trabajo que son luego medio como de el director creativo del Super Bowl fue Kendrick Lamar. Es como de, ¿qué hacen realmente? ¿Qué va a hacer Chris Martin ahí?
0: Eso dicen también los directores de cine.
2: Sí.
0: ¿Qué hace un director de cine? Aparte de gritar acción y cortar. Y decirle al actor, más rápido, más lento. Pero bueno, no. Es que hay unos que sí nada más hacen eso.
2: Es que probablemente eso es lo que va a hacer Chris Martin.
1: Gritar acción curado. Y corte.
0: Bueno, y lo va a producir Global Citizen. ¿Qué es eso de Global Citizen? Global Entry. ¿Qué es Global Citizen? ¿Qué hace exactamente? ¿Quién es esta compañía? Global Citizen.
2: Es una, ¿cómo se llama? Una como de... para ayudar a los niños a tener educación en todos lados del mundo gratis.
0: Oh, fuck, perdón.
2: Es un movimiento internacional.
0: ¿En serio?
2: Sí, es un movimiento internacional para erradicar la pobreza extrema y llevar educación a los niños en todo el mundo.
0: Ay, chale.
2: ¿Cómo te sientes ahora, Layo? Cuéntanos.
0: No, pues el culo.
2: Sin fondo.
0: No, pues ya. Gracias. Gracias por exponerme y ponerme en evidencia, Piris.
2: No, te quiero mucho. Todo bien.
0: No sabemos dónde van a acabar esos recursos, pero bueno. Además, la FIFA... una de las organizaciones más corruptas del mundo informó que...
2: Claro.
0: Lo interesante es que Shakira va a estrenar en el evento su canción oficial para el mundial titulada Die Die. Que el otro día estaba viendo el video con mi hija. Ajá. Y la vimos, bueno, al principio aparece cantando, pues no sostenida por el Ángel de la Independencia, pero como a un lado del Ángel de la Independencia, pero como volando, flotando. O sea, contra green screen y con un muy mal compuesto.
1: Ya.
0: Es lo que quiero decir.
1: Ok.
0: Pero con el Ángel de la Independencia. Y uno asume que después va a salir, ya sabes, con la Estatua de la Libertad, ¿no?
1: Ajá.
0: Y luego con el árbol de maple de Vancouver. No, no es cierto. El árbol de maple petrificado de... No. Y no. El único monumento en el que sale bailando Shakira es... el Ángel de la Independencia.
1: Órale.
0: Hasta mi hija dijo, ¿qué pasó? ¿Y no va a salir con la Estatua de la Libertad?
1: Mira.
0: Les valió, ¿no? Y yo, sí. Pero bueno, eso pasa en el video de Die Die. Mm. Entonces vamos a tener un espectáculo como si fuera el Super Bowl, algo que nunca había ocurrido en una final mundialista.
1: No. Y va a estar BTS.
0: BT motherfucking S. Y en la inauguración de México vamos a tener a Alejandro Fernández, Belinda, Danny Ocean, J Balvin, Lila Downs, Los Ángeles Azules, Tyler y la banda pop Maná.
1: Maná.
2: Hijos de su Maná.
0: ¿Por qué? ¿Por qué, Piris?
2: Pues no sé, va a estar interesante ver a Maná, ¿no?
0: ¿A ti te gustaba Maná?
2: A mí me gustaba Maná bastante, de hecho.
0: Ahí está.
1: A la mariposa traicionera de Maná.
0: ¿Por qué no tener a Shakira en la inauguración del Mundial en México? Si es tan cercana a México, si dice que ama a México. si en su video aparece bailando y flotando alrededor del Ángel de la Independencia? Porque te la guardas para el momento de máxima audiencia. Ahí es donde metes a Madonna y a BTS. ¿No? Pues sí, la verdad.
1: Y acá nos mandas a Maná.
0: Es que la final va a tener 1,000,000,000 de espectadores.
1: Nada más.
0: La inauguración no tantos.
1: Eso sí. Eso
0: es la verdad, ¿no?
1: Ni modo.
0: 1,000,000,000 de espectadores. ¿Por qué no?
1: Pues sí. Es que así
0: Global Citizen Presents.
1: Pero esos ayudan a la pobreza, así que nada que decir, sí. Todo bien.
0: No.
1: Todo bien.
0: Ayudan a la pobreza, de la mano de la FIFA. Y también sí. Entregan el premio de la paz a Trump.
1: Ya, listo, uh-huh. Listo.
0: Bueno, en fin. Vamos con más música, pero antes, primero que nada, queremos felicitar a nuestra compañera Rox, a Roxana Castro, que el día de hoy cumple años. Es nuestra querida tijuanense amiga, compañera, colega, Roxana Castro, cumpleaños el día de hoy. Y la celebramos con mucho cariño, mucho afecto. Donde quiera que se encuentre, me dicen que va a celebrar en el Mickey. Vamos a ver si es cierto. La queremos muchísimo, donde quiera que esté, Roxana.
2: ¡Viva! ¡Felicidades!
0: No sabía que había fanfarria, ¿eh?
2: Perdón.
0: No estaba nada preparado. Así que si no fue la mejor fanfarria de la historia, una disculpa. Rox,
2: estuvo muy chida.
0: Prometo hacerla mejor en tu siguiente cumpleaños. Eres muy joven, así que te quedan muchísimos cumpleaños. Qué bien, cumpleaños. Y ya le hicieron su pastel Godín. ¿Qué pasó?
2: No. Es como festejo de su cumpleaños. No toca trabajar el día de hoy.
0: ¿Ah, en serio?
2: Pues sí, no
0: había mucho. No sabía eso,
1: día,
0: ¿eh?
1: Se autodidó.
0: Y soy el director de la compañía. ¿Por qué nadie me informó?
1: No queríamos balconearla, pero se autodió el día.
2: No.
0: ¿En serio?
2: No, pero pues es que, a ver, hay muchas cosas que hacer y pues se organiza uno y puede no venir un día y no pasa nada. Y más si es su cumpleaños.
0: No pasa nada.
1: No queríamos balconearla, pero se va a tomar la semana. No te habías enterado, Layo, pero se va a tomar la semana.
0: Pues me pregunto si Corno Espinosa autorizó esto. Me lo pregunto.
1: Seguramente sí.
0: O se está alguno enterando de sus ahorita. Múltiples subgerentes.
2: Fui yo.
1: Ándale.
0: Ah,
1: ya salió.
2: Quémame a mí.
0: ¿Ya eres subgerente tú?
2: Yo me sacrifico. Yo le dije, Rox, vete.
0: Huye.
1: Sálvate tú.
0: Sálvate tú, le dijiste.
2: Sí.
0: De este martes, de miércoles. Ay, bueno, pues una felicitación, por supuesto, a nuestra compañera Roxana, que se ha rifado. Y lleva muy poco tiempo trabajando con nosotros, ¿eh? Por cierto. Sí. Creo que no lleva ni, ¿qué? ¿Tres meses? ¿O ya lleva 3 meses?
2: Lleva todavía desde el Vive Latino.
1: Ajá, pero no, fue hace poquito. Sí, como 3 meses.
0: Sí, fue hace un mes el Vive Latino.
1: Lleva poquito después pizza. Del karaoke con Boyente, ¿no? Poquito después del karaoke con Boyente, según yo.
2: Sí.
0: Pero si no. Claro que no. Todo intenso. Claro que no. Claro que no. Claro que no. No digas meme. Bueno, ¿qué sigue? Porque queremos poner este episodio, el primer episodio de Ilusión Nacional, el 11 ideal, a través de Chilango Radio 105.3, que va a ser una cortesía de Convoy. Cortesía, completamente gratis. ¿No es así?
2: Así es, Olayo Rubio. Tenemos chance todavía de poner un par de canciones, yo creo.
0: ¿Ah?
2: Podemos ponerle una canción a Rox, la que habíamos
0: planeado. Exactamente. Uh-huh. Dedicada a Rox por su cumpleaños. Aquí va ni más ni menos que 50 Cent

0: Bien, eso fue Bring Your Love de Madonna y Sabrina Carpenter. Ni más ni menos, y hemos llegado al final de este episodio. Bueno, no al final, pero al final de la transmisión en vivo, porque vamos a compartir con ustedes un episodio de Ilusión Nacional, que es un podcast, además de ser una película documental, es un podcast que hicimos hace unos años, que incluye, entre otros episodios, uno dedicado al 11 ideal. Y ese es el que vamos a compartir con ustedes a continuación. ¿No es así, Pirisi?
1: Así es, Olayo, es el episodio que tenemos preparado para ustedes.
0: Cada vez siento como más desalmado a ese locutor. Más forzado, menos entusiasmado. Siento que ya nada más está ahí cumpliendo ahí. Así como que es, dice, Olayo. Bueno, pues aquí me mandó el sindicato.
1: Así es, Olayo.
2: Necesito de los juguitos que toman algunos locutores, creo.
0: Sí. Ajá, le hace falta truquito este locutor.
1: Así Hot es, Mike-ish. Olayo Rubio.
0: Sí, siento que te hace falta algo, mano.
1: No te preocupes.
0: Y andas muy acá, andas muy qué. Andas muy estereojoya. Pablo Duarte, algo que gustes agregar.
2: Nada, que disfruten mucho este episodio y que me da mucho gusto, me hace mucha ilusión que estemos compartiendo estos episodios.
0: ¿Pirisi?
1: Nada, cuídense mucho y disfruten el episodio.
0: Y recuerden, hay ahí un tema, creo atemporal, tendría que escucharlo con más atención y verificarlo, donde se menciona la presidencia de Trump. Y no recuerdo si Trump era presidente o ya no cuando se transmitió este episodio. Vamos con Ilusión Nacional en Convoy y en Chilango Radio. Hasta pronto.
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0: No cuesta nada concebir un universo paralelo en el que Porfirio Díaz y Francisco I. Madero pactan un acuerdo que A. nos ahorra a la revolución,
4: que no es poca cosa,
0: B. logra una regeneración democrática que convierte a México en un país vertebrado, moderno y solidario. La ilusión no es solamente nacional. En esa dimensión, Adolfo Hitler se dedicó a pintar acuarelas. Rosa Parks siempre se sentó en la parte delantera del autobús y Donald Trump no es presidente de Estados Unidos. En el año

0: En este episodio, el 11 ideal. El fútbol es más que un juego. Y también es más que un deporte. Es una mezcla de naturalidad, armonía, fuerza, precisión, belleza y cohesión. Cuando un estratega elige a sus jugadores, es necesario que busque la mejor organización y relación entre ellos. Así, tendrá no un 11 de solistas, sino una orquesta. Los mexicanos llevamos la música por dentro, pero el nuestro no es un fútbol sinfónico. La selección nacional nunca ha sido una apasionadora táctica. Y no es que nos falten futbolistas, es que nos sobran decisiones como jugar con el Conejo Pérez, Guille Franco y el Bofo Bautista contra Lionel Messi, Carlos Tevez, Javier Mascherano y compañía en Sudáfrica 2010. La convocatoria de Kikín Fonseca y el Chiquis García para Alemania 2006. Los cambios guardados en Estados Unidos 94. La selección mexicana no es solamente una decepción, es una bella confusión. Pero en esta ilusión nacional, el Tri no es una orquesta desmembrada, sino un equipo de 11 jugadores al servicio del fútbol coral, del toque preciso y del rondo coronado con un chuta a la red. El mundo nunca será perfecto, pero con este equipo, México sería más feliz.
1: El sistema de posiciones y funciones originales de este 11 ideal parte de un 4-2-2-2.
0: La prioridad en labores defensivas es la recuperación de la pelota. Esto en un cuadro conformado por los dos defensas centrales y los dos mediocampistas en el centro de la cancha. En la transición de la salida con balón, el esquema táctico se transforma en un 3-4-3. El resguardo recae sobre el lateral derecho, quien queda habilitado como un tercer central. Esto no solo da la libertad al lateral izquierdo para pisar media cancha, también permite que el mediocampista de este costado tome posición de extremo y pise la línea de fondo. La banda derecha permite el intercambio de posición entre el mediocampista derecho y el segundo delantero. Tener dos futbolistas que dominan ambos perfiles será desequilibrante para la defensa rival. Por su parte, el centro delantero no baja más allá del tercer cuarto del campo, siempre con la responsabilidad de apretar la salida del enemigo. En términos llanos, este será un equipo con buen trato de balón y muchas agallas.
1: Portero.
0: El dorsal número uno tiene que ser para un futbolista carismático, líder dentro y fuera de la cancha y fundamental para la cohesión del grupo. Un portero dotado de grandes reflejos y agilidad que anticipe los movimientos de los atacantes contrarios y que sea sumamente hábil con los pies. Tanto que permite iniciar el ataque desde el fondo, convirtiéndose en un defensa más. Más que un portero, debe ser un mago. Y el elegido es Jorge Campos.
2: Y va a tirar Balaico.
1: Lateral izquierdo.
0: México ha sido un equipo con una gran tradición de laterales izquierdos. Sin embargo, el héroe que debe llenar esta posición del once ideal llegó a la defensa desde el medio campo. Un adelantado a sus tiempos, uno de los pocos mexicanos que de haber nacido en Copacabana y no en Nayarit, hubiera jugado con la verde amarela. Un crack. Corre él o corre el balón. Nunca los dos al mismo tiempo. Es serio, comprometido y fiel a la disciplina táctica. También es endemoniadamente rápido y su control de la pelota es el más fino. Por si fuera poco, se sacrifica en la recuperación y en la marca. El campo es su lienzo. Su pincel, una zurda virtuosa. Nuestro lateral izquierdo lleva el número 7 y se llama Ramón Ramírez.
3: Pues vamos a ver si tiene suerte cuando aquí Ramón la aprieta de zurda. ¡Qué golazo! ¡La prendió Ramón y la puso en el ángulo! ¡Le cayó la pelota! Inclina el cuerpo y lo pone en el rincón para hacer el tanto del empate.

0: Central Izquierdo.
1: México es un gran productor de zagueros hechos de resistencia, coraje y corazón. El mejor ejemplo es este hombre, un líder serio, positivo y con gran visión de la cancha. No marca, asfixia al rival. Es incansable en la recuperación, inteligente en la anticipación y también es un gran cabeceador. Él es, por mucho, el central más perseverante que ha jugado con la selección y su disciplina es un ejemplo en el fútbol y en la vida. Con el dorsal número 2, Claudio Suárez.
2: Enrique, Brasil deja 3 arriba, lo cual obliga a que México deje 5 fuera del área.
3: ¡El servicio, Claudio!
0: Central derecho.
1: El filósofo polaco Zygmunt Bauman afirmaba que la sociedad sólida era aquella que se construía sobre bastiones como la familia, el empleo o las instituciones públicas. Pero la posmodernidad rompió todos los anclajes y hoy nos movemos en un entorno precario y cambiante. Por otro lado, en la sociedad líquida, los antiguos valores como la fidelidad, la duración o la renuncia han perdido su significado. Aquí, los grandes jugadores de un país y, por extensión, la estabilidad y la memoria son un lujo y una rareza que solo pueden permitirse las instituciones más solventes. Así llegamos al jugador que ocupa el corazón de la defensa mexicana. Es el hombre más reverenciado del fútbol nacional. Y aunque no es un jugador de un solo club, sí es un jugador de un solo equipo. La selección. Nuestro central ya era un campeón cuando la FIFA ingresó 1.600 millones de dólares por la transmisión de Corea-Japón 2002 en todo el mundo. En América Latina, DirecTV adquirió los derechos para las Copas del Mundo de 2002 y 2006. El acuerdo, valorado en 400 millones de dólares, nos arrebató el fútbol. Se lo llevó de la radio y la tele abierta. Y el deporte más hermoso del mundo terminó de asentarse en el estado líquido. Hoy, las marcas son las verdaderas dueñas de los momentos del fútbol. Y la continuidad y la memoria son un lujo y una rareza. Por eso es tan notable que nuestro capitán sea un símbolo del fútbol y de la permanencia. En Ilusión Nacional, el pupilo de Claudio Suárez no tiene presuntos vínculos con ninguna red de narcotraficantes. No está en la lista Clinton del Tesoro estadounidense y el gobierno mexicano nunca le ha congelado las cuentas de sus empresas. A Nike no le tiembla la mano a la hora de mantener su patrocinio y la Federación Mexicana de Fútbol lo apoya incondicionalmente. ¿Por qué? Porque no era penal. Porque es el único mexicano al que le queda el papel de arquitecto. Diseña y edifica. Grita, pega y hace gol. Acomoda, lanza, empuja. Es un maestro de la recuperación más allá de la línea defensiva. Marca goles en momentos críticos, justo cuando el equipo necesita un caudillo sobre el césped. Sin él, el fútbol mexicano no sería el mismo. Seguiríamos en 1998. Es el mariscal que inicia los ataques, imperial en el juego aéreo, fundamental en la táctica fija. No era penal.
4: Con número 4 y el gafete de capitán,
1: Rafael Márquez.
5: Tener esa dinámica, ese control de pelota, esa profundidad también. Así que bueno, el equipo con la calidad que tiene está tratando de tener un nivel bastante alto para competir con los más fuertes.
0: Lateral derecho.
1: Esta zona es un boquete, la posición más escasa desde que Raúl Servín colgó la camiseta. Ha sido tierra de nadie, pero con un jugadorazo a pierna cambiada, la cosa cambia. Entra un futbolista potente, difícil de rebasar en el mano a mano y con mucha velocidad y sentido táctico. Es un tren que ganó talento y salida, precisamente por sus ideas en la cancha. Inspira, porque lo da todo. Y siempre guarda algo. Y sí, a pesar de ser zurdo, cubrir el flanco derecho le permite hacer la marca a pierna cambiada y jugar hacia el centro, convirtiéndose en un tercer central.
4: Con el número 3,
1: Carlos Salcido.
6: Le va a pegar Salcido.
0: Volante de contención.
1: Lleva el mapa del partido en la cabeza y su obús de media distancia es una de las grandes postales del fútbol mexicano. Forma parte de este equipo por su gran carácter y disciplina táctica. Es un jugador de muchísima potencia, pero también es cerebral.
7: Una vez que recupera el balón,
1: elige bien y rápido, entrega el balón con limpieza y permite que brillen sus compañeros. Todo esto sin dejar de combatir al adversario. En tiempos de récords y premios individuales, este volante es un símbolo del fútbol colectivo.
7: Con el número 6,
1: Ignacio Ambriz.
0: Volante de recuperación por izquierda.
1: Un jugador todo pulmón, un perro de presa. Su inclusión en el vestuario es tan importante como su presencia en el campo. Aún junto al tótem de Rafa Márquez, este futbolista es un capitán sin brazalete. Cuando él habla, los demás escuchan. Cuando grita, sus compañeros reaccionan. Es una furia con gran visión de campo y un disparo intratable. Su misión es generar juego por el lado derecho, intuir las dificultades y dar con las soluciones.
7: Con el número 8,
1: Alberto García Aspe.
8: Ellos se sienten más en muchas cosas y es normal, pero en el fútbol siempre México ha sido más. Entonces lo tienes que ir ratificando partido a partido. Y bueno, creo que se ha ido demostrando, ¿no? Y siempre que se gana. Pero yo creo que aquí, por ser y representar a tu país con la camiseta verde, son de mayor responsabilidad.
0: Volante por derecha.
1: Hay gente que desprecia el fútbol porque solo alcanza a ver su versión más rústica, el deporte. Con esa miopía, no ven gracia ni sacrificio. Solo desplazamientos largos, desmarques sin sentido y uno que otro regate. Por debajo de un juego tan ordinario, hay una enorme inteligencia táctica y la necesidad de una buena técnica para practicar el arte del fútbol.
7: En ese sentido,
1: nuestro volante por derecha es capaz de convertir un equipo extraordinario
7: en un equipo monumental.
1: Francia tuvo a Zidane, España a Iniesta, México
7: al maestro.
1: Es un artista, un Oreyev con el pie conectado al cerebro. Tiene la fineza de un regista y le sobra tiempo para equilibrar a su equipo mientras desequilibra al rival.
7: Con el 17 en el dorsal
1: y la experiencia estética en los pies, Benjamín Galindo.
9: Empiezan a tocar Galindo, cambio de juego, Pague no puede controlar, Aspe toca para Benjamín, se mueve, fácil, ¡penalti! ¡Penalti!
1: Además de alabar su fútbol y calificarlo como la tuerca maestra de su club, la prensa española lo describe como un creyente y, claro,
7: un líder. Tiene memorizados los conceptos del manual de juego de tal manera que puede transitar por posiciones como la de extremo por izquierda, centrocampista,
1: interior y como lateral. Es una polivalencia que ha enamorado a Europa y que ha hecho crecer a México. Es un jugador de cristal. Pero ni la fragilidad de su cuerpo es comparable con el talento con el que se desliza en la cancha, ni con su firme creencia de que México puede ser campeón del mundo.
7: Con el número 18,
1: Andrés Guardado.

0: delantero.
1: Es un futbolista de barrio, el más bravo. Y por lo tanto, se sabe la ley de la calle.
2: En la telenovela de este 10, el código del fútbol no necesariamente se ciñe al campo. Pero el mito, sí. También es un antihéroe.
1: También un ídolo.
2: En 1998, Jorge Valdano lo describió como un falso torpe. Para Juan Villoro, este futbolista representa los valores, acaso en extinción, de la picardía en la cancha. Su cuerpo desafía al del atleta común. Camina como un pato y carece de cuello. Pero el fútbol es democrático en cuestiones físicas. Y él
1: anota goles con la joroba.
2: Corre con el freno de mano puesto, pero sale de cualquier situación con astucia.
1: Igual que en el barrio.
2: Alguna vez se vio acorralado por dos defensas coreanos y decidió, en un segundo,
1: escapar de sus oponentes saltando con el balón entre sus piernas.
2: El mundo entero quedó atónito. Había nacido oficialmente la Cuauhtémiña.
1: Con el número 10.
2: El 10 más mexicano, Cuauhtémoc Blanco.
3: ¿Cuál es tu opinión acerca del grupo que le tocó a la selección mexicana en Rusia 2018?
4: Difícil, David, difícil, pero al final de cuentas pues no los vamos a cargar ni a los alemanes, ni a Suecia, ¿no? Pues entonces tenemos que irle a jugar de tú a tú.
0: Delantero.
2: Dejémoslo claro de una vez. No es el máximo goleador histórico del Tri. Tampoco fue pentapichichi ni marcó el gol del oro olímpico. Nuestro 9 ciertamente es un triunfador, pero puede que junto a ellos sea un underdog. Sus hazañas no deben olvidarse, ni siquiera en esta sociedad líquida, que algunos ya llaman gaseosa. Es el rey de su comarca y para efectos de este 11 ideal, el rey del área. Centro delantero nato, se mantiene dentro del área y apoya jugando de poste para reorganizar el ataque. El killer definitivo de esta orquesta es Jared Borghetti.
1: Dorsal número 9.
5: Johan Rodríguez y Jared Borghetti, toca bien el equipo mexicano. Cuauhtémoc Blanco, Borghetti, el remate. ¡Gol!

0: Este es un equipo que sabe lo que quiere. Es compacto, con jugadores versátiles y comprometidos. Nuestro 11 ideal tiene una ofensiva probada y una capacidad defensiva extraordinaria. En esta ilusión nacional, la selección va a arrollar. Agarrado a su firmeza en la saga, a los vuelos imposibles de Campos, la zurda de Ramón, la clase de Galindo, la Cuauhtemiña y el tino de Jared. Este equipo es digno de la hipérbole que acaban de escuchar. Y por supuesto, del quinto partido. La producción de este programa es obra de Ahmed Cosío, con las voces de Olayo Rubio y Pepe Labat. 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
3: Los habitantes del mundo estamos sometidos a la voluntad del planeta y nuestras propias acciones. La Tierra tiembla.
4: Se registró un sismo magnitud 7.4 en Indonesia.
3: Los vientos soplan implacables.
5: Tenemos una última hora. El Centro Nacional de Huracanes de los Estados Unidos confirma que el huracán Beryl, que se dirige a México, ya es categoría 5.
3: Los océanos crecen.
6: Japón activó alerta de tsunami este miércoles tras producirse un terremoto de magnitud 7.3.
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1: Muy buenas, bienvenidos a esta la emisión de noche de Koi en Convoy. Estamos en vivo desde la ciudad de San Francisco y es un día interesante, es un día que como puse en el anuncio que hacemos en redes sociales, este no necesariamente es un programa de jazz, creo que tenemos además otro espacio en la estación en Convoy para ello, y además creo que me parece que va a haber Crossroads, que estoy seguro que tiene que ver con estos dos temas, porque falleció Sonny Rollins a los 95 años, uno de los nombres más emblemáticos dentro del jazz. Un músico evidentemente con un catálogo, una historia, un respeto, una historia que ha hecho en la definición de lo que es la música contemporánea. Tristemente falleció, 95 años, vivió muchos años, tuvimos muchos Sonny Rollins en la vida, lo cual es bastante bueno. Y hoy se celebran 100 años de lo que hubiera sido el nacimiento de Miles Davis. Así que vamos a poner unos pequeños homenajes para ambos. Creo que empezando con Sonny Rollins, quien nos deja sin música, nos deja básicamente sin canción. Así que vamos a escuchar algo de él solista. Pero lo interesante es que además, bueno, ahora sí que después de haber vivido 95 años, era un poco de esperarse que Sonny Rollins en algún momento hubiera cruzado sus caminos con Miles Davis, y lo hicieron. Así que el crossfade de uno a otro va a ser bastante sencillo. Pero esto es de un álbum llamado El Puente, The Bridge, de Sonny Rollins, y se llama Without a Song, como nos hemos quedado el día de hoy, ya sin Sonny Rollins en este campo de la existencia. Esto es Koi en Convoy. ¿Por qué no suena? Porque no le has dado play. Ahora sí. Aquí está.

Sonny Rollins en el saxofón y esta su muy personal interpretación, Without a Song. El jazz es muy curioso porque el jazz en estos tiempos, en la era contemporánea, es visto como algo snob y es visto como algo muy elevado.

pasado. Y lo curioso es que el jazz es en realidad uno de los movimientos más punks que ha habido. Lo que pasa es que al mismo tiempo que es punk, es lo opuesto al punk. Es punk en el sentido de que era lo más rebelde que se podía hacer. Trataban de romper absolutamente todas las reglas de lo establecido. Es música que de alguna manera se tocaba además en el underground. Es música que de alguna manera era casi relegada y que era música que tenía un fuerte grupo de seguidores que eran muy fieles a lo que pasaba. La diferencia, por la parte en la que no es punk, es que el punk se hizo con tres acordes porque pretendía hacer eso, pretendía hacer esta do it yourself, y el jazz al contrario. El jazz lo que requería era que los músicos fueran sobresalientes y únicos en la manera en la que interpretaban su instrumento. Pero esa parte de rebeldía me parece que se ignora muchas veces ahora cuando se escucha jazz y se le piensa como algo serio, formal y como muy aburrido, cuando en realidad es probablemente una de las cosas y una de las escenas más rebeldes que han existido en toda la historia de la música. Incluso la idea de lo que los músicos hacen, de tratar de romper las reglas de la estructura musical, es una de las cosas más punk que puede haber. Y precisamente Sonny Rollins es reconocido como uno de los improvisadores en vivo más famosos y más reconocidos dentro de la historia del jazz. 95 años, falleció el día de ayer, y bueno, aquí un pequeño tributo. Y él en los 50s, que es, imagínense, esto fue hace tanto tiempo también, en los 50s hicieron unos discos juntos Miles Davis y Sonny Rollins. Así que de uno de ellos, uno de esos álbumes de ambos, vamos a escuchar una cosa llamada The Blue Room. Estos son los dos grandes del jazz: Miles Davis, quien cumpliría el día de hoy 100 años, y Sonny Rollins, quien desafortunadamente falleció ayer a los 95 años. Esto es Koi en Convoy, la noche.

Sonny Rollins y Miles Davis juntos, The Blue Room, un ensayo, además ni siquiera fue una de las versiones finales, pero muy interesante como la forma de hacer música también era muy diferente. En lugar de pensar como, no, bueno, me gustó esta entradita de acá, pero ponle esta parte de acá y luego en postproducción le arreglamos algo aquí, se tenía que hacer en una toma completa y tenía que quedar perfecto para la forma en la que se sentían ellos, cuál era la mejor interpretación de la música. 100 años, caray, de Miles Davis. En algún momento, ya es bastante viejo el documental, porque yo todavía lo vi cuando vivía en Londres, pero hay un documental que circula ahí por las plataformas de streaming sobre Miles Davis y es súper, súper interesante personaje, caray. Dentro de esta cuestión de ser punk y de ser rebelde, Miles Davis se pintaba solo, era definitivamente alguien quien nunca le gustó repetirse y por eso su carrera de alguna manera fue evolucionando y llevándolo por lugares extremos. Es tan compleja su carrera. Por un lado tenemos el Kind of Blue, que es uno de los discos más fáciles para entrarle al jazz, uno de los discos más sutiles, melancólicos y románticos al mismo tiempo que podrían existir, de alguna manera siendo el lo que sería el blueprint, lo que después se imitó y se imitó y se imitó y se convertiría en muchas otras cosas, pero siendo el origen de eso. Y por el otro lado podríamos mencionar el Beaches Brew, que es un disco complejísimo, difícil de escuchar, lleno de caos y de fuerza, un poco hasta agresivo de alguna manera. Y bueno, su discografía pasó por absolutamente todos y cada uno de los lados del jazz. E incluso ya al final de su carrera, en el final de su vida, también cerca del final de su vida, también había mucha experimentación y había muchas cuestiones. El jazz creo que además es una cuestión muy importante en vivo. Aunque obviamente hay muchas de las grabaciones que existen, son grandiosos discos de la música. El jazz es mucho más bonito, creo, cuando se ve en vivo. Y él gustaba de hacer estas presentaciones. Le gustaba tocar con Prince, curiosamente. Hay un par de, nada oficialmente lanzado, pero en el oscuro mundo del internet se pueden encontrar muchas cosas de Miles Davis y Prince juntos. Vamos a tener un brevísimo recorrido por algunos de los discos que más me gustan de Miles Davis y voy a empezar con uno que creo que es su primer gran clásico. Siempre es difícil con Miles Davis porque además tiene como 50 discos, entonces no hay dos o tres clásicos, hay como 20, así que se vuelve muy difícil. Esto es del Birth of Cool, lo que van a escuchar es Got a Child, Miles Davis, a sus 100 años.

Godchild Miles Davis, del legendario Birth of Cool, por ahí de los 50, y luego en la segunda parte de los 50 hizo este otro, les mencioné hace rato, Kind of Blue, caray. Es el disco para entrarle al jazz para alguien que no tenga la menor idea del jazz, pero esté curioso y le dé flojera lo de la improvisación, le parezca extraño, etcétera. Este es un disco que, a pesar de cumplir con absolutamente todos los cánones del jazz, es un disco increíblemente sencillo, difícilmente repetible, de esas cosas que son inimitables precisamente por esa simpleza. Y creo que el corte más tradicional de ahí es con el que abre precisamente ese álbum, So What. It's Miles Davis, a sus 100 años, aquí en Koi en Convoy, de noche. Música total. Totalmente de noche. Esta es música para que le suban al volumen.

So what? Normalmente cuando hago reconocimientos, revisitar o especiales de algún artista, trato de evitar las cosas más fundamentales y básicas, no porque no sean buenas, al contrario, sino porque trato de hacer una invitación a buscarle a las otras partes que hay de los artistas, que normalmente de los artistas que solemos cubrir pues son menos conocidas. Pero no estoy tan seguro de cuál es el interés que pueda tener la audiencia de Koyen Convoy sobre el jazz. Así que bueno, por eso nos aventamos So What, que me parece la rola más obvia de Miles Davis, pero una maravilla al mismo tiempo. Es como Just Can't Get Enough de Depeche Mode, es muy buena, pero pues es muy obvia. Normalmente yo no pondría Just Can't Get Enough de Depeche Mode en un especial de Depeche Mode, pero el día de hoy, perdónenme, me fui por So What de Miles Davis. Pero otra parte interesante de los discos de Miles es esta búsqueda también por un sonido etéreo y esta parte de generar un ambiente que de alguna manera es mucho más emocionante que el silencio, lo cual Miles también era un respetuoso del silencio. Y entonces el encontrar cuando realmente tienes que tocar algo que es más bello que el silencio se convertía en un dilema. Y es una de las cuestiones que ha influenciado muchísimo la vida de Brian Eno. Hay dos discos de Miles que le gustan mucho a Brian Eno. Hay un track que se llama He Loves Him Madly y el otro, que es un álbum completo, es In a Silent Way. Lo que les voy a poner, In a Silent Way, es un track larguísimo, así que les voy a poner un edit que existe. Esta es una versión de simplemente 4 minutos, pero en realidad el track original es de 17 minutos. Así que este es un edit, una mezcla reciente y moderna de In a Silent Way de Miles Davis.

Ahí está In a Silent Way, del álbum del mismo nombre, Miles Davis, en ese momento un disco que fue convirtió una gran influencia en quien después generaría algo denominado como el ambient, que es Brian Eno. Pero otro disco que es muy importante en la carrera de Miles y es absolutamente diferente, y por eso creo que es importante ponerlo después de haber pasado por el Kind of Blue y luego por este In a Silent Way, es Bitches Brew, que es evidentemente un disco fuerte en cuanto a la cuestión del mensaje social que ya incluye, y es uno de los discos más reconocidos dentro de los artistas de hip hop, lo marcan como una de sus influencias personales, así que ya se pueden ir imaginando como por dónde va el lado de este. Esto que vamos a escuchar se llama Pharaoh's Dance, es el baile del faraón, y pertenece a ese Bitches Brew de Miles Davis, completamente diferente en cuanto a la música. A ver ustedes qué opinan de esto. Están ustedes escuchando Koi en

Pharaoh's Dance, el baile del faraón del Beaches Brew de Miles Davis. Ahí estaba en los teclados Chick Corea en este track. Uno de sus discos difíciles, comparado sobre todo cuando uno piensa que este hombre hizo Kind of Blue, cuando escuchas Beaches Brew es complejo, porque este sí es un disco que definitivamente pide de la audiencia. Es un disco buenísimo, evidentemente, es un clásico. Es el disco que más alto llegó en las listas de popularidad de Miles Davis, quien nunca fue particularmente una persona pop, como les estaba explicando al principio del programa. El jazz siempre fue la parte alternativa de la música, y eso hoy parece olvidársenos, como que tomó este estatus de culto y muy snob, como si fuera, siempre hubiera estado mucho más cerca de la música clásica y de la aburrición que también asociamos con la música clásica, porque también hay música clásica que fue muy rebelde en su momento. Pero definitivamente Miles es uno de esos personajes difíciles de contener, difíciles de agrupar, difíciles de poner en un género, y él además precisamente escapaba de todas esas cuestiones. En algún momento en los noventas, de hecho, algunos consideran probablemente sus momentos dudosos, ahí hizo unos experimentos con soul y funk. Les voy a poner algo de un álbum llamado Tutu, por Desmond Tutu, evidentemente, y ahí hace un cover de una banda británica de post-punk, de Skriti Politi. Hay un corte que se llama Perfect Way, y les voy a poner la versión que Miles Davis además estuvo tocando. La toca en el Festival de Montreux. Hay una grabación muy famosa de Miles en vivo ahí, y ahí se avienta un solo con esta Perfect Way. Así que aquí está Miles Davis haciendo covers de una banda de los 80s británica, nada más, nada menos. Imagínense ser una banda ahí de post-punk y de repente que Miles Davis hace un cover de tu track. ¡Wow! Es Koi en Convoy. Sí, no.

0: Perfect Way, Miles Davis haciendo un cover de Scritti Politti. Esto es más o menos de la época y se siente cuando Herbie Hancock estaba haciendo Rocket al mismo tiempo, o cuando Quincy Jones estaba haciendo I Know Corrida. Así que se empiezan a sentir los momentos donde el jazz ya también entiende al hip hop y empiezan a tomar algunas influencias que van y vienen por los dos lados. Entonces Miles estaba en esto y también con Prince. Quincy Jones ya estaba ahí haciendo cosas que venían de lo de Michael Jackson. Y Herbie Hancock se estaba moviendo y estaba con Grandmaster Flash viéndolo tocar y dice, lo que tú estás haciendo son sextetos. Esto se puede tocar así. Y de ahí sale Rocket. Pero esa será una historia que platicaremos en otro programa. Hasta aquí con esta emisión de despedida para Sonny Rollins y de conmemoración de los 100 años de Miles Davis. Espero que haya sido de alguna manera entretenida para ustedes. No es la música que ponemos en este espacio. Sin embargo, bueno, insisto, hay eventos que uno no puede dejar pasar e ignorar. Soy Eric Martino, muchas gracias por haberme acompañado. Allá en cabina estuvo el Inge Memo, a quien le agradecemos haber mantenido esta transmisión sana y salva. Y yo los espero el viernes en la emisión de Buen Provecho. Hasta entonces.
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Así es, estamos entrando directamente con una rifiza tremenda. Y eso quiere decir que es una emisión más de El Oráculo del Rock. Así está usted escuchando nuevamente, pues aquí, pues este programa dedicado a los riffs, dedicado al guitarrazo, dedicado pues a la buena música, la que consideramos nosotros que es la música que deberíamos de estar escuchando, para no estar perdiendo el tiempo en otras cosas que, miren, nomás nos van a quitar valiosos minutos de vida. Entonces, bueno, ya basta de estar ahí sometidos a la tiranía del algoritmo, como dice por ahí un promocional. Así que aquí estamos haciendo la labor de pescar y obviamente también recordar a los meros grandes, grandes, los titanes, los dioses del Olimpo del Rock, para que no se olvide, por supuesto, su legado, lo que han dejado, lo que han hecho, todas sus vida, obra y milagros. Aquí estarán condensadas en estas dos horas, si usted ya decidió darle play al archivo de audio o a la señal en vivo de Convoy, pues sépase que está en buenas manos, está a buen resguardo, así que pues se puede proseguir con sus actividades, puede no hacer nada y simplemente disfrutar, o se puede comunicar con nosotros si gusta el hashtag El Oráculo del Rock. Así que pues escríbalo bien para que pues la comunicación sea la adecuada. Hashtag El Oráculo del Rock. R-A-W-K. Eso último, así. El Oráculo del R-A-W-K. R-A-W-K. Ahí más escríbalo todo junto y ahí estará, pues ya en su columna del Twister, del X, si usted le quiere decir así. Y pues ya nos veremos. Ya veremos las letras que nos mande. Ya veremos la escenografía digital que tenga que aportar, o pues si no aporta nada, pues qué bueno, nomás diga presente, aquí estoy escuchando, y con eso nos damos por bien servidos. Así que bueno, aquí estamos, y también está desde luego a su disposición el Facebook, el Patas Iván Nieblas, el Patas Iván Nieblas desde Facebook, y desde Instagram en la cuenta Iván Nieblas, el Patas Iván Nieblas, el Patas. También ahí le podemos atender con todo gusto, con toda prontitud. Para eso estamos, mire, aquí a sus recanijas órdenes, estamos aquí. Entonces, bueno, pues sea de su conveniencia que nos escriba o no, pues mire, pues ya estará en su propia voluntad. Para que vean que sí hay libre albedrío, luego dicen que no, sí hay, de que hay, sí hay, claro que sí. Aquí anda, mire, el Inge Memo ya, pero bueno, echándole todavía clavo, tornillo, el famoso, ¿cómo se llama el no más clavos, ¿no? El Resistol 5000, ya me ajustó hasta los lentes, oiga, ¿cómo ve? No, el Memo, mire, viene preparado para todo, haga cuenta, no trae un cinturón como el de Batman, pues porque no se puede poner el taladro, los desarmadores, el martillo, ¿cómo se llaman estos? Los cantinflores, ¿verdad? Los termos del agua, ya cuál agua, pues es puro tepache, porque ya lleva tantas horas aquí el Inge que todo esto ya se fermentó, así que pues está aquí contribuyendo a darle forma a esta canija cabina que está quedando, bueno, pero no sé si ya quedó lista. Haciendo lo propio, ya le digo, pues dando. Justamente la colocación de los elementos que hacen que esto no rebote el sonido. Y bueno, aquí estamos dándole con todo. Así que, pues, véngase también a apoyar al Inge Memo, pues, para que, le ayude, aunque sea a medir, pásele el banquito. Algo ahí usted puede servir, pues ahí de cacharpas, ¿no? De chalán, seguramente podrá estar usted pues siendo de utilidad. 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Si usted es guamero, le hacen un descuento, Si usted es guamero, repórtese con el Inge y ahí habrá un descontón. En fin, pues ya iniciamos con esto de David Bowie, el Camaleón, por supuesto, el Rey David, Moon Age Daydream, y esto pues a razón
de los primeros 80 años que habría cumplido, ¿verdad? Michael Ronson, más conocido como Rono, o también como Mick Ronson. Claro que sí, guitarrista fundamental para esta mitología de David Bowie y las arañas de Marte, los Spiders from Mars y toda esta mitología, obviamente, de Ziggy Stardust, ¿no? Está, ahí su participación ya inscrita en piedra, digamos, en álbumes como The Man Who Sold the World, también Honky Dory, en The Rise and Fall of Ziggy Stardust. Y bueno, pues ahí está la guitarra tremenda, muscular, le decía, ¿no? Guitarra musculosa de Mick Ronson, multiinstrumentalista además, compositor, arreglista. Él sabía, pues mira, sabía tocar el piano, cantaba y además podía hacer arreglos de cuerdas y también de metales. Entonces era un músico verdaderamente entero, digamos, completo. Y ya después de su paso con David Bowie, que mucha gente ya luego lo ignoró rotundamente, pero mire, estuvo involucrado en muchas cosas trascendentales como el álbum Transformer de Lou Reed. Ahí también estuvo haciendo arreglos de cuerdas, estuvo tocando la guitarra, el piano, ahí en temas como Perfect Day, como Satellite of Love. También le participó en aquella muy famosa canción de John Cougar Mellencamp, Jack and Diane, su más grande hitazo del John Cougar. Y bueno, también estuvo de partícipe en aquella gira de Bob Dylan, la llamada Rolling Thunder Review, ahí en los años 70. Hay un documental que ya se lo recomendé, véanlo, de Rolling Thunder The Review, y ahí sale Mick Ronson tocando junto al premio Nobel. Y también, ¿con quién creen que tocó? Ni más ni menos que con el amo de las cancelaciones, don Patrick, William Patrick Morrissey. William Patrick, ya ni me acuerdo, Patrick Morrissey, vamos a dejarlo así. Bueno, pues con él también estuvo ahí tocando en el álbum Your Arsenal. Y bueno, pues ahí está, para que vea, tiene su buen currículum don Mick Ronson, que ya le digo, pues hoy hubiera llegado a los 80 años, ahí nomás, ahí nomás. Pero bueno, por cierto que además también tocó en esta con David Bowie en el concierto tributo a Freddie Mercury, tocó ahí en 1992, era pues ahora sí que la última vez que estuvieron juntos en un escenario David Bowie y Mick Ronson en ese show. Así que bueno, vamos a escuchar otra de Mick Ronson, ¿por qué no? Con David Bowie, claro que sí. Esta pues también es una de las meras chidas, se llama Suffragette City y bueno, pues que vaya sonando, mi échele play. Regresamos, esto apenas comienza, es el oráculo del rock.

Sí, señor, ahí está Free Ride, es un rolón tremendo también del grupo de Edgar Winter, el grupo de Edgar Winter que es el que estamos escuchando en el fondo desde hace pues ya 10 años de este programa, así es, esta rola Frankenstein, pues ahí está también el grupo de Edgar Winter y por supuesto pues está ahí en la bataca Chuck Roth, que es el cumpleañero de esta ocasión. Él nació el 25 de mayo de 1951, hace 75 años ya. Bueno, desgraciadamente se nos fue a Calacas a los 60 años en el año 2011. Pero bueno, baterista tremendo, la verdad. Y pues no por nada el Edgar Winter lo tuvo en su grupo muchos, muchos años. Pero bueno, pues desgraciadamente, ya le digo, se lo llevó la Calaca. Gachamente, después de una larga enfermedad, yo ya no me acuerdo bien de qué se enfermó, pero estuvo prolongada la cosa, por ahí estuvieron pidiendo ayuda para él, pero bueno, él grabó, por supuesto, en los álbumes más exitosos de Edgar Winter, desde luego, este que es el más exitoso de Edgar Winter, que es, bueno, del grupo de Edgar Winter, que también hay unos discos acreditado solo a Edgar Winter, pero ya son como material solista. Este es del grupo de Edgar Winter, que era Chuck Roth, está Rick Derringer, que también, por cierto, este es su aniversario luctuoso. Falleció hace un año, el 26 de mayo de 2025, a los 77 años, también guitarrista tremendo. Pero bueno, los dos tocan en este álbum, They Only Come Out at Night, They Only Come Out at Night. Ahí el bajista también era Dan Hartman, que si no me acuerdo mal también pues compuso varios hitazos ahí a su cuenta. Y bueno, el otro gran hit aparte de Frankenstein pues es esta que escuchamos, Free Ride, que no, pues no es la del Fogat, esta mera es la de el grupo de Edgar Winter. Y bueno, pues le digo, ahí también participó en el álbum Shock Treatment. Y bueno, pues en Street Machine, en Danger Zone. Ah, bueno, estuvo también colaborando con Sammy Hagar en 1977, antes de que se volviera el rockero colorado. Pues ahí estuvo también en ese congal con Sammy Hagar. Pero bueno, pues ahí está el recuerdo para Chuck Roth. Ah, óigalo, ahí estaba taqueando ahí en el fondo, mire. Dándole a los timbales, a la bataca, a todo merengues. Pero bueno, pues vamos a continuar con más de lo que traemos aquí en mente. Vamos con algo de progresivo, por supuesto, para que ya vaya despertando usted a su tío, quítele las telarañas, quítele las lagañas también, ¿no?, para que vea, y bueno, pues que cale, pique, lique, califique esto que ya cumplió 40 años, ahí nada más, 40 años, salió el 26 de mayo de 1986, pese a las mentiras que diga la Wikipedia, esa es la fecha correcta, desde luego, es el álbum debut, el único álbum de esta configuración llamada Emerson, Lake and Powell, no Palmer, Emerson, Lake and Powell. Desde luego cuenta la leyenda, ¿verdad? Cuenta la leyenda que pues estaban obviamente queriendo hacer pues una gira de Emerson, Lake and Powell, Van Palmer, perdón, Emerson, Lake and Palmer, pero pues desgraciadamente Carl Palmer estuvo pues imposibilitado para lo propio porque él estaba pues dándole durísimo al supergrupo Asia, que estaba teniendo mucho éxito ahí junto a John Wetton, junto a Tales from the Crypt, Steve Hackett también. Y entonces pues no podía ir, además creo que tenía un contrato ahí con la disquera o algo así, no le permitía pues grabar pues una nueva pues un nuevo producto de Emerson, Lake and Palmer. Entonces dijeron, bueno, de mientras le llamamos a Cozy Powell, ¿por qué no? ¿Por qué no? Entonces, bueno, pues le hablaron a este baterango que, bueno, pues él principalmente pues le daba más bien al rock pesado, ¿no? Pero finalmente pues lo probaron y pues estuvo bien, bastante decente su trabajo, tenía bastante poder. Y bueno, pues por ahí en el álbum que les digo se llama simplemente Emerson, Lake and Powell, hay algunas cosas curiosas, entre ellas un cover pues bastante raro de la canción de Locomotion, aquella que le hacían covers el gran funk original de Carole King, y también viene un cover, digamos una adaptación de la sinfonía de los planetas del movimiento Mars
The Brink of War de Gustav Holst, que ya se los hemos dicho aquí varias veces, esa es la canción en la que está basada la, bueno, el tema, el movimiento de esta Sinfonía de los Planetas, en la que está basada la canción Black Sabbath de Black Sabbath, y también la Marcha Imperial de Darth Vader, obviamente compuesta por John Williams. Entonces, bueno, pues ahí está, desde luego, pues esto para que usted, pues si quiere escuchar por pura curiosidad, échele ahí un play, nomás para que se quite la espinita, desde luego que sí. Y bueno, Cozy Powell además había estado tocando con White Snake, aunque usted no lo cree, pues dejó ahí la banda para pues unirse a su viejo camarada, porque era muy camarada de Keith Emerson. Pero bueno, vamos a escuchar esta que es su gran hitazo de este álbum, se llama Touch and Go, y pues que suene, mi querido Inge, para darle paso al progre aquí, merengues, en el oráculo del rock. Ahí volvemos.

Pues así se acabó, ¿yo qué hago? Así es como los artistas hacen las cosas temperamentales, creativos y demás. Bueno, ahí estuvo Cynic, claro que sí, la gran banda de jazz metal, death metal, jazzeado, metal progresivo, si usted quiere. Pero bueno, es para recordar los 55 años del nacimiento de Sean Reiner, la verdad, uno de los grandes bateristas de la historia del metal y también de la música progresiva, por supuesto. Pues al mando, ya sabe usted, cofundador junto con Paul Masvidal de este supergrupo Cynic, una de las bandas más ninguneadas de los años 90. Y luego también, bueno, ya ahí también participando en otros proyectos como el Ion Spoke, también en ese álbum tremendo, pues parteaguas del death metal, el Human del grupo Death, también estuvo en el proyecto Gordian Knot en Ágora. Ágora con GH, no voy a creer que son los amigos mexicanos, ¿verdad? Pero bueno, un individuo pues adiestrado, digamos, entre el progresivo y el jazz, sus meros influencias, ¿verdad? Eran pues John Bonham, Vinny Colaiuta, Gary Husband, Neil Peart, Kenny Clarke. Entonces, bueno, le estaba muy, muy bien nutrido de pues las técnicas más diversas y pues era un baterista súper, súper completo. Nació el 27 de mayo de 1971, ya hace 55 años, qué caray. Y pues sí que pesa su ausencia, ya no ha vuelto a ser Cynic lo mismo que en denantes, pero bueno, así pasa y pues todo tiene que cambiar. All things must pass, diría aquel, ¿verdad? Don George Harry Songs. Gracias a todos los que están aquí ya escribiendo, por supuesto, y pues gracias por prestarnos parte de su atención en este momento, ¿verdad? O en el momento que quieran, pues total, ¿verdad? Vamos con más música, nos vamos con algo de este disco, el mero disco chipocludo, ¿verdad? El mero efectivo del Uncle Acid and the Dead Beats. Muchos dicen que no, pero yo les digo que yes. Y bueno, es el disco que lanzaron en el año 2011, ya parece que no, pero ya tiene sus buenos años, desde luego que sí. Y bueno, pues desde entonces creo que no ha habido un disco que se le compare, que se le acerque a este Bloodlust del 27 de mayo del 2011. Es el que lanzó la Rise Above Records, la disquera de el mandamás Lee Dorian de Cathedral, desde luego pues aportando nuevamente nueva sangre al doom metal, al stoner, a la música psicodélica. Luego se apenas hicieron un álbum medio raro ahí, como de soundtrack de película italiana. La verdad es que no le fue muy chido y están ya a punto de lanzar un nuevo álbum. Por ahí traen un nuevo sencillo entre manos, se llama Don't Let It Control You, pero no han dicho ya fecha alguna o qué va a pasar con esa situación. Andan de gira con el grupo Witches y bueno, pues ya veremos qué es lo que sucede en ese terreno. Aquí lo estamos monitoreando, claro que sí, para traerles pues cualquier novedad que venga pues de parte de Uncle Acid and the Dead Beats. Pero mientras vamos con esto del pasado, fíjese esta rola inicialmente, para que vea qué tan viejo es esto, estas rolas inicialmente las lanzaron en MySpace y en YouTube y luego hicieron unas copias en CDR. Todavía existían los CDRs, los quemadores de CDs, imagínense de qué prehistoria estamos hablando. Y esos CDs los regalaron, por supuesto, y bueno, pues ahí está, para que usted tenga en cuenta pues todo lo que ya ha sucedido, que seguramente usted ya ni se acordaba. Si usted se acuerda de su perfil en MySpace, seguramente no, ¿verdad? Pero bueno, pues vamos a escuchar esto, se llama I'll Cut You Down. A ver, échale play, Minge, y pues que salgan las cortadas, ¿por qué no? Ahora volvemos. Quédese aquí, le conviene, es el oráculo del rock.

Está, sí, señor, sí, señor. Ahí está ese tremendo rolón del Pentagram. Se llama Living in a Ram's Head. Es un clásico de clásicas, asazos de la historia de Pentagram. Pues es de las que ahora sí que son infaltables en cualquier concierto de este tremendo bandón. Y bueno, ahí está la guitarra fundamental, claro, de Vincent McAllister. Así es, Vincent McAllister, cofundador, claro, de Pentagram, que bueno, pues había fallecido, claro que sí. Ahorita le voy a decir en qué momento, fue el 26 de mayo también, bueno, del año 2006, así que bueno, ya hace 20 años que falleció Vincent McAllister, que fue pues el creador fundamental de los riffs, desde luego, de Pentagram, a quienes pues apodaban malamente como el Black Sabbath de los pobres, o el Black Sabbath gabacho, así también les decían, claro que sí. Y bueno, pues este caballero, pues desgraciadamente, les digo, falleció llevándose pues pues ahora sí que a cuestas el legado de los riffs que creó con Pentagram en los años 70. Pues traía un cáncer en el cuello bastante gacho, le dieron quimioterapia y demás, y pues él, la verdad, es que estaba muy orgulloso de sus preciados rizos dorados, y pues caray, con la quimioterapia pues tuvo que perderlos, desgraciadamente. Pero bueno, pues qué le vamos a hacer. Ahí está el legado de Vincent McAllister, por supuesto, para la posteridad, con Pentagram, claro que sí. En fin, pues gracias a todos los que están por aquí saludando. Mire, por aquí vimos aquí y ya, también por allá, también al compita Dragster. Está llegando la mapacha porque tenía problemas técnicos. Y bueno, le manda saludos al Wanderer en las tierras empolvadas de las alimañas gigantes. Al Alan Sigfrido le salió el Bobby Liebling en su estampa del Panini. Pues qué afortunado, la verdad, ya vale una feria esa estampa, ¿no? Seguramente. En fin, también está aquí René Sarmiento Lozada desde Bellingham, Washington, saludando a toda la pandilla. Mauricio Rey le vino por fin a la mente aquella rola que escuchaba de chavito, la de Touch and Go. Nunca supo cómo se llamaba, y bueno, pues hasta el momento ya por fin su alma pudo descansar, pues obviamente para pues identificar este track, pues ya de hace 40 años, imagínense, pues está canijo. Es un toque que lleva muchas décadas rascándose, ¿no? Rafael Sebastián aquí está con nosotros, de igual manera. Ya vimos al Wanderer que anda rostizando alimañas, dice, andan los incendios tremendos allá en aquellas latitudes, pues ojalá que no le llegue la lumbre a los aparejos. Está también aquí Digital Synthetic, Hansel Grack. También anda por acá Ricardo Palmer, la Malkavian, nos escucha recalentado porque se la llevaron a ver al diablo, al que viste a la moda, dice. Laura Santillán, aquí está presente en la clase, muchas gracias, maestra, de verdad, es así, no como otros. También anda por aquí el Ortega Santillán, desarrollando tickets porque las facturas no se generan solas, dice el Panky. Aquí anda ya, pues dando cuenta de la presencia del hombre koala que iba en una caja de la mudanza. Chava Rocker, aquí está también presente para la cátedra. Fabián Jiménez, desde luego, aquí también se reporta, lo mismo que Lalo Solano, que

que han dicho que no, que ya se retiraban, pero que siempre sí, que siempre no, ya no se sabe. En fin, pues vienen a la Ciudad de México, ya veremos para cuándo y ya veremos, muy importante, cuánto van a costar los boletos, dónde va a ser y quién los va a traer, porque si los traen los del Catastrofest, híjole, ya está de pensarse. Ya veremos el viernes qué resulta de ese anuncio. Mientras tanto, pues nos vamos a ir con más música, claro que sí, nos vamos con la dosis sabatina. Desde luego, por ahí anda ya la polémica, anda el ruido, anda pues la inquietud de que el hijo de Ozzy, Jack Osbourne, está, bueno, uno de los hijos de Osbourne, porque tiene dos, déjeme decirle, dos varones. Bueno, este Jack Osbourne dice que están pues ya planeando, desde luego que sí, pues la concepción de un avatar digital, de un, pues un, sí, un avatar digital, un holograma, pues digamos, ¿no? Este que, pues, va a estar, pues, actuando, pues, en nombre de su padre. Mire, pues, ya lo hicieron con Cerati, ya lo hicieron con Ronnie James Dio, ya lo hicieron con Tupac, pues, que no lo van a hacer con Ozzy Osbourne. Pero entonces la gente está muy sacada de onda porque dicen que seguramente va a estar bien chafa, que no le va a hacer honor a su papá, y dice, bueno, o sea, pues si lo vamos a hacer, lo vamos a hacer bien, no va a ser así como que vamos a subir ahí una foto a ChatGPT, ¿no? Ya, que se anime la foto, ¿no? Dice, no, va a ser una cosa bien hecha, bien realizada, etcétera, etcétera, con un alto nivel de tecnología. Si se van a ver como los de Kiss, pues también va a estar medio chafa, la verdad. Pero bueno, pues andan en ese plan, obviamente queriendo exprimirle hasta la última gota al fantasma de Ozzy Osbourne. Pues bueno, es que ya una vez que se envician con el dinero, pues quieren más. No hay dinero que les alcance a estos canijos, ¿verdad? Pero bueno, vamos a escuchar algo de cuando pues Ozzy Osbourne todavía estaba vivo y coleando, y pues era pues uno de los paladines de la fumación, claro que sí. Así que vamos a escuchar esto, que es el himno a la ensalada de coliflor, claro que sí, se llama Sweet Leaf en Vivaldi. A ver, échale play, Vinge. Exactamente, ya volvemos en la dosis sabatina en el oráculo del rock.

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Así es, ya que estábamos con el tueste de Black Sabbath, pues algo del Green Lung, el pulmón verde, claro que sí. Esto se llamó Evil in This House, la maldad, la pura maldad en esta casa. Bueno, esto va a venir en un álbum que trae por nombre Necropolitan. Muy bien, así le deberían poner al teatro, Teatro Necropolitan. Va a estar editado por la Nuclear Blast Records, aparecerá hasta el próximo 11 de septiembre. Y bueno, pues este es el primer sencillo de este nuevo material del quinteto satánico diabólico Green Lung, que bueno, pues obviamente trae toda la herencia de Black Sabbath, algo ahí medio de Judas, ¿no? Algo ahí medio heavy metalero, pero bueno, suena bien, tendrá 9 tracks. Y bueno, ya veremos de qué va esto del Necropolitan de este quinteto británico Green Lung. La verdad, de los meros, meros chidotes de la escena maligna, de la música maligna, ¿verdad? En fin, llegó Jimmy González pidiendo que le cambien una estampita repetida del Buki que le salió ahí en su álbum de Panini. A ver si le permutan, ¿verdad? Le compran esta estampa. En fin, pues ahí está también Israel Networker, que manda saludos a todos hoy en Vivaldi, dice cómo de que no. El Oscar Javier, que ayer estaba bien prendido en el Crossroads en Convoy, que por cierto, si no han escuchado el recalentado, pues ahí está disponible para que lo hagan. Fueron en la celebración de 100 años de Miles Davis. Hay poca cosa, ¿verdad? Pero bueno, Oscar Javier, que estuvo ahí bien prendido, pues llegó tarde porque se le atravesaron muchas beberecuas en el programa, 4 horas de beberecuas, imagínense. Y bueno, pues anda acá enviando un falsificante para evitar el chanclazo. Muchas gracias. Está también el Jonás, pregunta si nos vamos a lanzar a ver a System of a Down. Pues yo creo que yes, ya veremos, a ver de qué humor está la cosa, ¿verdad? David Jiménez también dice que anda con FOMO porque se enteró de los shows de System of a Down en tierras mexicanas, y bueno, aprovecha que le están dando una chuleada al metro de Ciudad Ajolote. Sí, hombre, ya parece Galerías El Triunfo, Estación Hidalgo, pero sí, la están dejando ahí medio. Ya, mira, al rato van a ver esos candelabros, esos farolitos ahí, mire, con las sombrillas, con los impermeables, ya lo estoy viendo, ya no van a estar. Definitivamente, una o la otra cosa, ya veremos qué sucede primero. Pero bueno, mientras vamos a ir con algo de el Electric Wizard, así es, el Electric Wizard. ¿A razón de qué? Fíjese que hace 129 años, aunque usted no lo crea, 129 años, apareció publicada la primera, la primera novela de vampiros, desde luego, la novela de Bram Stoker, Drácula. Pues así de vieja es, desde 1897, el 26 de mayo de ese año, pues fue que apareció esta que es la gran novela, pues de los vampiros, a partir de la cual, pues obviamente salieron un bonche de cosas, de imitaciones, derivados, que bueno, pues ahí usted échele para donde quiera, ¿no? Nosferatu, Entrevista con el Vampiro, las de Twilight, ¿no? Los vampiros mayatones, en fin, pues ahí muchas cosas, la serie de True Blood, todo se deriva de Drácula, por supuesto que sí, el gran vampiro de la historia. Y bueno, pues hay también muchos derivados ahí en la música, desde luego ahí está el famoso Drácula, ¿no? De Rob Zombie, que es pues la carroza que se inventa ahí, un dragster que se inventa el abuelo Monster en la serie de los Monsters, desde luego. Y bueno, vamos a escuchar esto del álbum Witch Cult Today del Electric Wizard, desde luego que se llama The Satanic Rites of Drácula, nada más que le pusieron Drácula para evitarse pues obviamente los líos de derechos de autor, pues obviamente en referencia

Knights of Drúgula, nada más que le pusieron Drúgula para evitarse, pues obviamente, los líos de derechos de autor, pues obviamente en referencia satánico del Electric Wizard. ¡Ay, mamachita! Ahí regresamos, no se vaya, no tenga miedo, es el oráculo del rock.

Así es, todo ese poder es el que trae Son Voyager, esta banda trío poderoso desde Nueva York. La canción se llama Running Hot. Y bueno, pues usted ya puede escucharla y pues adquirirla si quiere en Bandcamp ahí por un dolarito le cuesta esta canción. Si quiere, si gusta aportar, pues adelante. Y eso es lo nuevo que trae este trío, desde luego, Cristian López, así es, Stefan Merch y Kyle Beach, por supuesto, ellos son los que integran el Son Voyager. Así que bueno, pues ahí está. Si no los conocían, pues ya los conocieron aquí mero en el Oráculo del Rock. Ya varios ahí, pues invocando a los vampiros. Jimmy González, desde luego, invocando al vampiro fronterizo, el vampiro Chattanooga. Me llama Adriana, que llega y dice: manda un saludo vampiresco al amable locutor. Y dice: al topón mañana en System of a Down. Ahí está, chin. También está Sin Mayonesa, por favor, que llega tarde ya. Ahorita le va a tocar su chanclazo. Pero bueno, dice que ni lo va a esquivar, fíjese nomás. Bueno, está en la vaporera del sureste llamada Mérida, así es, ahí está el buen Sid Mayonesa, por favor. Y bueno, pues vamos con más. Por aquí anda Bruno Sánchez también está por aquí reportándose con la pandilla. Pero bueno, vamos a darle a pues la diosis verruga, sí, la diosis verruga, claro que sí. Vamos con este track también de cuando eran, ahora sí que la segunda encarnación del trío con Brian Robertson, quien era pues hasta entonces guitarrista de Thin Lizzy, y dijo: pues me meto con Motorhead a ver qué pasa. Y bueno, pues no pasó gran cosa. Desde luego grabaron en el álbum Another Perfect Day, pero bueno, la gente no estaba muy de acuerdo, muy a gusto. Pues con la imagen de Brian Robertson, que hacía todo lo posible por molestar a los fans de Motorhead, saliendo ahí en licras azules brillantes y como vestido como si fuera a jugar un partido de tenis, y ya la verdad lo hacía por fastidiar. Pero bueno, pues al final acabó fastidiando a Lemmy Kilmister y dijeron: ¿sabes qué, carnal? Mejor ahí la dejamos y ya luego vemos qué onda, ¿no? Y pues la verdad es que es un gran guitarrista, claro que sí, pero pues andaba haciendo sus payasadas. Era como si realmente no quisiera estar en Motorhead, pero pues estaba ahí de aferrado. Pero bueno, vamos a escuchar este sencillo que apareció también en mayo de 1983, ya también, qué caray, pues muchos años han pasado, mucha agua ha corrido desde luego por todos estos ríos, desde luego 27 de mayo de 1983, la canción se llama I Got Mine, una de las grandes de Motorhead, y pues que suene, a ver, mi querido Inge, pale. Persínese con la izquierda, que es la diosa verruga, que nunca se arruga en el Oráculo.

Así es, con todo ese final, pues payasito. Se va yendo la canción Pirates, piratas, son los XCOM, esta rufla cuarteta, ahora cuarteta de chamacos hardcoreros que, bueno, le están tupiendo durísimo y están pues devastando todo a su paso con este material que traen que se llama Time to Burn, Time to Burn. Ya está disponible el álbum de XCOM, XCOM, o sea, X-C-O-M, XCOM. Y bueno, pues ahí está para su disfrute. Aquí incluyeron pues una colaboración con el rapero experimental Ghost Money o Ghost Money. Y bueno, pues es una verdadera gozada, una cubetada de agua fresca. Este hardcore lleno de vitalidad. Lo que es ser joven, qué caray. Hombre. En fin, pues qué bueno que existe el XCOM para todavía, desahogar, ¿verdad?, todas las frustraciones y demás que traiga uno atoradas. Pero bueno, gracias a todos los que están todavía por aquí reportándose, como el Edens 75 que anda llegando en chinga a la clase. Alan Sigfrido también pasa a dejar su tributo, desde luego, al Inge Memo, claro que sí, y también dice que le hace honores a él junto a Felipillo desde chiquillo, que se rifaron como los grandes en la 45ª mudanza de las instalaciones de Convoy, y esperemos que ya, ¿no? O cuántas manos vamos a echar. No, ya, qué barbaridad, ya basta, ¿no? En fin, pero bueno, uno no decide sobre esas cosas, qué caray. En fin, también está aquí Fabi Now, dice, saliendo de la espesa neblina con la diosis verruga. Pues muy bien, aquí estamos todavía recibiendo a todos por igual. ¿Qué onda? Vamos con más música, vámonos con esto. Pues algo más, pues algo más de punkcito, ¿por qué no? ¿Por qué no vamos con esta banda que está bastante chida? Ellas se llaman Public Figures, las figuras públicas. Ellas son justamente allá del continente de las alimañas gigantes de Melbourne, Australia. Es desde luego un proyecto sin compromisos, ¿verdad? Pues sin cortapisas, desde luego generado por Evie Bla y Gigi Agrio. Y bueno, pues es un punk con melodías pegadizas, claro que sí, y canciones obviamente que hablan sobre la identidad, el poder, la resistencia, honestidad explosiva y mucha energía. Completa en el cuarteto Lakota Bella, y también está Mary Lou Hylands, y bueno, una gran potencia que se han convertido en la escena del punk australiano. Y bueno, pues vamos a escucharlas, por supuesto, con este demoledor track, también se llama Repeat It, el disco Figure It Out, y pues que se repita y se repita y se repita, mi querido Inge, échele play. Ahí volvemos, es el oráculo del rock, no se vaya.

Sí, señora, ahí está esto que se llama Get Them Out. El grupo es Saint Agnes. Saint Agnes. Y bueno, bastante similar este track a Match of the Pigs de Nine Inch Nails. De hecho, si ustedes ven el video, hay bastantes homenajes, similitudes con March of the Pigs de Nine Inch Nails. Pero bueno, está buenísimo este material de Saint Agnes. Es el primer sencillo del álbum que saldrá el 29 de mayo y va a llevar por nombre Your God-Fearing Days Are About to Begin. Ay, cara, no le hagas, ¿qué pasó, cara? O sea, eso es así como tus días de temer a Dios están a punto de comenzar. Ay, güey. No, pues pues ahí muere entonces, ¿no? Bueno, pues gracias, sale, bye, Saint Agnes. Pero bueno, está bastante chido su material, hay que estarlo checando, a ver qué tal, qué otras cosas van sacando. Bueno, nos vamos con el bloque Grunge de una vez para que usted se vaya poniendo las Martens, saque las franelas ya apolilladas. Y desde luego, pues tenía que ser por homenaje a Sean Kinney. Sean Kinney, que ya cumple 60 años, sí, 60 años este 27 de mayo, en unos cuantos minutos aquí en Ciudad Catástrofe. Y bueno, pues es Sean Kinney, desde luego baterista de toda la vida de Alice in Chains, cofundador, de hecho, por supuesto, de Alice in Chains. Y bueno, pues también ahí, pues colaborando con su cuaderno, Jerry Cantrell y demás. Pero él ha estado anclado al banquillo de Alice in Chains toda la vida. El año pasado estuvo malo, estuvo pues aquejado por alguna enfermedad que hasta el momento no se ha dado a conocer. Y pues estaba, pues quizás, no sé si un pronóstico reservado, pero tuvo que dar incluso un comunicado en el que decía Sean Kinney, voy a vivir. Entonces, quién sabe qué le habrán diagnosticado, qué cosa, pero bueno, se recuperó, estaba muy bien. Bueno, decían que era una emergencia médica que no pues atentaba contra su vida, pero pues él decía que sí, voy a vivir. Entonces, pues eso ya pone agravantes a la situación, pero bueno, regresó justo a tiempo para pues el homenaje y ya pues inesperada despedida de Ozzy Osbourne de los escenarios el pasado 5 de julio del año 2025. Ya va a ser un año de ese show, además. Ay, a ver qué va a pasar, pero bueno, pues Sean Kinney, ya le digo, 60 años ahí tras el banquillo, tras la bataca, aporreando cueros y platillos de Alice in Chains. Pues lo vamos a escuchar, claro que sí, dándole por supuesto con todo poder a esos cueros y esos platillos con este trancazo del disco Dirt, se llama Damn That River. Échale play, minge. Yeah. Ya volvemos, no se vaya, es el oráculo del rock.

Pues ahí está una de las promesas de la música alternativa de Orlando, Florida. Ellos se llaman Maisy, M-A-I-S-Y, M-A-I-S-Y, Maisy. Que bueno, ellos dicen que sus principales influencias son los Smashing Pumpkins, Dinosaur Jr. y Mannequin Pussy. Así es. Bueno, ahí está, aportando nueva sangre al bloque grunge. Y bueno, esto viene en un disco que se llama Swan Songs, la canción que escuchamos, Hating Me. Imagínate, pues tú odiándome en tu casa y yo pues ahí persiguiendo al gato que me robó el pollo, ¿verdad? En fin, pues así pasa, por supuesto que yes. En fin, pues ahí está para que ustedes los busquen. Si les latió Maisy, pues tienen pues varias rolas más que ofrecerle que están igual de chidas que estas. O quién sabe. Bueno, el Simón Simonazo por acá decía, de Orreta, ¿no? Más bien dicho, que si tanto nos gustan los vampiros, ¿por qué no se ha armado un oráculo vampiro? Pues lo armamos últimamente, ¿verdad? Lo podemos armar, ¿por qué no? En fin, saludos a Rolling Stone, que nos manda una foto del señor Palencia, ¿verdad? Este jugador del Cruz Azul. Bien metalero, yo lo conocí justamente por allá en las... inmediaciones de Aragón, allá en Bosques de Aragón, ahí conocimos a Don Palencia, bien metalero, bien rockero, el señor Palencia, ya no me acuerdo cómo se llama, Javier Palencia, ya sepa la fregada. Pero bueno, pues ahí está con su guitarra y su uniforme del Cruz Azul, desde luego que sí, en manos de Rolling Stone, que también se ve que es cruzazuleño, igual que el Conan. Que por cierto, el Conan prometió que si ganaba el Cruz Azul se iba a casar. Ya nomás falta que haya con quién y que quiera quién, ¿verdad? Rafa Malafacha por aquí está también conectado. Llegó también Lula CG, que bueno, ya está escuchando recalentado. Bueno, en modo ninja, en modo mustio. Pero bueno, apenas se dio un tiempito, ¿verdad? Alejada de sus obligaciones con el bizcocho, pues para tirarnos unas cuantas líneas que se agradecen. Black Mon Peña también está por aquí saludando en esta noche lluviosa, dice, excelente cátedra. Bueno, vamos con más del bloque Grunge, nos vamos con esto de Nirvana, que bueno, se va a subastar una playera, pues que se ha visto, era una foto muy famosa de Nirvana, una playera de, pues que dice Foxes, que es una película de los años 80. Y bueno, pues esta playera aparece en una foto de Anton Corbijn, muy famosa, ahorita la van a ver, ahorita se las vamos a publicar. Y bueno, esta playera de Foxes la van a subastar, estaba en posesión de la baterista de Hole, Patty Schemel, baterista de Hole. Y bueno, la va a subastar, va a estar, pues dicen, calculan, parece ser que podría llegar hasta los $8,000 por esta playerita que alguna vez usó Kurt Cobain y se la regaló justamente a Patty Schemel en una ocasión que Patty Schemel fue a la casa de Kurt Cobain y de Courtney Love para llevar a Courtney Love al ensayo de Hole. Y en ese momento, mientras estaba esperando en el coche, salió Kurt Cobain y agarró la playera de entre una pila de playeras y le dijo, tú deberías tener esta porque ambos, que eran muy buenos amigos, compartían el amor pues, o el interés por estas películas juveniles de culto. La película, por cierto, está protagonizada por Jodie Foster, si usted la quiere buscar,

a su compañía disquera, pues con este álbum llamado In Utero. Vamos a escuchar este track, el que abre el álbum, se llama Serve the Servants, échale Blaming. Y pues regresamos. Esto es el bloque Grunge de El Oráculo del Rock.

Ándele, precisamente, ¿no? ¿Qué precisión? Bueno, pues ahí está esto que se llamó These Nuts, así es como ese albur grosería que pues se dice en el gabacho, ¿no? Que ah, que no sé qué, que These Nuts y tal cosa, que These Nuts, para todos sacan sus These Nuts. Bueno, el grupo se llama Street Lamp, o sea, podríamos traducirlos como candil de la calle, ¿no? Farol de la calle, pero bueno, ahí está para que usted también pues los cheque si le latieron. Y bueno, pues es de las propuestas, desde luego, del bloque Grunge. Ellos son originarios de San Antonio, Texas, cuarteto pues que le pega a lo alternativo, al Grunge, y algo de emo, dicen ellos, pero bueno. En fin, pues así está la cuestión. Ya nos tenemos que ir. Muchas gracias a todos los que estuvieron por acá, pues aterrizando con nosotros, desde luego que sí. Y bueno, la invitación para que nos encontremos en la próxima emisión. Gracias al Inge Memo, que estuvo aquí soportando todas estas barbajanadas. Y bueno, pues ya échenle por ahí los últimos quintos, Snoopy Coins, unos Taylor dólares, crédito para el celular, crédito para el taxi, ocupa, no crean que no. Pero bueno, gracias a todos y desde luego pues nos escucharemos próximamente. Si es que no hay algún inconveniente, desde luego que sí. Y que pues vamos con algo, desde luego, de este hombre que apenas el día de ayer nos enteramos que falleció, justamente cuando estábamos haciendo el Crossroads en Convoy, pues nos enteramos de la noticia del fallecimiento del mítico, el titán, Sonny Rollins, titán del saxofón, desde luego, pues fallecido a los 95 años, la verdad, una larga vida. Ya les decía yo ayer, la inspiración de este personaje de los Simpson, de Encías Sangrantes, Murphy, pues justamente él es la inspiración de ese personaje que pues estuvo mucho tiempo pues al comando de diferentes combos ahí, pues codeándose nada más, ¿no? Con Miles Davis, con Thelonious Monk, con Charlie Parker, con puro, pues, puro chafita del jazz, ya saben, ¿no? Y se sacó tanto de onda de la llegada de John Coltrane a la escena del jazz, que dijo: yo nunca voy a poder tocar como ese güey, está muy cabrón. Pero bueno, pues se fue a practicar 2 años ahí a un puente, desde luego, ya no me acuerdo bien la zona, pero bueno, en el puente pues estuvo ahí tocando 2 años. La única forma de verlo, de escucharlo, pues era justamente ahí en el puente de Williamsburg, y bueno, pues desde ahí justamente fue la inspiración para Encías Sangrantes, Murphy, una vasta discografía yacera, y fíjese que muy poco, o más bien casi nada, desde luego, que hizo colaboraciones de rock. La única colaboración de rock que hizo pues fue esta que vamos a escuchar, con sus satánicas majestades, los Rolling Stones, en este track llamado Waiting on a Friend. Échenle play, Minge, vámonos. Qué chulada. Gracias. Cuídese, protéjase y desde luego ejerza su derecho de escuchar la mejor música. No acepte chafaldraneadas. Y rock on, baby. Yeah.

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9: I'm declaring a public health emergency of international concern.
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14: Hoy es miércoles 27 de mayo de 2026. Sean todos bienvenidos a un programa más.
0: Trying to build a prison.

0: Así comenzamos este espacio de 7 a 9 de la mañana. Prison Song, System of a Down, en la señal en vivo de Convoy. El hashtag que vamos a levantar esta mañana, la red tóxica, será No Escuchen a Corno. Así que, por favor, comuníquense con nosotros a través del hashtag No Escuchen a Corno. Doy la bienvenida al Dueño Universo.
1: Hubo una vez.

0: Buenos días, dueño del universo, ¿listo para Season Fadown?
1: ¿Cómo estás, querido amigo? Muy buenos días, todo bien de este lado. ¿Cómo va esa onda? Platícame.
0: El día de hoy es la primera fecha de dos, Season Fadown, y en el estadio GNP Seguros, banda abridora Idols, va a ser un conciertazo. Mis godines metaleros ya están preparados.
1: ¿Dónde quedamos, qué era?
0: En el estadio GNP.
1: Ah, esperemos que no llueva.
0: He estado viendo los setlists que se han aventado últimamente. Ajá. Bueno, es que la última vez que tocaron fue hace un mes, más o menos.
1: Ya.
0: Ahí en el Sick New World, en ese festival que se lleva a cabo en Las Vegas, si no me equivoco. Pero se echaron un setlist como de 25 canciones, más o menos.
1: Wow.
0: Pero no voy a decir cuáles. Yo soy esa persona desesperada que tengo que ver qué van a tocar.
1: Que sea sorpresa, ¿no?
0: Sí. Sí. Tal vez eso sea como una maldición o algo así.
1: No, es
0: el hecho de no poder aguantarme al concierto a ver qué es lo que va a sonar.
1: Ajá.
0: Sino que sí veo qué es lo que tocan cuando inician su gira por Latinoamérica o algo así.
1: Es más o menos como ver un tráiler de una película, ¿no? Que luego más el tráiler a veces dura mucho, ya sabes de
0: pero,
1: qué va.
0: Pero este par de shows en la Ciudad de México seguramente van a ser muy especiales. Muy especiales. Así que si ustedes van hoy al estadio GNP Seguros, pásenlo muy bien. System of a Down, Idols, combinación demoledora. Y sí. Pues ya nos platican qué tal.
1: Oye, va a salir el bajista con su jersey del azul, imagínate.
0: Yo creo que sí, Yo creo que sí, debe estar más que feliz
1: ese bajista. Más contento, seguramente, sí.
0: No escuchen a Corno, ese es el hashtag que estamos levantando esta mañana. Es que, mira, nos regalaron este audio.
2: No escuchen Convoy. No escuchen a ese Corno ni a Lairto. Olayo seguro va a escribir un Twitter.
1: Ah, pero luego ya salió a decir, no, era más bien como una opinión, o sea, se lo tomaron muy a pecho,
0: sí,
1: ¿no?
0: Sí, sí.
1: O sea, más bien era como una sugerencia, ¿no?
0: Es un consejo.
1: Estaba yo ya dando órdenes.
0: ¿Sabe qué, señora? Si vuelven a pasar el príncipe del rap, yo sí lo voy a ver. La única forma de que yo regrese a TV Azteca.
1: Sí, regresa.
0: Si pasan el príncipe del rap.
1: Si regresan los Simpsons a las 8, ahí estaré. ¿No? Porque aparte me ligo luego con los de Fox, que ya no se llama Fox.
0: Pero, ¿qué tal el...?
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1: ¿Un Twitter?
0: Sí, sí, sí.
1: Ay, me encanta que sí luego salga.
0: Gracias por esos consejos.
1: Fue como una opinión.
0: Sí, no se claven.
1: No, toman no
0: se
1: claven, a pecho.
0: ¿No? No se claven, por favor. Pero pues ahí está.
1: Pues.
0: No, escuchen a Corno. Ese es el hashtag que estamos levantando esta mañana en la red tóxica. ¿Tú cómo vas, mi dueño?
1: Todo bien, ¿fino? Afortunadamente. ¿Fino? Afortunadamente todo bastante bien. Mucho trabajo, muchos pedidos de brownies. Muchas gracias.
0: Eso es todo.
1: Y
0: brownies espaciales para todos, para celebrar.
1: No son espaciales. Normalitos. Lo más que hay ahí es demasiado azúcar. Y eso es todo.
0: Hoy, el día de hoy, Luis G.I.G. no podrá estar en esta cabina. Salió ahí un tema con su querida esposa, así que les mando un fuerte abrazo.
1: Saludos.
0: Les mando un fuerte abrazo a los dos. Si están escuchando, a toda su familia, a toda la familia de Luis G.I.G. Mando un fuerte abrazo, la mejor de las vibras, y pues nos estaremos viendo pronto por acá.
1: Saludos a todos por allá.
0: Así que mándenle buenas vibras también a Luis G.I.G. y a su familia, por favor.
1: Oye, mi querido gerente, platícame, ¿qué pasó? Porque no ni me puedes entrar a ver la tele. ¿Qué pasó con San Antonio?
0: ¿Sabes que no vi el partido? No tuve chance de ver el partido, pero vi el resumen y pues Oklahoma salió con todo, mi dueño.
1: Ajá.
0: Van 3-2, la serie de la conferencia este. No, es la oeste, perdón. Es la oeste, 3-2. Y pues ya todo se define mañana. Ojalá se vayan a juego 7. En la sección que a todos les vale madres, ojalá se vayan a juego 7, porque el juego 7 sería fin de semana. Y mira, planecito ahí de asado.
1: Papuki.
0: Pero sí estaría bueno. Yo creo que mañana sí empatan los Spurs.
1: Uno,
0: si te soy sincero.
1: Uno pensaría que se la puede llevar Campechana Spurs porque tienen al Wemby, ¿no? Pero luego ya tienen este jugador que es muy parecido a Ja Morant.
0: Stephen Castle.
1: Sí, su movedor.
0: Güey, es jugadorazo.
1: Pero, o sea, es como gemelo.
0: Pero no,
1: Morán,
0: es movedor. ¿No? Él es como, juega como de número 2, más o menos.
1: Ah.
0: Es como más tirador. Es como un forward.
1: Y entonces, viendo esos jugadores en San Antonio, uno pensaría que la tienen Campechana, que igual lo hubieran pasado en 4, pero.
0: Sí, no. Oklahoma es un equipazo. Oklahoma es un equipazo. Varios de esos jugadores son el futuro de la NBA.
1: Ajá.
0: Digo, ya fueron campeones una vez, ahorita van por el bicampeonato, pero pues a ver qué pasa. El día de mañana va a ser buen partido de Dueño Universo, así que
1: sí.
0: Ya se los hemos dicho aquí varias veces, si le quieren entrar al básquetbol, entrenle con esa serie. Bueno, se van a enamorar, se los juro.
1: Del otro lado, pues bueno, ya sabíamos que los Knicks ya habían ganado 4-0, pero más allá de eso, Corno, lo que he visto son muchísimas, muchísimas burlas a la defensa de James Harden. ¿No? Como que...
0: Pero James Harden nunca defiende.
1: Sí, como que le echaron...
0: O sea, él es ofensivo.
1: Ha habido memes, ha habido videos a manera de burlas, de que se queda parado.
0: Lástima que un jugadorazo como él no haya sido campeón nunca en su carrera. Lástima, porque es un jugador, es uno de los mejores jugadores de la NBA de toda la historia, James Harden.
1: ¿Por qué lo dices en pasado? ¿Ya se va?
0: Pues ya está viejito. ¿Qué? No, bueno, ¿cuántos años tendrá? ¿Como 33, 34? O sea, está viejito para la liga, pues.
1: Sí, sí, sí.
0: No, o sea, mira, aquí te está hablando una persona de 41 años. No, no sé cuántos años tiene.
1: Ah, gracias, Corno. ¿Cuántos años tiene James Harden? 36 años. 36 años. Es del 89, sí.
0: La barba. Digo, se ve más grande que nosotros, eso sí, mi dueño. Pero sí, ya, yo creo que ya está en sus últimos años. Y lamentablemente nunca pudo conseguir un campeonato. Ni modo, así es esto, ¿no?
1: Y nunca fue el mejor defensivo y entonces ha generado todas estas burlas.
0: Nah, pero que es un jugadorazo.
1: Pero bueno, parece
0: no,
1: que no.
0: Escuchen no a Corno. Si no quieren ver NBA, tampoco vean NBA, no pasa nada. Ah. Si quieren quitar la señal de como en vivo, adelante. Ah. Hay muchas otras opciones acá en esta plataforma.
1: Bueno,
0: hagan lo que ustedes quieran.
1: Hablando de lo del fin de semana, te acabo de mandar una foto a nuestro chat para que veas que en verdad sí va a ser un gran fin de semana sumado a lo que ya decías.
0: Espero que haya partido 7, mi dueño.
1: Dependemos de eso, ¿no?
0: Eso me haría, ¿sabes qué? La temporada. Pero a ver, estaba viendo esta imagen que me mandaste. ¿Cuál era? La de...
1: El mejor sábado de la historia.
0: No mames. Es la final de la Champions.
1: Ajá.
0: Este fin de semana es la final de la Champions.
1: Sí.
0: La gran final de la CONCACAF Champions Cup. Que nadie la va a ver.
1: No seas así. No seas así. Yo la voy
0: a... Ah, sí la vas a ver.
1: Choricito Power contra los Tigres.
0: Otra vez contra los Tigres, ¿no?
1: Sí.
0: La noche de los grandes de Triple A, muy bien.
1: Triple A, y bueno.
0: El mejor día de la historia. Ahí falta, ojalá, juego 7 de la NBA, ojalá. Oklahoma contra Spurs. Ojalá se dé ese juego 7. Oye, buen fin de semana deportivo,
1: sí,
0: ¿eh?
1: Sí, y luego, y para cerrar, ves acción. ¿No? Ya con eso.
0: Sí, exacto. Ya el domingo así, entre sueños, ¿no? Sí. Estás viendo acción, que te atascas de tacos, te da mal del puerco, pones acción y la rolita te ya arrulla.
1: Escuchas así, gol, error y figura, ya lo escuchas así, medio dormido,
0: y
1: ¿no?
0: Cabecean. El oso, exacto. Pero ahí está la gran final de la Champions, París contra Arsenal. Oye, buen fin de semana, mi dueño.
1: Buen fin de semana, sí. Te mandé una foto más, pero esa ahorita la platicamos porque parece ser una gran noticia ya... Ya la platicaremos. Pues bueno, ahí está.
0: Mira, me decían, ¿qué onda, Corno? ¿Cómo sigues de lo llovido el domingo por la noche? Superado. Mira, son 15 años, son 15 años de sufrimiento. Uno está más que acostumbrado y lo supera fácil. Fácil.
1: Ah, ya. Así es que, demasiado, ¿no?
0: Es que ayer estaba viendo precisamente una publicación. Creo que la tengo por acá. El C4 Jiménez, el Terminator mexicano, subió una publicación donde, ajá, creo que arrestaron a un güey que le iba a Pumas. Mira, agrede y amenaza a su vecina porque se burló de la derrota de Pumas. Héctor Ceballos, el domingo su vecina se burló porque el Cruz Azul le ganó la Copa de la Liga BBVA. Ayer la agredió y amagó con una pistola en la alcaldía Coyoacán. Oh. Y pues bueno, por supuesto, agentes de la Secretaría de Seguridad Ciudadana de la Ciudad de México lo detuvieron, pero ve. Sí, ahí lo está, vi, ahí está amagado.
1: Y ahí todo jaloneado. A ver, quiero preguntar una cosa.
0: No fui yo.
1: Si pierde Pumas, ¿pierden mis vecinas?
0: No, bueno, ya fue ahí eso, ¿eh? Si pierde Pumas, pierde mi vecindad.
1: Si pierde Pumas, pierde mi edificio. No, qué terrible, Corno, qué terrible. Ya está la foto de este carnal ahí, todo mangoneado con su jersey, todo jaloneado de que se ve que se puso buena la riña.
0: O sea, pero güey, ¿qué nivel? O sea, ¿qué debe pasar por tu cabeza de que se esté burlando de ti porque perdió Pumas?
1: La vecina,
0: tú
1: además.
0: Tú llegues y amagues a esa persona con una pistola.
1: A ver, ya
0: empiezas a amenazar. Pues claro que te van a detener, amigo.
1: Pues sí, bien merecido se lo tiene.
0: Pero insisto, ¿no? Ve, trae hasta su playerita rota. O sea, se ve como jaloneo y todo.
1: Se ve que lo mangonearon.
0: Le rompieron su playera original. No sean así. No, ya voy a dejar de decir esto. Si no, me van a magar a mí, dueño. Eso
1: debe doler más, que compres todo lo original y nunca ganen. Oh,
0: sí, sí, sí.
1: Por eso. Igual
0: porque las tallas sean más chicas de lo que dicen.
1: Igual y la rompió el de coraje. ¡Ya estoy harto, chica!
0: Tal vez,
1: la
0: rompió. Tal vez. Con ese segundo gol de Cruz Azul dijo, no. Entonces la vecina, mira, no puede controlar sus emociones con el fútbol. Y madres, que saque la pistola, ¿no?
1: Y la vecina pasó por afuera de su casa y nomás abrió tantito la puerta para decir, ¡sí, perdedor! ya estuvo patada y se metió ahí.
0: Pero ¿sabes qué? La comunidad convoyente trató de que, por lo menos yo, Dueño Nelson, perdiera la cabeza con todo lo que me estuvieron mandando, escribiendo, diciendo, etcétera. Pero pues no es así, ¿eh? Te digo, ya estamos acostumbrados. 15 años de decepciones, amigos. 15 años de decepciones se superan fácil. Se superan rápido.
1: No.
0: Mira, nos están poniendo por acá. Sí, es cierto, les faltó el partido de la selección el sábado. Sábado juega la selección, ¿no, mi dueño?
1: Ah, sí. Creo que es contra Australia. Ayer lo platicábamos.
0: Creo que sí.
1: Es que también, ¿quién la pela ahorita? A ver.
0: Gerente, que sea todo el programa, si estamos fadando. A ver si hoy ya ponen Streamline. Sí, es un rolón, saludos. Nosotros 30. Le preguntamos a la comunidad como oyente. ¿Quieren que pongamos todo el programa System of a Down o quieren vernos anotar algunos cuantos cuadrangulares?
1: Sábado.

0: 30, sí tienes razón, a las 8 de la noche contra Australia.
1: No, bueno, sí hay una cantidad de eventos deportivos.
0: No, nos vamos a parar del
1: sillón. Para nosotros, ¿no?
0: Sí.
1: Es que sí somos como ese perfil, ¿no? Doña Universo, que prendemos el asador, preparamos carnita, abrimos una buena cerveza fría, empezamos a ver eventos deportivos. Yo la neta es que sí le entro mucho a los deportes ya, más que otras veces.
0: Ahorita, lamentablemente, con la lluvia, no sé, lo del asador,
1: siempre hay una solución, le pones un paraguas y ya.
0: Pero los fines
1: siempre se puede, mi dueño.
0: Se va entre un poco de mantenimiento en casa, limpieza, cocinar y la tele prendida con
1: la vida
0: los
1: adulta.
0: Partidos. Sí.
1: Mira, nos están poniendo South le va a cerrar el show a Idols. Oye, sé que sabes mucho de música poniendo estos tweets. Dice mi papá que mejor le hubiera dado un balazo al Efraín Pelícano Juárez. No, no seas así. No seas así, por favor.
0: Solo es fútbol, ni que fuera qué.
1: Dice, Antonio, tengo una queja. ¿Por qué ese gritante se graba desde el lunes? Pon tú el martes en la mañana, se sube hasta el miércoles a mediodía. Pon a trabajar el Inge Memo, se enfría el tema.
0: Lo primero que
1: gritante
0: tengo que
1: se graba el martes, amigo.
0: En primera no produzcas. ¿No?
1: Sí, por favor.
0: En segunda no se graba los lunes, se graba los martes.
1: Exactamente,
0: En tercera.
1: Es el calendario de los locutores.
0: En tercera Memo es de los güeyes, lo tengo que decir como es. En tercera Memo es de los güeyes que más andan en chinga aquí todo el día.
1: Es un rifado, Memo. Sí, es un rifado.
0: Así que no veo cómo le pueda presionar Corno de alguna manera.
1: Sí, pero pues bueno, puedes no escucharlo si quieres. Puedes no escuchar, sé que vas a escuchar gritante, sé que lo vas a escuchar, pero pero pues bueno, por supuesto las agendas de los doctores a veces
0: pues chocan, ¿no?
1: No coinciden. Ajá. Y por eso se graba el martes.
0: Pero es un rifado Memo y no sé si ya está arriba, si no ya no debe de tardar. Saludos a todo el equipo de gritante.
1: Mira, gerenció 4 finales perdidas de manera consecutiva. Atlante, Tigres, León y Cruz Azul. Y mi corazoncito sigue muy roto. Todo el programa de System of a Down, decían por acá. No sé si las personas quieren escuchar System of a Down todo el programa.
0: No sé, pues es que hay varias rolas más que podemos ponerles.
1: Muchos mensajes, gracias. Rolen ese audio a la presidenta con nada. No escuchen Convoy. Lo pueden sacar de aquí, por supuesto.
2: No escuchen Convoy. No escuchen a ese Corno ni a Lairto. Olayo seguro va a escribir un Twitter.
1: Esto no es inteligencia artificial.
0: Sí pasó.
1: Es que dice un Twitter y luego, no, bueno, un X. Va a escribir un X.
0: Sí, se corrigió después. Sí.
1: Va a escribir un X.
0: No era para tanto.
1: Pero nadie dice escribir un X, ¿no?
0: Yo creo que todavía se puede decir un... Es que como dices, un exazo.
1: Es que yo le sigo diciendo tweet.
0: Pues sí.
1: O una publicación. Un posteo.
0: Ese
1: posteo
0: estándar, sí.
1: Pero publicar un ex. Sí, es de señores, la verdad. Digo, me incluyo, ¿eh? Me incluyo, amigos.
0: Ese está estándar, ese está bastante bien. Pues sí, a ver si un día seremos mencionados ahí. Imagínate que salgan nuestras fotos ahí. Y luego están estos haciendo burla de mis.
1: De no escuchen.
0: Sí.
1: Dicen, sí, es hoy. Todo el programa sí está enfadado. Ojalá no llueva. Ayer no, bueno, medio chispeó, ¿no? Allá en la ciudad.
0: Ayer por casa de ustedes llovió poco fuerte, sí, pero leve.
1: ¿Sí llovió fuerte allá?
0: Sí, pero leve, como 10 minutos. Nada como para preocuparse.
1: Pues, persona precavida vale por 2.
0: Sí,
1: llévense un impermeable. Sí, no está de más. Porque si no, ya saben, allá adentro se las dejan caer, ¿no? Una bolsita de plástico así de 50 pesos, joven.
0: Sí, ni cocidita, ni trae para ponerle.
1: Sí, no, es literal una bolsa.
0: Es una bolsa de basura.
1: Es una bolsa ahí, expandida. Échate el programa de System of a Down y de Idols. Ándale, Gerencio, saludos. No pongan esa mamá de System, por favor. A ver, estamos sometiendo a votación aquí, ¿no? ¿Puedes llevar el conteo de la votación, doña Verso? Activamos las campanas de la Discord desde tempranas horas. 22 minutos pasando la hora de este programa.
0: A ver, en un chat de alguien que me haya bloqueado, aquí lo tengo.
1: ¿Quieren escuchar System of a Down y Idols el día de hoy? Digo, tenemos una programación ya planeada aquí también, ¿eh? Pero, pues mira, el convoyente lo que pida, ¿no?
0: A ver.
1: Si quieren escuchar System of a Down, ponemos System of a Down. Si quieren poner System of a Down y Idols, ponemos System of a Down y Idols. Si quieren poner la programación que el dueño del universo y yo preparamos, ponemos la programación que el dueño del universo y yo preparamos.
0: Si quieren hacerle caso a la precisa, pues ahí está y no nos escuchen y háganle como quieran.
1: Exacto.
0: ¿No?
1: Ahí les va.
2: No escuchen Convoy. No escuchen a ese Corno ni a Lairto. Olayo seguro va a escribir un Twitter.
1: Escriban. No escuchen a Corno. La final de la Champions será muy temprano, a las 10 de la mañana. Se aplicará la de desayunar viendo el juego.
0: No, con una birria pa' poquillo y una cerveza.
1: Pero está bien, una chulita tempranera.
0: Sí, no veo por qué no.
1: Y después ya te sigues con lo demás.
0: Después ya te con la chela ya te da huevo hacer lo que todos los pendientes que tenías, ¿no? Lavar el carro y tener que ir al súper. No, ya, qué huevo.
1: Mira, nos decían cámara una y una Saudi Idols. Idols sí, sugiero Dancer. Púchale play y System. Idols.
0: Dos para
1: System. Mejor puro Idols, dale las dos horas de Soul.
0: Cuatro para System.
1: La primera hora de Soul, la segunda hora de programación y que se vea la Verge, la recolamo.
0: Cinco para System, cancelada tu suscripción.
1: Dice, no, gran gerente y buenos días al dueño de la patisserie. Sin pedos, nos rifamos todo el programa con Soul.
0: Seis para System.
1: Que te ponga Soul. Échate el programa de Soul y de Idols, ándale, gerencio. No pongan esa mamá de System, porfa.
0: Uno.
1: Dicen, buenos días muchachos, ¿desde cuándo hacen caso cuando no queremos escuchar algo?
0: Cancelaremos su suscripción por estar diciéndonos cosas.
1: Con que le apagues el micrófono ahorita ya estamos ok.
0: Ese lo voy a poner en sí para System.
1: Por el hashtag yo pensé que alguno de tus haters había tomado control de la cabina, mi corno. Sí, de hecho lo pasó un hater, ¿no, dueño Berzo? Sí, todo el programa con Sod, voto por las dos sin Ayrto. No sean así. Soul está culero. Poner, sí. Mejor Idols.
0: Ese lo voy a poner, ¿no?
1: Perdón, escribí corriendo el chat de Soul y Idols.
0: Ese lo voy a poner en sí.
1: No, a esa banda culera.
0: Ese lo voy a poner en no.
1: Quiten esa madre de Idols, ni System of a Down. Mejor unas rolitas de Pearl Jam.
0: Ese lo puse en no también.
1: Sí, puro System, la banda cerradora de Idols.
0: Ese también, lleva 12.
1: System, todo el programa, bebés. Apoyo la moción de una y una. Decían que suene Soul the Idols, pongan Hypnotize. No es tan urgente poner a System.
0: Ay, a ver.
1: Acá ponen cinco, Nel.
0: 3, 4, 5, llevan 5. Con 6, con ese.
1: Todo el programa que sea Soul. Idols, System, Nel.
0: 16.
1: Llevamos a 20. Puro Idols, nada de Soul.
0: 17.
1: Buen día, mis queridos, que suene todo el programa System of a Down.
0: 18.
1: Es cierto, fueron así para hacernos caso cuando nosotros vinimos a trabajar y ustedes no los necesitamos para las mañanas.
0: 19. No, ese no.
1: Sí, ese es 19. System todo el programa.
0: Ya 20. Eso fue como, gracias por tu... Lo estamos anotando en nuestra máquina de escribir.
1: Sí, pero se acerca el 11 de junio. Ay, no, papá. No se acerca el 11 de junio.
0: Además, es jueves, vamos a agarrar el puente
1: Puentecito.
0: Viernes.
1: Puentecito.
0: Nos vemos el lunes y eso con suerte, porque ya ves que dijo Clara Burgada que no saliéramos a la calle.
1: Y a ver el mundial nada más, ¿no?
0: Pues sí.
1: Ahora sí, el mundial total solo por Sky.
0: Que no.
1: No, ya sabemos que no va a ser por Sky.
0: No va a ser por Sky.
1: Pero mira, como bien te lo que pida...

0: Ahí estuvo System of a Down, la canción se llamó Psycho. Abrimos con Prison Song en la señal en vivo de Convoy. Y gracias a todas las personas que nos escriben, que nos comentan, que nos comparten. Muchos comentarios a través de la red tóxica. Bueno, nada más en la red tóxica. También estamos en Instagram, estamos en Facebook. Estamos en la red social para los chavos, TikTok. Ahí estamos en todos lados. Y estaba viendo ahorita una polémica. Una declaración ahí que dijo el pentapichichi, Hugo Sánchez. Estaba en una conferencia, le preguntaron acerca de esta película que saldrá próximamente en Netflix. Creo que sale esta semana, ¿no? No, la próxima semana.
1: Ajá, vi un par de avances, pero nada serio.
0: Esta película que es producida por Diego Luna y dirigida por Gabriel Ripstein, órale. México 86. No sé si ya tuviste chance de ver el trailer.
1: Vi un par de avances, sí, no me clavé, digo... No.
0: Es que hay una parte donde, obviamente sale Hugo Sánchez.
1: Ajá.
0: Creo que Hugo Sánchez lo interpreta este actor llamado Meo Villegas. Pero entonces le preguntan acerca de la película de Hugo Sánchez, ¿no? Y Hugo Sánchez dice lo siguiente. ¿Tienes por ahí el audio?
1: Tengo el audio, sí. Ahí te va.
0: Escuchen.
2: ¿Hubo algún contacto contigo? ¿Eh? ¿Hubo algún contacto contigo para el desarrollo del personaje? ¿Algo que te gustaría comentar al respecto?
3: No. Ahí vi algunos cortos y realmente ni soy yo, ni he dicho, ni he hecho todo lo que va a hacer. O sea, que son suposiciones e imaginaciones. Y muchas mentiras, por cierto. Siguiente, lo estoy promocionando, ¿eh? Una película que va a haber muchas mentiras y muchas cosas raras que no existieron y que no pasaron.
0: Muchas mentiras, pues muchas sí. Cosas raras que no existieron.
1: Pues sí, también estamos hablando.
0: Es que, ¿sabes qué? Yo creo que está ardido porque... No, yo creo que está ardido porque él se ve más guapo de como lo representaron. Te lo juro, yo creo que va por ahí. Su ego es tan grande. O sea, sí fue así de, no sean así con el señor Hugo Sánchez. No estoy diciendo que el actor Memo Villegas esté culero, pero creo que, no he tenido chance de ver la película, la quiero ver. Pero por lo que vi en el tráiler... Creo que sí es como un poco a propósito así pegarle al ego de Hugo Sánchez con un personaje como el que hace Memo Villegas.
1: Ya.
0: Entonces, a ver, para generar esta polémica tal vez, ¿no? Y que el mismo Pentapichichi esté hablando al respecto. Y pues aquí está diciendo que va a ser una mala película, que van a salir mentiras, que no sé qué. Pero pues bueno, al final está dando publicidad del mismo Pentapichichi.
1: Pues ya, parece que ya les funcionó, ya empezó esta onda y ahí Hugo Sánchez ya salió a decir... Yo supongo que no ha visto la película, como para que diga, va a haber muchas mentiras y va a haber mucho...
0: Es más o menos el caso, no sé si viste esta serie de HBO, que sí, hablamos de ella hace ya varios años, que se llamaba Winning Time, que era así como la construcción, la dinastía de los Lakers.
1: Sí.
0: Que salían varios personajes así de... Pues que habían formado parte de esa época en los Lakers, que decían, no, pues estos son mentiras, no, pues no fue así, no, pues... Yo creo que va más o menos por ahí.
1: Pero se debe de entender, ¿no? O sea, hay una gran línea entre decir, güey, es una serie, es televisión, o sea, es adaptado nada más.
0: Sí.
1: Digo, sí es parte de la historia, pero no todo tiene que ser como fue así en la vida real. Es televisión, pues.
0: Pero imagínate Hugo Sánchez así de, mira, va a haber una película sobre México 86. Seguramente sería el personaje principal. Después del trailer dice, pero me veo así. Ahí sí. ¿Acaso me veo así? Hablando como español, ¿no?
1: Ah, claro que llevaba 3 días allá y...
0: Esto hombre, no puede ser.
1: Que habéis pegado el acento, tío.
0: ¿Acaso me veo así? No estoy tan culero. Pero ve, estaba leyendo acá, el propio Hugo Sánchez expresó su molestia pública y explotó contra la película. No creo que haya explotado así tal cual, solo dio un comentario asegurando que los realizadores nunca tuvieron un acercamiento con él para la construcción de su personaje. O sea, bueno. Así, tú ponle chinos nada más, ¿no?
1: Pero, ¿y se llama igual?
0: Se llama Hugo Sánchez, yo creo que sí. Porque... Bueno, no estoy seguro, ¿eh? No estoy seguro. Yo, chance, tal vez no deben utilizar su mismo nombre,
1: sí,
0: no estoy
1: es
0: seguro.
1: Que por eso iba también, porque si no, ahí sí prepárense los abogados. ¿Y que en la película cómo se va a llamar? ¿Ego Sánchez? No.
0: Es que imagínate, Hugo Sánchez con su película. Así, ¿pueden castear a Brad Pitt, por favor, para mi personaje?
1: Estoy seguro que sí, la debe de pensar.
0: Pueden castear a Russell Crowe, pero en su buena época, para mi personaje, por favor. Pero ve, el diseño y caracterización del personaje desataron comentarios y críticas por parte de los aficionados debido al poco parecido físico con el exfutbolista. No creo que hayan sido tantas críticas, yo creo que fue un cague de risa más bien.
1: Sí.
0: O sea, me encanta que una persona tan egocéntrica lo hayan representado de esa manera. Y mira que soy fan de Hugo Sánchez.
1: De hecho, aquí en este audio de la conferencia donde le preguntan, de fondo se oyen risas, ¿no? Como que...
0: Sí, como que dice, no.
1: Se salieron de ahí, a ver y
0: todo. A ver.
2: ¿Hubo algún contacto contigo para el desarrollo del personaje? ¿Algo que te gustaría comentar al respecto?
3: No, no, Ahí vi algunos cortos y realmente ni soy yo, ni he dicho, ni he hecho todo lo que va a hacer. O sea, que son suposiciones.
0: Muy bien.
1: Pues bueno, sí, sí, parece que todos lo tomaron con buena vibra y hubo algunas risas, qué bien.
0: Mira, aunque Hugo es una figura clave del fútbol de esa época, la película no es una biografía sobre él. Eso fue lo que le emputó, ¿no?
1: Supongo que sí.
0: Es como de, yo soy una figura clave para México 86, ¿por qué la película no gira alrededor de mí? Y además me pusieron a Memo Villegas.
1: Sí, ¿te acuerdas cuando Mel Gibson hizo esta película de Apocalipto? Que
0: Sí.
1: Que todo el mundo se le fue encima porque todos le dijeron, oye, pero así no fue la historia y estas culturas no eran así y así no pasó. Y la respuesta de él muchas veces fue, es que es una película ciencia ficción, no es un documental. Y a lo largo de todas estas entrevistas que dio, le preguntaban eso y era lo mismo. Entonces, yo creo que aquí le van a aplicar la misma a Hugo Sánchez. No, es televisión, bro, es un guión ahí que escribimos, no tiene nada que ver contigo. Bueno, sí, pero leve.
0: Pero
1: no es tu historia, no es la historia de tu vida.
0: Mira, sé que en esta película sí utilizan, digo, no he tenido chance de verla, pero sé que, por ejemplo, nombres como el de Guillermo Cañedo y cosas así.
1: Ajá.
0: O Martín de la Torre, sí son los nombres reales, pues sí los utilizan en la película, pero no sé si utilizan el nombre de Hugo Sánchez. Estaría muy cagado que le cambiaran el nombre.
1: Sí.
0: A Ego Sánchez. No mames, si se llama Ego Sánchez va a ser mi película favorita del año.
1: Sería una manchadez, sería una pasadez de lanza.
0: Pero se va a estrenar el 5 de junio, una semana antes de la inauguración del Mundial, ahí en Netflix.
1: Ajá.
0: Y pues bueno, obviamente estuvo circulando este primer tráiler o este primer avance donde pues lo que más causó, según yo, risas, no tanto críticas sino risas, fue la interpretación de Memo Villegas con Hugo Sánchez. Y pues ahora ya tienes a Hugo Sánchez diciendo, no, ahí va a haber puras mentiras, puras mentiras.
1: Cuando la vea seguramente va a decir más cosas.
0: Nos estaban poniendo por acá a través de este hashtag, hubieran puesto este carnal total, también se llama así en la serie, Hugo Sánchez y su jefe, Club de Cuervos. ¿Viste alguna vez esa serie?
1: No, nunca la entré.
0: Cierto. El asistente de Luis Gerardo Méndez en la serie de Club de Cuervos se llama Hugo Sánchez. Gracias. Sobre Idols está con madre para este día de miércoles. Es que le hace falta harina, unos bolillitos para hacerse unas tortas con jamón chingón, jamón del bueno, nos decían por acá. Hagan lo que quieran, ya es tendencia. Se les dijo que no lo escuchen y aquí están, necios.
1: Nosotros no lo dijimos.
0: ¿Pero qué? ¿Te refieres a esto, amigo?
4: No escuchen Convoy. No escuchen a ese corno ni a Lairto. Olayo seguro va a escribir un Twitter.
0: Mira, pues siento que es parte del discurso de la película, ¿no? Que los jugadores y el juego en sí dejan de ser los más importantes y los ejecutivos son las figuras clave. Sí, exacto. Creo que el Tigre Azcárraga también utiliza su nombre tal cual. O sea, por lo que he leído, ¿eh?
1: Ya.
0: Pero pues estaremos esperando a ver qué tal. México 86. Yo creo que va a ser un putazo. Yo creo que sí va a ser una película de la cual van a estar hablando mucho este año.
1: Les aplicaron las del Winning Eleven, ¿no? ¿Cuál era el juego donde cambiaban los nombres?
0: Sí,
1: y les cambiaron una letrita, ¿no?
0: El International Superstar Soccer.
1: El International, sí, claro.
0: Que traías ahí la mata del pío al derrama, ¿no? Pero con otro nombre.
1: Pero eran otros nombres ahí parecidos y ya, vámonos.
0: Mira, aunque hubieran casteado a CR7, Ego Sánchez hubiera dicho, sí nos parecemos, pero no juega fútbol como yo.
1: Seguro.
0: Güey, imagínate a Cristiano Ronaldo así. Cristiano Ronaldo como Hugo Sánchez. Y Cristiano Ronaldo así, llevándose a todos en el partido de México 86.
1: Le ponen una peluca ahí con base y listo.
0: Ah, no mames. Afortunadamente para Hugo Sánchez destacó individualmente nunca en la selección nacional. Pues todo esto y más han estado escribiendo a través del hashtag. No escuchen a corno. Sigan escribiendo, por favor, a través de este hashtag. Cuéntenos, ¿están esperando esta película? ¿Tienen ganas de ver esta nueva película producida por Diego Luna? México 86, que saldrá el 5 de junio en Netflix. Queremos leerlos. Vamos ahora con algo de Idols. Es un rolón, se llama Gift Horse.

0: Ahí estuvo Idols, banda que estará abriendo la presentación de System of a Down en el estadio GNP Seguros. Algunos dicen System of a Down cerrando la Idols. Muy bien. El chiste es que disfruten las dos bandas. Tanto Idols, que ha venido varias veces acá a la Ciudad de México, System of a Down también. Va a ser un conciertazo, se los garantizo. Conciertazo.
1: Bueno, Idols ha venido varias veces.
0: Sí, han estado por acá, afortunadamente, varias veces.
1: Pero System...
0: Tú hasta los viste. No, tú fuiste de los fans de Miley Cyrus que tuvo que soportar a Idols en el Corona Capital, ¿no, mi dueño?
1: No diría soportar, me parece algo extremo.
0: Pero no te latieron.
1: No me gustaron, sin embargo, estoy...
0: Te pusiste de mamila.
1: Me gustó que seguí tu consejo, me dijiste, velos, ¿no? Y ya de ahí los vi y de cualquier manera dije, no... No es lo mío, con permiso voy a cantar las de I'm Breaking Like a Rainbow.
0: Exacto.
1: Las de mi Miley, querida de toda la
0: y
1: vida.
0: Y cuando se aventó el guitarrista con playera Jorge Campos, tú fuiste de las personas afectadas así de, no, por lo que tengo que pasar para aguantar, para ver a mi artista pop favorita.
1: Por eso los fans de Idols tuvieron que aguantar que se hicieran del baño ahí en primera fila, ¿no? Que les dejaran un regalito las...
0: Puta.
1: Las
0: fans de pero que fue ahí, en My Chemical Romance también, ¿no? Fue en... sí, fue en el Corona Capital y también en My Chemical Romance.
1: O sea, es como el síndrome de las primeras filas. Si llegas temprano, tú sabes, güey, lo que te puede pasar. O sea, desde... Porque...
0: Es para hacer espacio, más que nada, ¿no?
1: Es que esto no lo digo ni desde el clasismo ni haciendo menos a nadie, pero también estuvo la nota de que hubo un contagio de piojos.
0: Ah, en ese Corona, sí, es cierto.
1: Entonces...
0: Sí.
1: Y me dije esa regla básica antes para protegerme, porque no quiero que parezcan, ah, estos pinches piojosos, ve lo que vinieron a hacer. No. Allí estuvo la nota.
0: Sí lo dices así, sí lo dices así.
1: No, jamás.
0: Los fans de esta banda, tengo que soportar estos fans de esta banda, estos piojosos fans de esta banda para ver a Miley Cyrus.
1: Por eso, ayer que platicábamos la nota de la selección del Congo que va a venir a jugar, también dije, esto no lo digo desde el racismo, así es la nota.
0: Sí.
1: Porque no quería malentendidos y bueno, en este concierto, pues pasó eso, pasó lo de los piojos, ¿no? Y también pasó lo de que alguien dijo, yo no voy a salir al baño, no voy a perder mi lugar, che, baño está lejísimos, aparte, ¿qué tal?
0: ¿Sabes qué? De aquí soy.
1: Si hay fila, ahí les va, aquí, háganme casita y tápense todos.
0: Oye, no, escuchen a Corno, nos están diciendo, pero ¿por qué la presidenta no quiere que veamos TV Azteca? Puro rigor periodístico como en el Teca, güey, mandan una nota que publicó TV Azteca Veracruz. No sé si sea real, pero no me sorprendería.
1: ¿Y qué dice?
0: Que dice, captan a Chaneques realizando un ritual en la selva. La fotografía así como de los... Güey, no, esto no es cierto.
1: Pues es que...
0: Esto no es cierto.
1: Han salido varias de esas cosas, he visto, por ejemplo...
0: Pues nada, es el caso del chupacabras, ¿no, mi dueño?
1: Esa es de las notas que más han sonado ahí, ¿no?
0: Que ya lo platicó varias veces, güey, el trauma que me generó ver eso a través de la televisión mexicana.
1: Y obviamente, pues TV Azteca se encargó ahí de decir, está reportando eso, ¿no? Ahora... No nos vamos a poner de una televisora o de otra. O de otra, la otra también tienen mucha cola que le pise, ¿no?
0: Mira, nos estaban poniendo puta, así puta. Eso es Tokio, con esos enfermos rolones de System of a Down y Idols, mi corno. Ya me dieron ganas de repartir unos cuantos vergazos de esos que le gusta la Irtus, la banda mamona, me caga en el gym, excelente pretexto. Es que toda la gente en el gym tiene como cara seria, ¿no?
1: Sí,
0: como
1: pues
0: que
1: es parte
0: todos
1: de,
0: han nacido, ¿no?, alzados así de...
1: Pero ya vi varios.
0: Ah, yo sí saludo y sonrío y demás. Y... Sí, trato de romper el hielo. No trato de romper el hielo. Nada más te pones tus audífonos, una playlist a todo volumen o algo así. Ajá. Y listo.
1: Y que uno levanta una barra así como Anatoly. 120 kilos con
0: nada,
1: una sola mano.
0: Para nada.
1: Y con otra saluda a los demás. ¿Cómo estás? Buenos días.
0: Para nada. Ahí sí, agarro a una morra, la cargo así y le empiezo a dar vueltas. No, nada de eso.
1: Buenos días, muchachos. Ahí les va. No, para nada. He visto varios, pues más allá de accidentes, como mucho rencor en los gimnasios.
0: Ajá.
1: De gente que le deja caer las pesas en las caras, los demás, un grupo acostado, así.
0: No.
1: Le pasa por intento.
0: No, ¿dónde has visto eso, señores? Yo afortunadamente nunca he visto una pelea.
1: He visto peleas en el gimnasio. Sí, y se ponen rudas.
0: Afortunadamente, desafortunadamente nunca he visto una pelea en un gimnasio. Desafortunadamente.
1: Es que parece que...
0: Tiro de mamados. Mientras toman su creatina.
1: Hay una especie de reglas no escritas que debes de respetar, ¿no? Como esta onda de dejar las pesas donde estaban.
0: Sí, lo básico.
1: Limpiar el sudor de tu cola cuando te levantas de tal aparato.
0: También, llevar una toallita.
1: No, si no estás usando el aparato, levántate, ¿no? No es tu silla para que estés viendo tu teléfono.
0: Sí, exacto, no estés checando ahí tus mails, ¿no? Mientras estás descansando uno o dos minutos para construir ese músculo.
1: Sí, entonces...
0: Después de tu serie.
1: Pues sí, hay quien rompe esas reglas no escritas en los gimnasios, y ahí es donde he visto los conflictos.
0: Pero sí, sí es como obligación así de asistir a un gimnasio con cara de mamón. Debes tener cara de mamón y es de, ah, mira, sí está entrenando. Trae cara de mamón.
1: Si no, no funciona.
0: Ah, mira, sí. Mira, aquí nos decían, aquí la memorable foto de Aeros en el Corona Capital 2022, y ahí la pobre chica de seguro gritando, solo viene a ver a Miley Cyrus. Güey, es que esa foto es perfecta.
1: Está el guitarrista, mira, te lo voy a mandar.
0: Guitarrista de Aeros ahí, pues como que agarró el micrófono, se aventó a la banda, ¿eh? Güey, una foto ya de hace 6 años.
1: Y la morra y diciendo, mira, ¿Yo no tengo nada que ver en esto.
0: La morra en verdad está llorando. O sea, la morra en verdad está llorando y dice, por lo que tengo que pasar.
1: Para ver a mi Miley.
0: Sí.
1: Chino, pues mira, ya hay varias.
0: Está muy cagada.
1: Ese güero que está ahí también hizo cara de...
0: Sí, hay varios.
1: Yo solo vengo a ver.
0: Hay varios así de maldita sea. ¿Por qué al promotor se le ocurrió poner a esta banda antes de Miley Cyrus? No, de esos momentos inmortales ya del Corona Capital, ¿no?
1: Pero, o sea, además no solo tuvieron que aguantar el concierto de Idols, llegaron ahí obviamente muy temprano para tener ese lugar.
0: Sí.
1: Se aventaron prácticamente todo el cartel.
0: Mira, nos estaban poniendo por acá y se está yendo el cagante LeBron y va siguiendo el cagante Shai, fingiendo faltas todo el partido. Saludos al amo de la censura. Hablan de Shai Gilgeous-Alexander, el canadiense que juega en Oklahoma. A ver, es buen jugador, pero pues sí. Ya él encontró el modito ahí para estar y para que le estén cobrando tiros libres que no son.
1: Ah, qué mala onda. ¿Por qué
0: tanto? Así es el juego. Mira. Yo estaba cerca de la morra que se echó el cake. Ay, sí, lo único que le perdono es que estaba chida la morra y andaba hasta las manitas. No. No te creo nada.
1: No te creo absolutamente.
0: No te creo nada, lo habrías grabado.
1: No, imagínate estar viendo eso y de repente te cae el de Idols encima, ¿no? Y de repente te empieza a rascar todo porque ya te contagiaron ahí unos bichos.
0: Así es.
1: Y todo para que termines escuchando esta rolota.
0: A ver.
1: ¡Ah, por fin! Y sale Miley Cyrus cantando Party in the USA.
0: Y canta 40 minutos. No canta 40 es que minutos. Sí, se rifó, ¿no?
1: La canción más redneck hecha pop. Ah, bueno, con esta cierra, la neta.
0: No, pues que cierre, ¿eh? ¿Sabes qué? Me la pierdo sin falta.
1: Está bonita.
0: Ah, si me invitas y voy.
1: Una bonita canción con esa cerro.
0: Oye, ahorita que estamos hablando de todo eso que ocurrió en ese Corona Capital.
1: Ajá.
0: Estaba viendo los baños inteligentes que inauguraron para el Mundial 2026. ¿Sí? Ayer Clara Brugada encabezó el evento y detalló que los sanitarios están programados para el ahorro de agua, así como brindar espacios seguros. ¿Cuánto tiempo le das para que escriban ahí el primer puto?
1: Puto que lo lea primero. Ya pasó, o sea, todos no los inauguraban y ya los habían vandalizado. Y yo creo que ayer que fue la inauguración llegaron los asistentes y dijeron, chingues, no mames, ya le pintaron aquí el Pelos y la Lupe o cualquier tipo de leyenda.
0: Sí.
1: Y yo creo que les pasaron rápido ahí gasolina o tiner algo, los limpiaron y ya llegó Clarita Brugada a decir, bueno, pues para empezar, si no tienes tarjeta del metro, no vas a poder entrar.
0: Exacto.
1: Mi hermano.
0: Pero sí, es 7 pesitos, ¿no? Con tarjeta del 7 metro.
1: Claro, sí. Ahora, yo no sé por qué tuvimos que esperar tanto para tener baños públicos en la calle.
0: 7 pesitos, oriné en la coladera, cabrones. Sí.
1: Justo cuando abres y dije, oh, 7 baros, oriné en la coladera.
0: Oriné en la coladera, cabrones.
1: Aquí está la...
0: A ver, ¿tienes audio?
1: La regente, a ver.
0: A ver.
2: Les quiero presentar los nuevos baños públicos que tiene la Ciudad de México.
1: Ah, muy bonito.
2: Aquí tenemos un espacio grande.
0: Buena producción, ¿eh?
2: Tarjeta de movilidad.
1: Ay, perdón.
2: 7 pesos y se abre el baño. Es amplio, digno, que no lleguemos a un baño y que digamos está sucio. Después de varias, de 5 veces que se utilice, inmediatamente se sanitiza todo el baño.
3: Cuando ya estén en pleno funcionamiento, trabajarán de 6 de la mañana a las 24 horas, es decir, prácticamente todo el día.
1: Ahí está. Si meta el baño de la 1 de la mañana a las 5, ya perdí.
0: Sí, no. Ahí sí es oriné en la coladera, cabrones.
1: No. Trato de apelar a la buena educación y buenos hábitos de limpieza de las personas, pero le doy 2 días.
0: Pues a ver qué tal, ¿eh?
1: Espera, todavía no acababa.
0: A ver qué tal, a ver.
1: ¿Qué más dice?
2: de movilidad que se puede pagar con cualquier otra tarjeta que tengas bancaria y que también se puede pagar en efectivo. ¡Bienvenido! ¡Úsalos!

0: Beneficia tanto de los habitantes de la ciudad como de los visitantes con instalaciones modernas, seguras y de acceso universal. El día de ayer las autoridades realizaron un recorrido en la zona rosa de la Ciudad de México donde entregaron una serie de obras para mejorar las condiciones turísticas de este corredor ampliamente visitado por nacionales y extranjeros. Los sanitarios inteligentes iniciarán operaciones en 26 puntos estratégicos de la ciudad a partir de este año. Los baños se ubican en zonas de alta afluencia como la zona rosa en la colonia Juárez y estarán cercanos a recintos deportivos y áreas turísticas. Las primeras unidades se encuentran en la zona rosa, uno de los polos culturales y turísticos más importantes de la capital. El proyecto contempla instalar sanitarios en diferentes puntos de la ciudad, priorizando las zonas donde más personas se concentran. Y pues ahí dice, este año empezamos con 26, pero vamos a ir mejorando a lo largo y ancho de la ciudad. Empezamos en esta zona, pero no se quedan aquí. Van a estar demandados a lo largo y ancho de la ciudad. Y sí. Sí, tenemos el proyecto de multiplicarnos a lo largo y ancho de la Ciudad de México. Esto fue lo que dijo la jefa de gobierno. Ahí están las fotografías, ¿eh? Ella muy sonriente al lado del excusado.
1: Ahí están, sí. Lo que más presumió es que dijo que estaban muy amplios, ¿no?
0: Pues sí. Como
1: que, o sea, cabe cualquier persona, ¿eh? No se apuren.
0: Mira, el uso de estos baños inteligentes tiene un precio fijo de $7. Para ingresar, los usuarios podrán pagar con la tarjeta de movilidad integrada. También se aceptarán tarjetas bancarias o de programas sociales bienestar. Por último, la opción a implementar será el cobro en efectivo, pero las autoridades priorizarán el uso de pagos electrónicos. Y ahí estoy viendo los bañitos, ¿eh? Se ven cómodos, dueño Leonardo.
1: Ahí está, sí, ojalá.
0: O sea, como para hacer de aguilita, más o menos. Yo creo que va a ser ahí. Yo creo que va a ser así. La verdad, yo creo que va a ser así, pero mira, ahí está cambiador de bebés y toda la cosa.
1: Eso veo, sí. Yo, se parecen mucho a los del Metrobús. Así son, exactamente.
0: Mira, el mecanismo de pago fue diseñado para no excluir a ningún grupo y asegurar el acceso universal. Entre las características principales se encuentran sistema de limpieza automática después de cada uso, iluminación con sensores internos y externos, mecanismos de bajo consumo para ahorro de agua, accesibilidad universal para personas con discapacidad, chorrito de la felicidad para la limpieza. No dice chorrito de la felicidad para la limpieza. Sí. No dice nada de eso.
1: Pero dice el primer punto que fue de limpieza. O sea,
0: sistema de limpieza automática después de cada uso.
1: O sea, ni siquiera voy a tener que hacer el esfuerzo yo de tomar el papel. Va a salir un robot o una manita, sí. O va a haber un asistente ahí que me diga, a ver, joven, agárrese los tobillos, yo me encargo de esto.
0: Va a salir una jolota así de... Y tú así, wow, muchas gracias. No va a salir una jolote.
1: Aquí dice, yo voy a reclamar, aquí dice sistema automático de limpieza. Yo no voy a hacer nada.
0: Eso es como que no le tienes que jalar, ¿no? No, así lo vas a tener que jalar. Jálenle. Por favor, jálenle.
1: Pues bueno.
0: Pero pues, ahí está. Mira, ¿sabes qué? Nada más para conocerlos, ¿no? Mira, la estancia permitida en el interior será regulada para evitar saturaciones y mantener la limpieza. Se han establecido normas puntuales para preservar la funcionalidad y condiciones óptimas de higiene. Y ahí está, ¿eh? Un reportero lavándose las manitas. Ajá. Una persona se lava las manos en uno de los nuevos baños inteligentes inaugurados por el gobierno de la Ciudad de México.
1: Bueno, pues ahí está, ¿no? Y como en el gobierno ahorita varios lavándose las manitas escondiéndose.
0: Salvaje, dueño Berzo. Salvaje.
1: Bueno, pues ahí quedó.
0: Esta nota viene con metáfora.
1: Pasado solo, sí, exactamente. Bueno, solo en zonas estratégicas, según ellos, pues obviamente los pusieron en zonas donde va a haber más turistas, ¿verdad?
0: Pues a ver qué tal.
1: Pues sí, a ver qué pasa. Bueno, yo que ando mucho en la calle y suelo usar mucho los baños públicos, gasolineras, Sambors y demás. Pues sé bien los hábitos de muchas personas, ¿verdad? Así que sí. Les doy dos días de que
0: estén. O sea, esto ya fue un respiro para los Sambors entonces. Es de uff. Al fin la gente dejará de entrar a nuestros baños sin comprar pues nada.
1: No, porque sabes que muchas personas que se dedican a la limpieza de los baños, pues les va bien de las propinas. Como sea, siempre dejas ahí alguna monedita, ¿no? Entonces de ahí les va bien. Digo, dudo que les vaya a bajar esa chamba. No es de que, uy, no, ya no voy a hacer en este Sambors. Me voy a aguantar.
0: No sé, pero el Sambors de Coyoacán sí ya estaba hasta la madre. Por lo menos hasta donde yo fui la última vez.
1: Por eso ya pedían los tickets para que...
0: Te pedían los tickets pues, de compra para que pudieras entrar al baño.
1: Está bien, pues bueno, pues siempre vas a necesitar algo de la farmacia. Como unas pastillas, compra un
0: Gatorade. Unos chicles. No
1: sé, pues, sí.
0: Mira, la implementación de tecnología avanzada aporta eficiencia, mayor higiene y permite atender la alta demanda esperada durante el evento. También refuerza la imagen de la ciudad como un referente de innovación y hospitalidad ante la mirada internacional. Sí, un ajolote.
1: Pues bueno. Oh.
0: Me pregunto si esos baños, están preguntando acá, ¿eh? Pregunto si esos baños serán muy inteligentes para cuando traigo diarrea explosiva. Un saludo al amo de los baños grafiteados, saludos.
1: No sé en qué.

0: cambie. Digo, se usan igual, ¿no? Sin importar el tipo de diarrea que tengas, sí. ¿Qué pensabas?
1: Va a llegar una persona así después de haberse echado una garnacha. Veamos si son tan inteligentes. Es que, porrot.
0: Es que sí sabemos bien, ¿no? Basado en estas historias que les hemos contado sobre la venganza de Moctezuma, sabemos bien que la gastronomía mexicana pues es pesada para quien no esté acostumbrado a este tipo de comidas. Entonces hay que ver qué pasa con esas situaciones en épocas mundialistas.
1: Mira, nos están diciendo sistema automático de limpieza de la taza, o sea, la descarga, no de tu trasero. ¿Creen que los quiten terminando el mundial? ¿Solo fueron para las visitas? No, pues creo sí. Que los quiten terminando el mundial, ¿o sí?
0: Yo creo que las van a dejar ahí y ya los van a abandonar. Eso, no creo que los quiten, pero sí supongo que después los van a usar ahí.
1: Mira, es que estaba viendo acá una publicación que nos mandaron que dice: podrás pagar con tarjeta de movilidad integrada, débito, crédito, efectivo, costo 7 pesos, tiempo de uso 9 minutos.
0: No.
1: Pero dicen: tiempo de uso 9 minutos, ¿ustedes sí liberan a Willy en ese tiempo? Ah, no, pues se checa redes sociales y demás, se van fácil unos 20, ¿no? Y van a empezar acá de: es para todos.
0: Sí, hay fila.
1: Pero a ver, si te pasas los 9 minutos, que te abren la puerta automáticamente
0: no, y ya sales así. Y te agarran como el tigre, ¿no?
1: No sé cómo estarán midiendo eso. ¿Habrá alguien ahí al lado del baño que te diga: oye, ya fueron 9 minutos?
0: ¿O sale una alarma?
1: Deja de ver tu celular, ya fueron 9 minutos.
0: Ah, pues también ahí te la pasas media hora viendo memes, ¿no? Tienes hasta las rodillas rojas de que recargas los codos de estar viendo el celular.
1: Te levantas con los pies dormidos, ¿no?
0: Se te pega el asiento, así que está. No, imagínate. Pasando los 9 minutos, se cierra todo. Ya no vamos a recibir porque ya se pasó los 9 minutos. Llévese su...
1: Y todos listos con unas cámaras así para la típica fotografía, como el tigre de Santa Julia. No, muy bien.
0: Contadito el tiempo. Pues así funcionan las ecologías.
1: 9 minutos,
0: ¿no?
1: Pues así
0: te cuenta el tiempo de estación.
1: Sí, son así como 40 minutos más o menos.
0: Así va a ser.
1: Son
0: más
1: como 40 minutos, según yo, la suscripción básica. Y si te pasas, sí hay una cuota. No me acuerdo cuánto es la cuota, pero sí. Afortunadamente nunca me he pasado tampoco.
0: Sí, es que yo pensaba cuál será la más lejana. Por ejemplo, que tomes una en Chapultepec y vayas hasta la Santa María.
1: Sí.
0: Ahí igual.
1: Pero mira, fácil, llegas, la estacionas
0: y
1: otra vez la vuelves a tomar. Pero bueno, sigan escribiendo, por favor, a través del hashtag No Escuchen a Corno. Si ustedes van a vivir la experiencia de estos nuevos baños inteligentes en la Ciudad de México, por favor, díganos qué tal se ponen. Por favor. Si vale la pena o no. Nos estaban poniendo acá: baño inteligente para consumidores de tónico cerebral. En el día 10 será la casa del vago. No sean así, por favor.
0: Pues es que yo no quería decirlo, pero...
1: Pero si son 9 minutos, o sea, es que ¿cómo van a medir eso?
0: Sí.
1: Ahora se abre de 6 de la mañana, ¿qué era?
0: ¿Qué dijo? De 12 de la noche, ¿no? A 6 de la mañana.
1: Algo así. Si hemos visto lo que ha pasado con los scooters y las ecobicis, no les doy a esos baños más de medio año de vida funcional óptima. Tristemente, esta sociedad no sabe cuidar nada que sea un beneficio común. Estoy de acuerdo con este comentario.
0: Es lo que platicábamos el otro día cuando hubo esta empresa que se puso a rentar scooters, que se los desaparecieron, ¿no? Como que cosas del primer mundo no pueden ser posibles. Aquí ya platicábamos lo que pasó con las ecobicis que desaparecían. Y luego las ves en colonias así lejísimas a donde está la última estación.
1: Mira, no, mi Ayrton, eso de limpieza automática se refiere al piso. Es como si le dieran una lavada express y automática con agua y jabón. Sí, son como los de Francia. ¡Ulala! Es que nunca he tenido oportunidad de ir a Francia.
0: Te la debo.
1: Se lavan entre cada uso y son medio lentos. Y sí, se te abren las puertas después de los 9 minutos. No mames, yo quiero estar ahí.
0: No.
1: ¿Sabes cuántos videos va a dar eso?
0: Porque además, ¿para quién es la desagradable sorpresa? ¿Para el güey que está ahí sentado, para los que están esperando la fila y de repente se abre la puerta y ¡no!
1: Sí.
0: ¿Por qué vi eso?
1: Y los dos al mismo tiempo, ¡no! Y el baño inteligente nada, así como robot.
0: Ahora sí que ya la cagaste, güey. ¿Por qué abrió la puerta? Chinga.
1: Ay, güey, pero pues a ver qué tal. Es que están mandando muchos mensajes a través del hashtag No Escuchen a Corno. Nos están diciendo 9 minutos para una dieta a base de guajolotas y agüitas de horchata. Sí, seguro, Clarita.
0: No, man, todo
1: les hubieran
0: tapado.
1: Dado 15 mínimo, ¿no?
0: Pues imagínate tanta masa, güey, está todo tapado.
1: Dice: después de 9 minutos, si no sales del baño, se te empieza a regresar la mierda del que entró antes.
0: Haces una escena como de la película del hoyo, una cosa así, no digas.
1: Dicen: ¿ni esos baños el papel va en el bote de la basura o se tira la taza? En la taza siempre, ¿no?
0: En la taza
1: siempre. Sí. No sean así, por favor. No sean así. Nos preguntan, gerente, ¿ves con la Ayrton si es bien rarito? Como que dejas propina en los baños de Samurai si no es Hooters. Ah, el dueño del universo es muy daivoso.
0: No se deja, yo siempre dejo un...
1: Yo a veces, ¿eh? Yo no siempre, yo sí. Se pueda. Yo no siempre.
0: Ah, bueno, generalmente yo lo hago porque afortunadamente he encontrado los baños limpios ahí. Entonces dices, esto valió la pena.
1: Pero mira, eso
0: es los... más, hasta lo disfruté, tenga.
1: Eso de los 9 minutitos, lo podrían aplicar hasta en los Sanborns, ¿eh? Los baños públicos por excelencia acá en este país.
0: Yo creo que por eso vamos a ir al Sanborns, así, así. No, aquí no me presionan, aquí no me, no me corretean.
1: Pero hay veces que entras a veces a los Sanborns, a los baños de los Sanborns, y sientes un vaporcito, un hedor ahí que dices, verga. Sí, no, no, no. Sí ha pasado, ay, sí, no, no soy el único que lo ha detectado.
0: Todos lo saben. Pero sí es como una, como un sauna, ¿no?
1: Todos los que hemos todos los que están escuchando y todos los que estamos haciendo este programa han caído por lo menos una vez al Sanborns.
0: Todos hemos tenido emergencias, lamentablemente, sí.
1: Todos.
0: De esas que llevas el carro desesperado, ¡ya, avancen, ya! Sudando así todo pálido.
1: Pero pues bueno, a ver qué tal con estos baños inteligentes. El hashtag es no escuchen a Corno. ¿Por qué? ¿Por qué no escuchen a Corno?
2: No escuchen Convoy. No escuchen a ese Corno ni al Airto. Olayo seguro va a escribir un Twitter.
1: Ahí está, ustedes sigan escribiendo a través de este hashtag. Antes de la recomendación, vamos con esto de System.

0: Ya se están quejando con nosotros, Dueño Universo, de que hay personas desayunando y nosotros hablando de los baños inteligentes de la Ciudad de México. Disculpa.
1: Nosotros no fuimos, fue Clarita, que ahorita anda con todo, anda trabajando allá y acá, porque ya tiene el mundial encima.
0: Así es, y puedes ir a descargar ese desayuno. A los nuevos baños inteligentes de la Ciudad de México. A ver, 7 pesitos, 9 minutos.
1: El que lo inaugure le van a aplaudir. ¡Ah! Foto con el baño, yo fui el primero.
0: Es que sí estaría muy cagado.
1: Soy el primer, I'm the first.
0: No dudes, neta, sí, no dudes que hayan reporteros así alrededor del primer baño inteligente en la Ciudad de México para ver quién es quién es la primera persona que utiliza ese baño y así. No, pues sí se está tardando. Y ya sale. Y el Walk of Shame, ¿no?
1: Lo entrevistan así, saliendo así. Oiga, ¿qué le pareció la experiencia? ¿Usted que fue el primero que lo inauguró? No, pues todo bien, se ve papel. Y
0: ¿ve esta cara de felicidad?
1: Me lavé las manos.
0: Es gracias a los baños inteligentes de la Ciudad de México.
1: Hasta salí más delgado, mira, todo bien entonces. Oiga, y ¿estuvo contando el tiempo, los 9 minutos? No fue necesario, ya veremos al que sí.
0: Ah, güey, yo solo quiero ver cuántos videos van a estar circulando de personas que se les abre el baño.
1: ¿Y cómo van a saber? Debe de haber un contador, ¿no? Un reloj electrónico ahí, sí, que te diga.
0: Es como una trampa del juego de la Oca o algo así.
1: Como el Masterchef, así. Te queda 1 minuto. ¡Chingas, va!
0: Sí, Big déjame Brother, así de...
1: Déjame abrocho el pantalón rápido porque se me va a abrir la puerta.
0: ¿Qué tema? Pero bueno, gracias. Nos estaban diciendo que todo el programa iba a ser System of a Down Idols. No queremos escuchar la recomendación del Tuntún de Catepec. Con trabajo toleramos escucharlo, vociferar.
1: No,
0: sí estamos poniendo Idols y sí somos Down, no sé, eso sí.
1: Y sí basando la recomendación, así que.
0: Mira, los baños están decorados con el clásico puto, el que lo lea para los turistas. No dudo que llegue el primer artista a poner eso. Ya lo habíamos mencionado. Sí, sí.
1: El clásico, si quieres diversión, llama a y pones el teléfono de tu mejor amigo.
0: Exacto. O dibujas un pito. También. Gente, amo, los baños del Cinépolis y del Suburbia están muy bien.
1: Del Cinépolis, sí, una vez un gerente de un Cinépolis me hizo un parote, porque aparte ya estaba así por bajar la cortina.
0: No, eso sí es paro, ¿eh?
1: Sí, le dije, no, brother, por favor, ya cerraron los baños de la plaza, por favor, te lo ruego, 2 minutos. Sí, córrele, ya, chido.
0: Buenos días, gerencio, al dueño de los 9 minutos, emocionada, hoy vemos a System, eso es todo. Van a ser buenos conciertos. Oye, pero ahora ya uno que esté en el baño... Va a estar contando los 9 minutos y va a decir, no mames, si estuvieran los baños inteligentes de la Ciudad de México, ya me hubieran abierto la puerta. Entonces, mira, como los perros, ¿no? Así rápido.
1: Rápido, sí.
0: Rapidito, sí, y
1: sí,
0: listo.
1: Sí. Sí, no, porque imagínate que te multen por tardarte en el baño. No, eso sí, ya es demasiado. O sea, el gobierno se hace rico.
0: Sí. Lo que sí no estoy seguro es que el ciudadano promedio se tarde eso. Buen día, Gerentul. Una petición especial. ¿Podrían poner la última porra de Don Beto, la de Cruz Azuleiros? Esa fue el mantra que nos llevó a la décima y nos guiará a la onceava junto con los comentarios de Erto. Gracias.
1: Saludos.
0: No la vamos a poner, amigo.
1: No.
0: No la vamos a poner. Cada que escucho esa rola y llega la parte del grito, siento escalofríos bien sabroso. Gerente, tantas veces te la he pedido, desgraciado. Suelta Tentative de System. Hoy va a sonar, amigo. Hoy va a sonar porque estamos poniendo pura música de System of a Down y Idols para la primera presentación de dos acá en la Ciudad de México, pero no sin antes hacer sonar las campanas de la discordia para la recomendación del Dueño del Universo. 13 minutos pasando la hora. ¿Qué vamos a escuchar hoy, mi dueño?
1: Bueno, hablando de giras por México,

0: música.
1: Bueno, pues no lo digo yo, lo dice la cuenta oficial de Slayer, que parece que van a anunciar.
2: Ya se anunció, ¿no? ¿Qué va a ser? ¿Sao Paulo, Chile, ajá, Ciudad de México? Ajá. ¿Sao Paulo, Chile, Argentina y Ciudad de México? ¿O cuáles son los países que estará visitando Slayer?
1: Bogotá, Santiago, Buenos Aires, Sao Paulo y la Ciudad de México. No hay fechas, la única fecha que hay dice el 29 se dará a conocer las fechas oficiales.
2: Es lo que estoy viendo, ¿dónde estarán tocando? ¿Quién sabe?
1: No tengo idea. Esto...
2: ¿Qué promotora los traerá?
1: Esto ya les había dicho, empezó como un chismetal.
2: Sí, sí,
1: que
2: sí.
1: Parece que por acá van a andar el 5 de diciembre. Y esto es porque ya hay un video en su Instagram... Del
2: Raining Blood.
1: Sí,
2: ¿no?
1: Sí, sí, está increíble. Sí, sí.
2: Pues tiene 8 años que no vienen. La última vez que vinieron fue en el Force Fest. Por lo que estoy viendo aquí. El Force Fest. Y se llama Final World Tour. Sí, claro. Final World Tour. Pero para nada es queja, que vengan.
1: Pues no, no, no.
2: Yo sí he tenido varias veces. He tenido chance de ver varias veces Slayer, bandota.
1: Y bueno, justo eso estábamos platicando aquí fuera del aire que. Pues Slayer, ¿quién va a venir? Obviamente viene Tommy, viene Kerry King.
2: Tomará ya ahí Kerry King. Es que ya. Ver a Kerry King tocar la guitarra así es.
1: Supongo que ahí está todo.
2: Güey, sí, sí, es un güey muy poderoso, la verdad.
1: En la batería hay un men que se llama Paul Bostaph. No tengo idea quién es. Esto le decía porque le estaba diciendo, seguro ya no viene.
2: Dave Lombardo, claro.
1: Ya no viene Lombardo, ¿no? Así que, bueno, de

0: cualquier manera, debe ser un showzazo ver a Slayer.
1: No, sin duda, sin duda.
0: ¿Tú ya los viste tú entonces?
1: Sí, los vi alguna vez en el Salón 21, los vi también en algún festival, creo que estuvieron en algún Hell in Heaven. Los vi en un Maquinaria también, cuando fue en la Ciudad de México.
0: Sí.
1: Bandota, sí, es una bandota en vivo. Alguna vez entrevisté a Di Lombardo también. No, muy chido, muy, muy chido.
0: Qué buena onda, pues bueno, así se va a poner esta onda.
1: Pues ahí está Slayer anunciando concierto en la Ciudad de México el 29 de este mes, 29 de mayo, tendrán toda la información. Yo creo que va a ser Arena Ciudad de México, no sé por qué siento, estaría cabrón que fuera Palacio de los Deportes, pero yo creo que va a ser Arena Ciudad de México.
0: Ajá, a ver qué pasa.
1: Sí, bueno, llenan fácil, ¿no? 20 mil, 25 mil personas. Sí, sí, sí meten eso. Sí tienen mucho fans, Slayer. Y sobre todo 8 años de ausencia, casi una década.
0: Bueno, pues
1: va a ser buen regreso.
0: Ahí estuvo, usted déjese caer con su con sus votos aquí en la etiqueta.
1: ¿Viste alguna vez, perdón, la etiqueta es Corno? No, no escuches a Corno.
0: No escuches a Corno, sí.
1: ¿Pero viste alguna vez este anuncio que hizo, creo, esta marca de alcohol que se llama Jägermeister, creo?
0: No.
1: Con Kerry King.
0: A ver.
1: Déjalo, busque. No me acuerdo si fue Jägermeister.
0: ¿Comercial, video?
1: Sí. Estaba bien chingón.
0: Eso se oye bien.
1: Lo estoy buscando, ¿eh? Lo estaba. Pero creo que sí era Kerry King, Jägermeister. Ese comercial. Aquí lo tengo, sí. Estaba bien chingón. Sí salía así Kerry King tocando en el escenario, pero así como que contaban una historia de Kerry King y salía tocando. Y si era de wow, buen anuncio, muy buen anuncio eso. Si no han tenido oportunidad de verlo, búsquenlo ahí en YouTube, debe estar Jägermeister y Kerry King. Escriban a través del hashtag no escuchen a Corno, aprueban o reprueban la recomendación. Qué bueno que no estoy escuchando esa rola tan chingona de Slayer, yo sin duda la probaría. me caga el amo siempre sintiéndose único y diferente, escuchando esos pinches gritos sin sentido. Reprobada, ¿por tremenda qué? Porquería.
0: Yo no soy el único que escucha metal en el mundo.
1: Sí, no seas así.
0: Y no es todo lo que escucho.
1: Dice Clarita Inclusiva Futurista inaugurando las nuevas cabinas de Cruising. Paul Bostaff es una verga, tocó en Divine Intervention. Reprobada porque no le gusta a Aeros al amo de la ignorancia.
0: Saludos, gracias por ese dato. Yo no tengo en el radar a Paul Bostaff.
1: Ya el Master Combo Slayer, super aprobada. Slayer siempre es garantía. Es más, un 100-0 en Master Convoy Breaker que suene Raining Blood. Así es como están presentando esta gira, ¿no? Por Latinoamérica. O sea, hay como lluvia roja, como si fuera sangre.
0: El video que pusieron en, su Instagram fue solo de eso.
1: Está bueno el video.
0: No sé si solo vayan a presentar ese álbum.
1: Ah,
0: y por eso
1: sabe,
0: lo hicieron así.
1: ¿En qué año salió el Raining Blood?
0: A ver.
1: No lo tengo presente. Pero podría ser, una gira del Raining Blood nada más.
0: 7 de octubre del 86.
1: No, pues en una de esas sí, En una de esas sí es gira nada más del Raining Blood, mi dueño. ¿40 años del Raining Blood? En una de esas sí.
0: Ah, por eso lo hice así.
1: Güey, sí, Angel of Death, Piece by Piece. Jesus Saves. Es discazo. Discazo Slayer. Pues en una de esas sí es una gira de 40 años.
0: De 40 años, sí. Estaría chido. No lo había pensado así, sí, pero ahorita chido que vimos la fecha, sí coincide.
1: No, pues más va a arrasar. Aprueba la recomendación del dueño de los sanitarios dignos. 5 cuadritos de papel de baño rasposo corren por mi cuenta.
0: No, como en el mercado, que te los cuenta la señora que le das las moneditas.
1: Exacto. Nos decía nada como el logo modificado de Heineken como tributo a Jeff Hanneman. Gran imagen. No lo había visto, gracias. Aprobado 1 kilogramo de croqueta Proplan Premium para esa recomendación del amo de las tazas de baño flameadas. ¿Qué le cuesta no poner su country redneck? Te dicen acá, te amamos a Ayrton y te ponen un tatuaje Slayer. Ya lo quiero ver afuera de los nuevos, no, ya los quiero ver afuera de los nuevos baños y hoy sí super aprobada la recomendación del amo de los baños grafiteados con caca. No sean así.
0: Ahí vamos a
1: estar. No ven que dicen que estamos desayunando.
0: Deberían ponerte una rola de Dream o una de Tool que dura así los 9 minutos exactos. Cuando se acaba esta rola, ya perdiste, brother.
1: Mira, cámara, dueño. Lombardo dejó la banda desde hace más de 10 años. Bosta sí, tomó su lugar desde entonces. Perfecta canción para cagar acelerado en baño público. Aprobado. Pues ya tienen la solución, ¿no? Ya tienen la solución.
0: Busquen una rola de Slayer que dure los 9 minutos para que con esa.
1: Mira, buenos días, gerencia y dueño del universo. ¿Cómo nos piden dejar de ver TV Azteca si ellos fueron los únicos que explicaron con lujo de detalle y hasta con mapas la trayectoria del chupacabras? Sí. Uno tiene que mantenerse bien informado, rifado ese audio. Yo estoy de acuerdo, Yo estoy de acuerdo, ¿cómo vamos a dejar de ver eso cuando nos estuvieron alertando el chupacabras, ¿no? Entonces yo desde morrillo andaba a las vivas, evitando que el chupacabras llegara a mi casa.
0: Por eso nunca íbamos a acampar. Además, cada quien se informa como quiere, ¿no? Por los métodos que quiere, ya uno sabrá, ahí está.
1: Exacto.
0: Vamos a ver qué dicen este año del Chupacabras.
1: Nos estaban poniendo también por acá ya el Master Combo. Aprobada esa recomendación del amo de los escudos automáticos. Me imagino que trató de poner excusados.
0: Excusados.
1: Pero gracias, te entendimos. Aprobada la recomendación del dueño repostero que se arme un Master Combo con Disciple Gerencio. Nos decían gerente y dueño del universo reprobada, dice mi mamá, pinche música para marihuanos. Saludos a Monse desde Querétaro. Saludos, Monse.
0: Saludos.
1: Ya ves que no es tan difícil, amo de los tamborazos. Aprobada, saludos, gerencio. Saludos, saludos también para ti. Aprobadísima esa reco del amo de las interrupciones, que sea 100-0. Y síganse con Raining Blood, yeah. Pero claro que aprobada esa reco, 5 baños públicos rechinando de limpios para el dueño. Imagínate que te pusieran en los baños inteligentes Slayer a todo volumen cuando te pases, cuando vayas acercándote al minuto 9.
0: Te ponen una rola para correrte ahí.
1: Pero
0: para
1: así a todo volumen.
0: Que significa que ya se va a abrir la puerta y todo de reforma te va a ver, brother.
1: Es que muchos mensajes los que están mandando, gracias. ¿Por qué 9 minutos y no 8 o 10? ¿Cómo llegaron a ese número? Quiero ver el análisis de ese resultado. Yo también.
0: ¿A quién le preguntaron? ¿Sí? ¿Cuánto, más o menos cuánto se tardan, güey, en hacer un adulto convencional?
1: Sí. Sí, sí, sí.
0: ¿Cuánto se tarda más o menos
1: en...? Tal vez ahí en las oficinas de gobierno estuvieron contando cuánto tiempo se tardaban los empleados en el baño. Y fue de, mire, es un promedio de 9 minutos. ¿Te parece que ni 8 ni 10, que sean 9 minutos?
0: A ver, el de recursos, el contador, el de las copias. 9.
1: 9 minutos y con eso la arman. Pero es una pregunta muy interesante que sí podría ser respondida en la mañanera, tal vez. Oiga, ¿cómo llegaron a la conclusión de que un ciudadano promedio caga en 9 minutos aproximadamente? ¿Por qué no 8? ¿O por qué 10? ¿Por qué 9 minutos?
0: Sí, sí, sí, sí.
1: Lamb of God is Slayer, una semana buena, ese Ayrton. Te perdono una reco por country de Rednecks.
0: Tranquilo, tranquilo, vamos con calma.
1: Me convertí en troll de Luis G.I.G. ¿Dónde está ese irresponsable? Está pasando ahorita por algo, no sean así.
0: Le mandamos un abrazo, sí.
1: No, no va a poder venir el día de hoy, pero le mandamos un fuerte abrazo. Para que mañana sea un corno cagados y que sean puras rolas de 9 minutos, podríamos hacer la playlist así también, mi dueño.
0: Oye, sí, mañana hay que ser cor 9.
1: Algo que tenga que ver con el 9, por supuesto. Pero bueno, vamos a cerrar la encuesta en este preciso instante. Está arrojando un 99% de aprobación, 1%
0: hablando
1: de aprobación.
0: Hablando de 9, pasó. Hablando de 9.
1: ¿Cuál era?
0: Tenía que ser, ¿no? 99.
1: Ahorita llegó el 9999, el que decía Lucerito, ¿no?
0: Claro.
1: ¿Qué era esa? La cuenta del Teletón, creo.
0: Ah, sí, es verdad.
1: 9999, algo así.
0: Algo así.
1: Todo. No entiendo por qué tengo guardado eso en mi memoria. No entiendo. A veces no entiendo mi cabeza.
0: Es como el teléfono de Profeco, todo, te lo sabes, el de Locatel. Nunca se van a ir. Es que bueno. Hace muchos años no teníamos manera de guardar los teléfonos. Digo, los podías apuntar en un papel y traías tu agendita para todos lados.
1: Ahorita ya es difícil,
0: lados.
1: Mi dueño.
0: Entonces, pues muchos... yo me sé teléfonos todavía de la novia de la secundaria, ¿no? De los amigos de la primaria, obviamente.
1: Y aplicas el hola perdida.
0: Sí. No, pues bueno, me sé el de sus casas. Me sé obviamente el de casa de mi mamá.
1: Yo me sé, yo me sabía mi teléfono fijo.
0: Sí, pues ese era básico, sí.
1: Era 50... 55-36-15-88 o algo así.
0: Sí, sí, bueno.
1: Pero yo no me acuerdo de otros teléfonos, sí.
0: Yo me hice el de casa de...
1: De todos ustedes.
0: De mi mami. Y pues bueno, me hice el de casa de mis mejores amigos de la primaria.
1: Eso es todo, eso es todo. Mira, el promedio de la caca dependerá directamente de lo consumido la noche anterior. Eso es cierto, ¿eh?
0: Yo creo que va a ser difícil, ¿no? Así antes de entrar al baño que te pongan una encuesta, así, ¿a dónde fue a cenar, no? ¿O qué desayuno?
1: Sí, exacto.
0: Vengo del Pialadero.
1: ¿Cuánta fibra consume a la semana?
0: Sí, sí. No, pues vengo de los hot dogs de aquí de la zona rosa fuera del Starbucks. Normal, pásale. 10 minutos lo vamos a dar.
1: Y ahora, si pagas una lanita extra, te dan 2 minutos más, ¿no?
0: ¿Puedes pagar tiempo extra para que...?
1: No creo que puedas pagar tiempo extra, la verdad.
0: Imagínate.
1: Digo, tendríamos que ir a probarlo, a ver qué... Y hacer un
0: ojalá reel. Que nunca necesitemos eso.
1: Pero bueno, y vamos con algo más de música. Esto es Daedals. La canción se llama Mother.

0: Ahí estuvo Mother the Idols en la señal en vivo de Convoy. Oye, muchos comentarios por el regreso de Slayer a la Ciudad de México.
1: Ajá.
0: Yo pondría todas mis monedas, Dueño Universo, a que va a ser en el Palacio de los Deportes. Oye, ese lugar ha mejorado cabrón.
1: Sí.
0: La última vez, bueno, fui a ver a Korn, el sonido fue impecable.
1: ¿Adentro o pabellón te refieres? No, palacio.
0: No, va a ser palacio. Ya. No, no creo que sea pabellón. No, les queda muy chiquito. Sí, va a ser Palacio de los Deportes. Ajá. Yo creo que lo atascan. Así que apostaría todas mis monedas a que Slayer va a estar en el Palacio de los Deportes. Ustedes escriban, por favor, a través del hashtag No Escuchen a Corno. Ese es el hashtag que estamos levantando esta mañana. Oye, seguimos con la invasión de Ladies Lords y todo eso.
1: Sí, sí.
0: ¿Cómo le están diciendo a esta mujer que dice que los autos van primero?
1: Lady Tronchatoro.
0: ¿Por qué Lady Tronchatoro?
1: O sea, ni siquiera le pusieron algo por el acto que hizo en el video que se dio a conocer. Le pusieron ese Lady por su parecido a conocido personaje de la película.
0: No sean así.
1: Sí, sí está manchado.
0: ¿A quién?
1: Sí está manchado, la neta.
0: Es esta Agatha Trunchbull.
1: Ah, no sabía cómo se llamaba. ¿Así es su nombre en original?
0: Sí, ¿no? Según yo, o sea, es Miss Trunchbull.
1: Y Tronchatoro fue acá.
0: Y Tronchatoro fue acá, la tropicalización, ¿no?
1: Ya.
0: Güey, es que sí se parece. Qué poca madre que le hayan puesto Lady Tronchatoro. Ay, pero estaba viendo esta nota que decía por acá, conductora enfurece tras discutir con peatones y afirmar que los autos van primero. Las víctimas grabaron el momento posterior al altercado y el video rápidamente acumuló miles de reacciones y comentarios. Güey, sí es Lady Tronchatoro,
1: sí,
0: a ver.
1: Sí, ya vi, sí se parece.
0: ¿Tienes para el audio, eso, mi dueño?
1: Sí, aparte, como que ya está por entrar al estacionamiento y una persona que parece fue la del acontecimiento, antes se acercó sigilosamente con su celular y ahí empezó a grabar, a ver.
0: A ver.
2: Hola, disculpe, ¿sí sabía que se tiene que parar en el tren?
3: Ahí viene un reglamento de tránsito.
2: Ya estaba escúchame, cruzando. No me levantes la voz.
3: Escúchame tú. Yo te puedo escuchar y tú no me.
2: Pero no le estoy gritando. Párale, no le estoy gritando. Párale. Yo ya estaba cruzando usted. Ni disparó.
3: Escucha uno. Las leyes de tránsito dicen que aunque haya una raya peatonal, los peatones se tienen que frenar. Primero, mi reina, lee los artículos. Y segundo, aquí párale.
2: Yo ya estaba cruzando, señora. ¿Qué hago?
3: Lárgate de aquí.
1: Deja de estar estorbando.
2: Ok.
3: Cuando
1: aprendas a cruzarte,
3: me avisas.
2: Ok.
3: Buenas tardes.
2: Sigue
3: sin grabarme.
2: No, pues sí.
1: Estoy viendo. No sé qué reglamento de tránsito tiene ella. No sé qué reglamento de tránsito leyó que dijo: los autos van primero y hágale como quiera. No sé, es que...
0: Así, el reglamento del tránsito, sí, el peatón tiene que frenar para cruzar en la primera línea.
1: Sí. Me recordó a conocido colaborador que decía que atropellaran a los ciclistas, ¿no? Al conocido.
0: Sí, que se llama Ángel Verdugo, ¿no?
1: Ángel Verdugo, que salió en el programa de hace muchos años de Francisco Sea. Pues así, más o menos, me rehúso a decirle por el apodo.
0: No, es así, Lady Tronchatoro. Claro que se parece a la señora Tronchatoro.
1: Sí, está igualita. Entonces, así más
0: Bruce,
1: o menos
0: Bruce.
1: Así más o menos esta persona que no sabemos qué reglamento de qué país habrá leído que dijo los peatones se chingan y yo paso primero y hágale como quiera.
0: Mira,
1: y además ya no me grabes.
0: Después del altercado, las jóvenes decidieron acercarse a cuestionar a la mujer sobre el motivo por el cual no se detuvo para permitirles el paso. Sin embargo, la situación se salió de control cuando la conductora aseguró que los peatones no tienen prioridad frente a los automóviles y comenzó a citar supuestas reglas de tránsito. Escucha uno, las leyes de tránsito dicen que aunque haya una raya peatonal, los peatones se tienen que frenar. Primero, mi reina, lee los artículos y segundo, aquí párale. Entonces, claro que sí, señorita Tronchatoro.
1: Sí, bueno, pues ahí le tocó el regaño de esta señora que aparte no le abrieron el estacionamiento y le tocó ser expuesta porque, pues bueno, se sacó de la manga un reglamento de tránsito que nadie más conoce.
0: El video concluye cuando la mujer reclama por estar siendo grabada, pero para ese momento las imágenes ya habían comenzado a circular masivamente en internet, apodándole Lady Tronchatoro.
1: No, terrible. A ver, ahí te va.
0: A ver.
2: Disculpe, ¿sí sabía que se tiene que parar en el tránsito?
3: Ahí viene un reglamento de tránsito.
2: Ya estaba escúchame, cruzando. No me levantes la voz.
3: Escúchame tú. Yo te puedo escuchar y tú no me.
2: Pero no le estoy gritando. Párale, no le estoy gritando.
3: Párale.
2: Yo ya estaba cruzando. Usted ni disparó.
3: Escucha uno. Las leyes de tránsito dicen que aunque haya una raya peatonal, los peatones se tienen que ordenar. Primero, mi reina, lee los artículos. Y segundo, aquí párale.
2: Yo ya estaba cruzando, señora, ¿qué hago?
3: Lárgate de aquí.
1: Como que ahí la como que iba a llorar, ¿no?
0: Sí, sí.
1: Se le empezó a quebrar la voz, como que.
0: Pues es que Tronchatoro te está increpando de esa manera, sí es intimidante, mi dueño. Y tú y yo vimos Matilda y sabemos que eso puede ocasionar otros problemas.
1: O sea, ya no salió en la grabación, ¿no? Pero se bajó y la agarró de las trenzas y le empezó a dar vueltas como en la película. No, no, para nada.
0: Y el compañero de la joven que fue atacada por Tronchatoro comiendo pastel de chocolate, ¿no? El pastel Bruce. No, pero sí, casi se baja y le agarra de las trenzas.
1: Pero, o sea,
0: darle vuelta.
1: La de estacionamiento estaba bien. ¿Por qué son tan llevados?
0: Estaría muy cabrón que sí se haya bajado a darle vuelta.
1: De las trenzas y
0: de las trenzas y todo. ¡Oh! ¡Oh! Ah, pero ahí está. Seguramente es un video que ustedes van a estar viendo mucho en redes sociales porque empezó a circular más o menos ayer, ¿no?
1: Ya tiene un par de días. Ya lo había visto yo hace un par de días y bueno. A ver, creo que es de lunes, ¿eh? Porque, pues bueno, el video dicen los subtítulos que salieron de la universidad. Quiero pensar que el lunes fueron a la universidad, ¿verdad?
0: Güey, es que sí están mandando el gif de largo de aquí. De Lady Tronchatoro. Ay, güey, qué cagado. Nos estaban diciendo también por acá, todavía no lo supero. La derrota de las Pumas, ya superado.
1: Ah, bro, ya estamos en otra.
0: Nos ponían el peatón, no es un tope, es amigo del pecero, maneje con precaución. Bueno, todo esto y más escribiendo a través de este hashtag que es No Escuchen a Corno. Nos quedan 20 minutitos de programa. Si ustedes se acaban de conectar, estamos poniendo pura música de Idols y de System of a Down, ya que hoy será la primera de dos fechas en el estadio GNP Seguros. Mucho oficinista metalero emocionado, ¿no, mi dueño?
1: Sí.
0: O sea, me incluyo. Uno. Yo, mira, sí, no, algo bueno, soy es oficinista.
1: Simplemente el dato que decíamos aquí es un disco del 86. O sea.
0: ¿Pero cuál, ya, cuál?
1: El disco de Slayer que salió.
0: No, pero estoy hablando de System.
1: También funciona, sí, también funciona para jóvenes y adultos.
0: Mira, ahí les va esta rola. Que seguro a muchos de ustedes les emociona. ¿Quién sabe si va a sonar el día de hoy? ¿Quién sabe si va a sonar el día de hoy esta canción? Pero es un rolón. Es un rolón. Ahí les va esta que se llama... ¡Es que no la encuentro!
1: ¿Te ayudo?
0: Ahí te va.

0: Perro rolón este de System of a Down, ¿eh? Perrísimo rolón de Toxicity. Ahí estuvo el track número 8. Se llama Forest en la señal en vivo de Combo. Ya casi nos tenemos que ir. Tenemos 15 minutitos todavía de programa. No sin antes leer algunos cuantos comentarios que han llegado a través del hashtag. Corno, mañana tenemos que hacer un corno tranchatoro. Vamos así, doño. Por favor, mañana tenemos que hacer eso.
1: ¿Tronchacorno? Vamos a hacer.
0: Exacto. Güey, no, es que eso de las trenzas me hizo el día. Neta, eso de las trenzas me hizo el día. Nos dicen con dolor de rodillas y ciática, pero mañana estaremos brincando con System of a Down. Eso así es como estábamos en Korn, ¿eh?
1: Y en Guns y en así en varios.
0: Sí, no, ya, son todas esas bandas, cuyos fans o cuyos asistentes al concierto, pues ya tienen ese clásico dolorcito de rodilla.
1: Te digo que mi amigo Alonso me dijo ahí en el de Megadeth, no, vamos, qué bueno que son sentados estos lugares. Me duele mi rodilla, así estaba yo con mi espaldita.
0: Mira, que la pasen chido quienes vayan estas dos fechas, nos dicen por acá. Particularmente me gusta mucho el debut de System. Toxicity es el más conocido, pero el debut tiene unas rolotas como esta que pusiste. Hasta dos que tres solos de guitarra y es un álbum que merece ser revalorado, sin duda. A ver, los primeros dos discos de System of a Down son cabronas, pero esta canción que acabo de poner, la de Forest, viene en el Toxicity.
1: Órale, qué buen chiste.
0: Ayer nos estuvimos aventando algunas, ¿no? Ayer o antier nos estuvimos aventando algunas del primer disco. Son los dos discos que más le entré a System of a Down, la verdad. El primero y el segundo. Ya sonó Sugar, saludos, no ha sonado. Creo que no lo hemos puesto. Oye, no escuchen a Corno, entonces el lunes todo programa será Pulp. Sí estaría bien, ¿no, mi dueño?
1: ¿Cuándo viene
0: el programa de Pulp? Según yo, no sé si es este lunes ya. Güey, qué rápido.
1: Madres.
0: Pero sí estaría bueno hacer algo así. Si tienes alguna petición, por favor, hazla. Nos decían, buenos días, Corno y Erto. Traigo asuntos legales complicados y ando preocupado, pero ustedes me alivianan en la mañana. Nunca nos dejen perrillos. Manden buenas vibras. Buenas vibras para que tus asuntos legales se resuelvan.
1: Ojalá que todo salga bien, que estés bien.
0: Gracias por estarnos escuchando.
1: Pues estamos aquí.
0: Y la verdad es que vibra. Este espacio también nos hace el día al dueño del universo y a mí.
1: Sí,
0: así, yo pellizcándote, ¿verdad, dueño del universo?
1: Patada por abajo de la mesa, ¿no? Como así, jugando dominó.
0: Que se escucha acá.
1: No.
0: ¿Escuchaste? ¿Verdad, dueño del universo?
1: Sí. No, pues no, esto ya les hemos platicado.
0: ¿Verdad, dueño?
1: Esta es como nuestra terapia. Aquí venimos a reírnos y platicamos y demás. Y ya luego, el resto del día, pues ya nos alivian ahí un poco. Así que muchas gracias por estar conectados. A todos los que mandan desde Twitter, ¿no? A todos los que mandan Twitters, como dice la precisa. A todos los que me mandan videos. Me cae que todos los veo. Luego no les doy ni corazoncito porque ando corriendo. Pero todos los veo, se los prometo. Así que muchas gracias.
0: Oye, estaba viendo ahorita que estaban diciendo que se murió Jorge Ortiz de Pinedo, pero no, creo que es fake news. Es fake news. No entiendo. Bueno, a ver, sí entiendo el por qué andan haciendo todas esas fake news. Precisamente es para generar más interacciones y monetizar, por supuesto. Pero qué necesidad, ¿no, dueño Verso?
1: Y además,
0: qué migajeros ahí sí. Qué migajeros, pues sí. Estar matando a una persona. Es que pasó lo mismo esta semana con Markovich. Que, por cierto, hay un comunicado ahí de la familia, un comunicado reciente de la familia de Markovich. Ahorita lo busco y se los leo, pero qué necesidad de estar de migajeros. Mira, estaba viendo este comunicado que se subió el día de ayer, que dice, estimado público en general y medios de comunicación, antes que nada queremos reiterar nuestro agradecimiento, ya que estamos muy conmovidos por la enorme cantidad de muestras de cariño, oraciones y buenos deseos para Alejandro. Aprovecho para comunicarles que su estado de salud sigue siendo delicado, con vigilancia neurológica estrecha y pronóstico reservado. Por este medio quiero hacer hincapié en aclarar que ni nosotros como familia ni por medios allegados hemos pedido ningún apoyo financiero. Imagínate que la familia está pasando por esto y tiene que salir a expresar un comunicado así. Por lo que si alguien le solicita dinero a beneficio de sus tratamientos médicos o de su salud en general, hagan caso omiso. Desafortunadamente se han aprovechado nuestra situación y de la buena fe de muchos de ustedes para engañarlos. Atentamente, Gabriela Martínez, la esposa de Alejandro Markovich. La gente está pidiendo dinero, como se está haciendo pasar por la familia de Markovich, para chingarse lana de las personas de buen corazón.
1: Qué bajo, güey.
0: Súper bajo, güey. Súper, súper bajo. Pero pues, ese fue como el último comunicado que leí o que tuve acerca del estado de salud de Markovich.
1: Que Polpe es el martes, mi corno.
0: ¿Polpe es el martes?
1: Sí.
0: Ah, pues mira. El martes, que sea el martes. Dice, no quisiera escucharles, pero no hay otra cosa en la radio. Nada, se crean, siempre es bueno iniciar el día escuchando sus mamadas.
1: Ahí está.
0: Hay
1: ahí
0: muchas
1: está.
0: Cosas en la radio, muchísimas cosas.
1: Sí, hay un locutor que hasta produce sus propias bromas y hace creer a la gente que es algo natural, algo orgánico y todos caen.
0: ¿Te refieres a la del señor Esquinca?
1: No, hijo, corno.
0: Ya, no, pues todo lo vimos, todos lo vimos en redes sociales que se hizo viral ahí como una broma de hace varios años. ¿Pero cómo era? ¿Cuál es tu fruta favorita? Sí. Es que no me acuerdo. O sea, sí sé que es un juego
1: pero
0: de palabras
1: ahí.
0: Pero
1: no fue de hace varios años, ¿no? ¿Lo hizo hace poco?
0: Ah, no, no sé, la verdad.
1: Creo
0: pero,
1: que es reciente.
0: Güey, pero sí se escucha súper fingido.
1: Se escucha súper planeado, súper producido, súper fingido, súper mal actuado. Y bueno, pues yo no me estoy haciendo aquí el inteligente, de verdad, ni nada parecido. Pero mucha banda cayó.
0: Pues sí.
1: Está bien.
0: Puedes escucharlo si quieres,
1: ahí
0: amigo.
1: Ahí está esa opción, brother, cámbiale. Estoy seguro que hay noticias, ha de haber
0: muchas malas noticias. Malas noticias, porque los noticieros ya se tratan de malas noticias nada más.
1: Ahí está.
0: Que ya como abruma, ¿no?
1: Hay estaciones donde a cada 15 minutos te dicen el tráfico de la ciudad. Pues bueno, todo está atascado, güey. No sé si necesites una estación de radio para saber eso. Y seguramente hay más opciones. Si no, ponle a Opus, ahí te pones a escuchar ahí ópera.
0: Universal Estéreo, puedes escuchar los éxitos de Queen, que has escuchado el resto de tu vida, pero un día más, ¿por qué no?
1: Son las 8, ahorita están los Beatles.
0: Ah, ¿ahorita es la hora de los Beatles?
1: Estéreo Joya todavía pasa la hora de Luis Miguel.
0: Puede ser. La serenata de la Z también. Ah, mira, opciones tienen.
1: Sí, te sobra.
0: No tienen que escuchar este programa, huevo. Ahora sí que como quien dice...
2: No escuchen Convoy. No escuchen a ese corno ni al Airto. Olayo seguro va a escribir un tuit.
0: Ahí está, ¿no?
1: Y por si fuera
0: ahí
1: poco, está. Esos son gratis, mi hermano.
0: Así es.
1: Así que bueno, ahí estuvo.
0: Pero bueno, ya casi nos tenemos que despedir. Mira, vamos a mandar una rolita más. Ustedes sigan escribiendo, por favor, a través de este hashtag. Si se acaban de conectar, nos hemos estado oyendo con System of a Down y puro Idols. System of a Down y Idols. System of a Down y Idols. System of a Down y Idols. Estoy buscando una rola que no la tenía preparada, como pueden escuchar. Pero que es un rolón que estoy seguro que a más de uno va a poner de buenas. A ver, espérame, mi dueño. Creo que es de aquí.
1: Ah, toma tu tiempo.
0: Ahí te va. Es un rolón. Se llama Crawl.

0: y la mortalidad de Trump. Tras salir del hospital el martes, después de su examen físico, el presidente Donald Trump dijo, de camino de regreso a la Casa Blanca, que todo había salido perfectamente. Pero es probable que eso haga poco para callar las preguntas sobre su salud. Incluso el propio presidente ha comenzado a hacer un reconocimiento tácito de su propia mortalidad. ¡Pum! Irán amenaza con tomar represalias tras ataques de Estados Unidos. Dice la Guardia Revolucionaria Islámica de Irán que tiene un derecho legítimo a responder ante cualquier violación de alto al fuego. Un intérprete que ayudaba a inmigrantes fue detenida por el DHS. Está fuerte, ¿no?
1: Sí.
0: Menú Batra.
1: Qué gacho, sí.
0: Sí.
1: Qué espanto, sí.
0: Y México se prepara para el reto sanitario del Mundial. Caray. Es que se va a estar también. Porque el secretario de Salud, David Krasinovich, admitió que hay preocupación en torno al ébola.
1: Uf. El ébola es que es complicado, digo, es una enfermedad con altísima mortalidad, que se contagia de manera un poco torpe. O sea, solo te contagias de ébola por contacto directo con fluidos de alguien contagiado en una exposición prolongada. Pero es cierto que el brote de ébola se salió de control totalmente en África subsahariana porque Trump cerró los apoyos económicos para la investigación y para tener estos focos rojos para que se identifique rápidamente, sobre todo en regiones como el Congo, en donde ha habido brotes bastante fuertes, para que se identifique rápido y pues, se contenga. Pero aquí quitaron muchos de estos semáforos, de estas vigilancias, y entonces
0: porque veíamos el ébola muy lejano.
1: Muy lejano. Y Trump empezó a recortar, ya sabes, instituciones en todas partes, ¿no? Porque tiene uh-huh. esta idea de como America for Americans, que es medio extraña porque vivimos en un mundo totalmente globalizado, con aviones, con viajes, con nada, con un flujo de personas muy fuerte. Y si cortas las ayudas a la vigilancia epidemiológica en China, en África, en cualquiera de estos hot pockets que les llaman de infecciones, puede acabar regresando a tu país una enfermedad así. Ahorita van más o menos 900 contagios de ébola en este nuevo brote, que no es ni de cerca lo traumático que fue el de 2014, pero de esos 900 van 250 muertos. Es decir, no sé, un poco más arriba del 25% de las personas que se enferman se cascan.
0: Oye, bueno, antes de ir a los deportes, me encanta ¿sí? ese tweet que manda Fermín Mendoza. Amo Supremo 4T, gracias por apoyar a la 4T y AMLO. Hemos apoyado a la 4T en esta mañana. Nos pidieron apoyo y dijeron que los apoyen.
1: Ahí. Por favor, apóyennos.
0: Nos urge su apoyo. Bueno, vamos a los deportes.
1: Oye, siguen los memes perturbadores.
0: Ya vi. Vamos a los deportes.
1: Vamos
0: a los deportes.
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0: Bueno, pues hoy... siempre hay gente, ayer decíamos, ¿no? Que dice mi Rayo Vallecano de toda la vida.
1: De toda la vida.
0: El Rojo Abreu es uno de ellos. Hoy juegan el Crystal Palace y el Rayo Vallecano.
1: Venga,
0: la
1: rayito.
0: Final de la Conference League, que es pues es de la liga, de sí. menos importante de Europa. Bueno, el trofeo menos importante de Europa, internacional, ¿no? Bueno, ¿qué más dicen? Joel Wiki, el factor diferencial del Cruz Azul, ¿sí?
1: Siguen.
0: Los 25 seguros para la lista de Javier Aguirre. A ver, o sea, faltaría uno, ¿no? Nada más.
1: Falta uno, nada más, exacto. Y ayer salieron ya la mayoría, bueno, siguen saliendo las convocatorias. Ayer salieron la de los gringos, por ejemplo, que llamaron a Zendejas. También salió la de Marruecos, por ejemplo, ¿no? Y de nuevo
0: Zendejas, un americanista. Sí, ¿cuántos, sí, sí. ¿Cuántos jugadores que han jugado en el América están en el Mundial? Un montón, ¿eh?
1: Varios.
0: En México hay muchos.
1: Varios. La neta, yo creía antes en ese orgullo, en el orgullo de la cantera Puma, pero ya hace tiempo que eso ya fue.
0: Porteros, Guillermo Ochoa, Raúl Rangel y Carlos Acevedo. O sea, el Tala, yo creo que va a ser el titular, y Acevedo es el segundo, y Memo Ochoa el tercer portero. Defensas, Israel Reyes, César Montes, Johan Vázquez, Mateo Chávez, Jesús Gallardo y Jorge Sánchez. En la media, Edson Álvarez, Orbelín, el Maguito Pineda, uh-huh. el jovencito Gilberto Mora, que nos ilusiona, ¿no? Que sí. tiene sus 17 años ahí.
1: La neta, esa es la ilusión.
0: Luis Romo, Brian Gutiérrez, es otro que ilusiona, sí. el joven de Chivas. Eric Lira, campeón con Cruz Azul, aunque no jugó la final. Lo dejaron ir a recibir el trofeo como capitán del equipo.
1: Sí.
0: Lo dejaron salir de la concentración de la selección. Obed Vargas, Álvaro Fidalgo y Luis Chávez. Delanteros, Alexis Vega, Santiago

0: Jiménez, Guillermo Martínez, Armando González, La Hormiga, Julián Quiñones, sí, y Roberto Alvarado, el Piojo. O sea, sí está el Memote, y al que no veo es a Verterame, ¿no?
1: No.
0: Faltaría unos, ¿no? Según esto.
1: Sí.
0: Porque son 26 en la lista.
1: Sí.
0: O sea, bueno, más bien leímos 24. ¿Quiénes son los dos que...? Son cinco futbolistas los que podrían ir. Jesús, sí, Gómez, Germán Verterame,
1: ajá,
0: Carlos Rodríguez, Marcel Ruiz y Julián Araujo. Son los que más suenan.
1: Sí.
0: A mí Marcel Ruiz me gusta mucho.
1: Marcel Ruiz.
0: El de Toluca es buen jugador.
1: Es buenísimo, la verdad. Y es joven, tiene muchísima potencialidad. Ahora, también lo de Verterame, estaría chido y es un muy buen jugador, pero...
0: ¿Para quién sacas?
1: Exacto, hermano. O sea, ¿cuántos nueves lo vamos a llevar? O sea, incluso si juegas 4-4-2 con dos nueves, tienes a Santi Jiménez
0: y a Raúl.
1: La verdad.
0: O La Hormiga, ¿no?
1: O La Hormiga. O el Memote, por favor. Sí. Démosle su lugar.
0: Alguien de los Pumas, sí. Sí. Pues digo, para sanar las heridas.
1: Échame un huesito.
0: Toluca y Cruz Azul pelearán por el campeón de campeones de California. Eso fue el sábado. México contra Australia también es el sábado. Xavi Hernández podría dirigir al AC Milán de Santiago Jiménez, que acaba de despedir a su técnico.
1: Puede ser, a ver cómo le iría en el fucho italiano, que es muy, muy diferente.
0: Bueno, hasta ahí, la información deportiva. Vamos con una canción y regresamos con la carnada digital. Esa no la perdonamos, ¿eh?
1: No, tiene que ser.
0: No la perdonamos. Vamos con una canción corta y volvemos en un segundo. Esta hace mucho no la poníamos. Se llama Birds y es de Turnstile.
1: Que truene.
0: Que truene. No que suene, que truene.

0: Ahí está eso de Turnstile, que se llama Verge. Y nos dice en un tweet, David, los que debieron estar en el Corona en vez de los 21 Pilots, pero ya llevan dos coronas, ¿no, Turnstile?
1: Sí.
0: Sí, no es que
1: sí,
0: no
1: haya. Sí, y conciertos individuales y todo eso.
0: Sí.
1: Pero, pues, la neta, sí hubiera estado mucho más chido que los 21 Pilotos, sí.
0: Sofi celebra, ya tenemos nueva frase, ¡que truene! Sí, truene. Se va a quedar. Bueno. Vamos con esto.
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0: ¿Qué? Ahí en la Carnada Digital, Carlos Slim afirma que AMLO incumplió promesas sobre televisión de paga. ¡Pum! Y el Universal dice, Carlos Slim Helu saca los trapitos al sol de López Obrador.
1: Todos tienen como un encabezado distinto.
0: Sí, ¿verdad?
1: De lo que dijo en su anual conferencia de prensa.
0: Nos había dicho que se iba a darnos televisión de paga.
1: Eso
0: pero también. Ese ya no la ve nadie, ¿no? Bueno, no sé.
1: No creo.
0: ¿Qué más?
1: Por acá tengo unas de estas terribles. Influencer Mona revela cuál es el estado de salud de su bebé tras advertencia médica antes del parto. Bueno.
0: Kyle Irving, ex jefe de seguridad del ratón.
1: Captan a hombre esposado huyendo de policías de Apodaca. Bueno.
0: Ejidatarios bloquean Avenida Santana por invasión de previo en Cuculhuán. Ese no estuvo tan acá, ¿no?
1: No. Aquí hay comediante Josuesi golpeó a Rulo Matías en pleno show. No sé quién es tu tocayo ahí, el Rulo Matías. No tengo
0: ni idea. A la serie Arámbula habría dicho que Eduardo Verástegui la cambió por Ricky Martin. Esto revela. Yo también, ¿eh? No es cierto. Sí te cambió. No es cierto.
1: Reportan que Christy Noem, ¿te acuerdas de Christy Noem?
0: Sí.
1: Está devastada por las fotos de su esposo con globos en los senos.
0: Pues sí, estuvo fuerte.
1: La neta, sí devasta.
0: Digo, cada quien sus perversiones, ¿eh?
1: No, claro, y qué bien, que se disfrute.
0: Lo gacho es que
1: de repente,
0: que algo tan íntimo se balconee, sí. Y que además con la violencia y con lo que pasa en las redes, pues se genera este entorno tan gacho,
1: tóxico.
0: ¿No? Tan tóxico.
1: Ahora, sí. La Christy Noem, digo...
0: Esa es la palabra, tóxico.
1: Tóxico, sí, la Christy Noem, la verdad, digo, tendrá que pagar su karma también, ¿eh?
0: Contrató a AMLO al rey del huachicol para combatir el huachicol.
1: Bueno, influencer denuncia que su médico se niega a seguir con su tratamiento. No estamos en el punto de rendirnos.
0: Detienen a uno de los líderes de la Rebel por narcomenudeo en CU. ¡Qué sorpresa, eh! Estoy choqueado con esa noticia.
1: Los universitarios somos gente de bien, Rulo.
0: Exacto. Semipas Beto recibe la distinción VIP Gourmand de la guía Michelin 2026.
1: Jorge Ortiz de Pinedo llora repentina muerte y conmovido se despide con profundo dolor.
0: Carlos Slim, ¿cuántas cosas explicó ayer Carlos Slim?
1: Es que fue una hora 40 de conferencia de prensa, o sea, estuvo cargadita.
0: Dijo, ¿sí?, que el Naim de Texcoco sí hubiera sido bueno para México.
1: Híjole, ¿para quién? ¿Para quién en México?
0: Sí, para los que compran terrenos alrededor.
1: Exacto, sí. Para los humedales y los pajaritos definitivamente no.
0: Ajá.
1: ¿Cómo hacer tu foto llorando con tu artista favorito? Este es el prompt que debes usar para hacer trend viral de TikTok con IA.
0: Híjole. Pocholo no dejará solo a Rafael Inclán ante el difícil momento que atraviesa.
1: Bueno, qué bueno.
0: ¿Que no son del mismo Pocholo y Rafael Inclán?
1: Creo que sí. Pero es como Juan Gabriel entrevistando a Juan Gabriel.
0: Sí, ¿no? Puede ser, ¿eh?
1: Nace Geiser en el patio de una casa del Salitre, Michoacán, como habíamos dicho. Autoridades resguardan la zona.
0: Acusan a Pati Chapoy de sacar del closet a un compañero en plena transmisión en vivo.
1: ¿Otra vez?
0: ¿A quién? ¿A Salinas Pliego? No sé a quién.
1: Híjole.
0: No sé a quién.
1: Video capta a hombre disfrazado entrando al santuario del mono Punch en Japón. Dos sujetos fueron detenidos. Este mono que es muy viral, que es muy bonito y que le hicieron como varias peluches y todo, al parecer causó tanto fanatismo que un vato se disfrazó de algo y se metió ahí al santuario del mono.
0: ¿Del mono Punch?
1: Del mono Punch.
0: Órale. Rocío Sánchez Azuara celebra la boda de su hijo menor. Qué interesante.
1: Cobra Real aparece en inodoro de un hotel y desata el pánico entre amigos. Capturan en video el momento. Pues sí, genera pánico, ¿no? Digo, una cobra real. Además, es una serpiente venenosa, no es como una constrictor ahí en tu inodoro.
0: Juan Gabriel inspira muestras sobre sexodisidencias y memoria.
1: Muy bien. Motociclista sobrevive tras quedar su moto colgada de un semáforo.
0: Mariana Seoane confirma que tiene novio, pero le lleva en críticas. Es su colágeno.
1: O sea, ahí nos están dando una pista de qué edad tienes un hombre.
0: Yo he oído que está muy de moda referirte a alguien que es mucho más joven que tú, pero es tu onda, como mi colágeno.
1: Sí, exacto. Pero es como
0: o sea, tú tienes tu colágeno.
1: No, generalmente no salgo con personas más jóvenes. No me ha pasado mucho, la verdad.
0: Bueno. Pero ayer estaba oyendo la Qué Buena y, sí. y los locutores decían, no, pues cuéntanos de tu colágeno.
1: Cuéntanos de tu colágeno.
0: Así decían.
1: Pues es que es como, la idea es la inyección de colágeno, ¿no? De vitalidad.
0: Sí. Ella es la misteriosa prometida de Rayleigh Barba, con quien llegará al altar.
1: Órale. ¿Del bizcocho? A ver, dale.
0: No, esto es importante. María Levy ya es mamá, la hija de Mariana Levy.
1: O sea, ya es abuela, Mariana.
0: No, se murió. ¿No te acuerdas? Se murió en un asalto.
1: ¿Fue el asalto en el Ajusco?
0: En Las Lomas. ¿Le dio un infarto? ¿En Las Lomas? Sí, ahí por Prado Sur.
1: Sí, me acuerdo que le dio un infarto cuando le iban a asaltar. Exactamente. ¿No? Eso fue en los 90, sí, es cierto.
0: Sí.
1: ¿Cómo se me fue eso? Fue a buscar a su perra y descubrió que descansaba en un lugar insólito.
0: Miembros de la Unión Tepito hacen fiesta con armas largas en un motel de Ledomex. Hay 20 detenidos.
1: Órale. Un gran danés tuvo 19 cachorros en una cesárea de emergencia y conmocionó las redes, la dura decisión de su dueña.
0: La boda de Taylor Swift y Travis Kelce, invitados, excluidos y todos los detalles de la ceremonia.
1: Pues excluidos, supongo que la mayoría del mundo, ¿no?
0: Pues sí. Pero seguro había gente que estaba esperando la invitación y no le llegó.
1: Más bien es eso,
0: puta,
1: ¿no?
0: Que cómo cae gordo eso, qué fue se siente,
1: es,
0: ¿no?
1: Es feo. Sucede, ¿eh? Pasa. 500 panes, dos ayudantes y un debate global. El insólito vestido que paralizó la alfombra roja más importante de África.
0: La mansión de Silvia Pinal en Ciudad de México será vendida. Así luce por dentro. Nos quedaremos con las ganas de verlo.
1: Sí dan ganas. Descubrió cartas de Yu-Gi-Oh! En un contenedor de basura. Las vendió por $60,000 y desató un escándalo.
0: Chin. BTS triunfa en los AMAS tras su servicio militar. Ese ya lo habíamos dado, ¿no?
1: Sí. Fue creo que ayer, ¿no? Ajá.
0: Katy Perry se va a presentar en la FENAPO 2026 el 25 de agosto. Va a ser gratuito en la Feria Nacional Potosina. Vámonos.
1: Esas, las ferias ganaderas.
0: Pero es donde estuvo Marilyn Manson, ¿no?
1: Sí. Las ferias ganaderas jalan a banda así pesada. Siempre muestran el billetote. Mira, esta ya la tenemos desmentida porque ya sabemos qué sucede. Bad Bunny se une a Toy Story 5 y revelan cuál será su personaje en la película de Pixar. Ya sabemos. Pizza con lente.
0: Sí, Juliana Peniche acusa a Roberto Tello de presunto robo. Es un cómico que se llama El Coreano.
1: Órale. Exponen nuevos audios y videos del arresto de Britney Spears en California. ¿Los viste? Están bien terribles,
0: no,
1: esos.
0: ¿Cómo
1: porque
0: es?
1: Son como la cámara del parabrisas del policía y se ve que la detienen. Y como tiene cámara también el policía y tiene micrófono, se oye lo que está diciendo la pobre de Britney Spears. Y es feo porque le interrogan como durante un ratote. Sí, es feo.
0: Órale. Murió Barry Gibb, integrante de los Bee Gees. Este es el video que lo confirmaría. Ay, ojalá no. Y que creo que ya no quedaría ni uno, ¿no?
1: De no, los creo Bee Gees. Que sí es el último.
0: Shakira agradece a Gerard Piqué por sus hijos en entrevista.
1: Bueno, ya se está bajando el enojo.
0: No, ándale.
1: Bueno, poco a poco, igual y luego va a haber
0: que le haga una canción para darle las gracias.
1: Canción de reconciliación, a ver sí. Si sí.
0: Russell Crowe se defiende tras altercado con fans en París. Cada vez se parece más a Mickey de Molotov, ¿no?
1: Totalmente.
0: Con la barba, sí. O sea, lo vi y dije que es ahí Mickey ando, Russell Crowe.
1: Y de hecho, ahí hicieron una noticia de nada. A ver qué te parece, tío. O sea, salió de un hotel de París solo, sin guardaespaldas, sin nada. O sea, Russell Crowe confiando en el poder de sus puños gladiador.
0: Ajá.
1: Y llegaron y lo rodearon fans y les dijo, a ver. Les voy a firmar a todos, pero todos se me callan, nadie me interpela, se ponen en orden y si alguien se pasa de lanza, me largo. ¿Va? Y todos dijeron, va. Firmó a todos y llegó a tiempo al aeropuerto a su vuelo. Pues está bien, ¿no?
0: Muy bien.
1: Pues está chido.
0: Muy bien. ¿Cuál es el...? Muy civilizado, totalmente, muy bien organizado.
1: La banda le echó iris innecesario. Mira esta columna de opinión. Qué bonito título. Mentiras, misoginia y chaneques. Esto ha sido TV Azteca durante décadas.
0: Pues...
1: O sea, error no veo.
0: No. Prime Video estrena la serie Spider Noir con Nicolas Cage.
1: Sí.
0: Dicen, está buenísima. Lo único malo que tiene es Nicolas Cage. Esa leí una crítica que decía eso.
1: Es el gran debate: si Nicolas Cage es un gran actor o es un pésimo actor. Nunca vamos a saber.
0: Sofía Rivera Torres responde a haters tras bajar 20 kilos. Ya valió tu cuerpo, no te recuperarás, le decían.
1: Qué fuerte.
0: Hijo, eso me dicen a mí también mis haters.
1: siempre atacando con el cuerpo.
0: ¿Verdad?
1: No, muy mal, muy mal.
0: Es lo más bajo, es de básico.
1: Es bajo.
0: Es de gente muy, de ideas muy pobres.
1: Sí.
0: Bueno, ¿qué
1: a
0: más?
1: A ver, tengo una última. El secreto viral de forrar con papel aluminio los cajones de la cocina, la heladera y otros rincones de la casa, ¿para qué sirve y por qué lo recomiendan?
0: NASA prepara Artemis 3 y anunciará a su tripulación el 9 de junio, dos días antes del Mundial. Captan en video la erupción de un volcán iluminado por la caída de un meteorito. Wow.
1: Sí, eso sucede bastante seguido, ¿no? Y por eso Maussan sigue investigando.
0: Esta. Búfalo comparecido a Donald Trump causa furor en Bangladesh y será sacrificado en festival islámico.
1: La mejor noticia viral de la semana, del mes, ¿qué digo? Del año.
0: Un búfalo albino apodado Donald Trump por su increíble parecido ha causado furor en Bangladesh y en las redes sociales. ¿Ya lo viste? Además tiene el pelo.
1: Sí,
0: como...
1: tiene su copetito. Y es rosa, Rulo, es rosa.
0: Es rosa.
1: Lunita, la perrita que pide convocatoria al Mundial. Así son sus atajadas virales en TikTok.
0: La FIFA expulsa a la ajolote declarada abrogada del Mundial 2026. El INPI confirmó que la figura instalada por el gobierno capitalino en la explanada del Estadio Ciudad de México, Azteca, será retirada para no incumplir acuerdos comerciales. ¡Pum!
1: Pues sí. Por aquí ya, bueno, ya se están acabando, ¿eh? Aquí ya son como columnitas totalmente clickbaiteras.
0: Yo tengo un par más.
1: ¿Sí?
0: Francisco Javier González explota contra José Ramón Fernández por hablar mal de quienes construyeron su legado en televisión.
1: ¿Qué son los Therian y por qué se volvieron virales?
0: Ah, eso es como de hace 3 meses, ¿no?
1: Sí, sí.
0: Pati Chapoy responde a Sheinbaum sobre su llamado a no ver TV Azteca. No fue opinión, sino una orden.
1: Sí, uy, se echó un monólogo de ahí.
0: Hay un bife entre la presidenta y Pati, ¿no?
1: Y Pati, sí, se echó un monólogo como de 5 minutos ahí la Pati con Pedrito Solá y algún otro de esos personajes hablando de la censura a TV Azteca.
0: Incendia el local de cosméticos de una influencer en Culiacán. Había sido baleado 2 días antes. Flan de dulce de leche, la receta cremosa y casera que sorprende en cada cucharada.
1: Uf,
0: así dice el encabezado.
1: Lo quiero clicar y al mismo tiempo, ¿cómo vas a mejorar el flan?
0: Emilio Azcárraga ya reconoce los campeonatos del América Femenil con reunión especial. Son superpoderosas, les dijo.
1: Pues ganaron la Conca Champions, ¿no? ¿Qué fue lo que ganaron ahorita?
0: La Liga M. Ah, sí, la Conca Champions.
1: La Conca Champions, ¿no? Ajá.
0: Jorge Ortiz de Pinedo reaparece en medio de rumores de su muerte. Me encuentro bien, pero triste.
1: Sí, era por es lo que estábamos leyendo, la muerte del fiscal de Hierro.
0: Bueno.
1: Personaje.
0: El hígado graso, ¿cuáles nos despedimos? El hígado graso afecta a más de la mitad de los mexicanos y puede volverse cáncer antes de que aparezca un solo síntoma.
1: Chale.
0: Chale, no me hagan pensar en eso.
1: Sí, no me hagan visualizar mi hígado.
0: Sí. Vamos con música.

0: Ahí están los Violent Femmes con esa canción que se llama El Mystery in the Sun. No, espérense, los Beatles no, ahorita no. No porque lloro, pero se, ya se estaban ahí colando, ¿eh?
1: Sí, sí, sí, sí, solitos, ¿eh?
0: Bueno, hay algunos tweets que han llegado a nuestra etiqueta. Bebé Supremo, porque está este programa está dando sus primeros pasos. Es un bebé chiquito.
1: Está gateando.
0: Apenas le estamos agarrando

0: La Onda. Es un programa nuevo.
1: Sí.
0: Nico, tú has estado al aire, pero no aquí conmigo nunca.
1: No, jamás.
0: Casi ni nos conocíamos.
1: Casi nos, o sea, nos habíamos cruzado, yo creo, un par de veces
0: pero
1: y ya.
0: Entonces, por eso es el hashtag Bebé Supremo.
1: Claro.
0: Ahora tenemos horas de vuelo, que eso ayuda, ¿no? Síganse con la versión de Ramón Ayala. Esa me gusta mucho, pero no es la misma canción. Y dice Quincho que Blister in the Sun y La Miedosa de Ramón Ayala son rolas para salir.
1: Exacto.
0: Sí, pero lo hemos hecho, la comparación al aire y todo.
1: Por aquí dice el licenciado Chilaquil, ese mi ruleiro, esa nota del güey parecido al güero zanahoria, ya la dijeron tres veces. Es el punto, es el punto, seguirá diciendo.
0: Pero es que la disfruto tanto.
2: Es que, oye, con las cuales todos nos
0: aquí
2: esforzamos.
0: Aquí tengo el audio de Francisco Javier González.
2: Hablemos otra vez.
0: Madre, no sea José Ramón.
2: Hablemos otra vez de libros. Yo compré este, el protagonista de José Ramón Fernández, qué buen título, con mucha ilusión. Lo compré en preventa, me llegó un par de días
0: para
2: antes
0: si hablaba de
2: la presentación,
0: de
2: a la cual fui invitado, pero después de leer algunas páginas, me quedó claro que ese lugar no era para mí. Yo no debía estar ahí. Tenía mucha ilusión con este libro porque pensé, va a contar José Ramón, nuestro gran general, nuestro gran capitán, las aventuras que pasamos juntos y por las cuales todos nos esforzamos en demasía. Todo tiene un precio y ser parte de una generación tan triunfadora como aquella que tuvo José Ramón en esa época, después tuvo otras, indudablemente que movía la sensibilidad y el recuerdo. Y lo que me dejaron sus páginas fue una gran tristeza, porque no ponderó lo que fue su equipo de trabajo. Leer lo que habla de David Faitelson, que siendo su jefe parece que cometió un pecado inconfesable que dudo totalmente que haya cometido. Lo hizo cómplice porque él a fin de cuentas era su jefe y tuvo que haber hecho algo si eso hubiera sucedido. O lo que habla de Roberto Gómez Junco, o lo que habla de Enrique Garay en un video que afortunadamente creo que ya retiraron de las redes sociales porque era verdaderamente ese sí inconfesable. O lo que habla de mí en una paginita a la que no le doy mucha importancia porque está falseada, es muy breve y seguramente José Ramón ya no le dio la memoria o no fue tan importante para él un suceso que para mí marcó mi vida, que fue la salida de su equipo de trabajo por propia voluntad y no por distracciones como él estaba suponiendo o como él lo escribe en el libro. Es lo de menos. José Ramón, y esa es mi falta, a mí me brindó la expectativa en un libro escrito por él, unas memorias de ver la vida con generosidad, con gratitud, con todas las virtudes de lo mucho que ha logrado en la vida profesionalmente y seguramente que también en su vida personal. No fue de esa manera. Como les digo, la falta es mía por tener esa esperanza y esa expectativa. Sus párrafos me fueron amargando la lectura justamente porque habló mal de quienes también lo hicimos fuerte en muchos momentos. Y también olvida a muchas personas que fueron indiscutiblemente vitales para que su rol fuera tan exitoso.
0: Está al borde de la
2: lágrima. Nadie puede solo. Todos dependemos de un equipo de trabajo. Y hablar mal de los hombres clave de ese equipo me parece que hace que este libro, por lo menos para mí, tenga la posibilidad de ser aplazado muchos años en su lectura.
0: Sí, estaba... Me cae bien, Francisco Javier González. Trabajé con él en W.
1: ¿Es buena onda?
0: Y sí, muy buena onda. Fíjate que cuando me corrieron...
1: Se ve buen tipo.
0: Cuando me corrieron de así las cosas, fue el único que me habló para decirme, oye, qué mala onda, lo siento.
1: Eso se siente muy chido. Cuando te sacan de un lugar y neta alguien te habla y es leña y hace esquina.
0: ¿Tú crees que Marta de Baile me habló?
1: No. ¿Tú crees que le habla a alguien?
0: Lo siento mucho. Pero bueno, es muy loco porque hay gente que todavía habla muy bien de José Ramón, como sí, Martinoli, ¿no? Por ejemplo.
1: Totalmente. Pero tal vez Martinoli salió a tiempo. Se hizo un nombre, ¿no? O sea, no. Ahora, la pregunta aquí es: ¿tú qué crees que le dolió más a Francisco Javier? ¿El insulto, lo falseado de lo que dijo José Ramón? ¿O que solo haya sido una paginita?
0: Yo creo que es una combinación. Las dos cosas.
1: Durante los párrafos que estaba leyendo, fueron dos, hermano.
0: Nos manda un comediante en Detroit la nota de TMZ, que Barry Gibb no está muerto. El cantante está saludable y feliz.
1: Bueno, gracias TMZ, gracias comediante en Detroit.
0: Alechino dice, iba a escribir que me encantaría hacer el colágeno de Marianita Seoane, pero creo que tenemos la misma edad. Juan R. dice, gracias a Dios no habla Ayrton en este programa. Ayrton, ¿qué tienes que decir al respecto? Habla, por favor. Di algo.
3: Ay, nada, todo bien, todo tranquilo.
0: ¿Ya? ¿Es todo?
3: Buenos días, muchachos. No los había saludado al aire. O sea, no había entrado al aire.
0: Yo no soy el único control.
3: Bienvenido. Es que además, Nico está en un lugar estratégico en el que o habla él o hablo yo. Por eso ahorita le cancelé su micro, pero ya va él.
0: ¿No pueden hablar los dos al mismo tiempo?
3: Si se pasa al micro dos, sí podría.
0: Ah, pues ya para la próxima. Ahorita te he cerrado el micro. Ábreselo, por favor.
3: Ahí está ya.
0: Gracias. ¿Qué más?
1: Por acá dicen, me hacía ilusión ver a Turnstile en una capital otra vez. Ese momento de Sin Stars con la bola disco, fuats.
0: Denle una holsa a ese señor, dice Cuácara. Si es muy ojete, José Ra, pues yo no lo he conocido, o sea, más que un par de veces. De hecho, tengo una foto en mi Instagram donde estamos Joserra, yo y Orbañanos, y no es producto de la inteligencia artificial.
1: Sí fue, sí sucedió.
0: En un evento de Comex, ajá, que nos invitaron, o sea, íbamos a estar en diferentes plataformas.
1: Sí.
0: Yo iba a estar en internet con Sopitas y Alejandro Gómez, y José Ramón y Orbañanos iban a hacer los masters en la tele, se iban a juntar, ajá, este ESPN y Fox, ¿no? Para esa. Y yo estaba parado ahí en el podio y alguien me tomó la foto donde estoy justo en medio de José Ramón y Orbañanos. Qué pero chido. Bueno, cuando Sopitas y yo escribíamos en Record, uh-huh, en algún evento llegó y nos dijo, ah, ustedes son los pendejos estos. Así nos saludó. Wow. Así nos saludó.
1: Es como, así como, nos saludó. Como el tío manchado, ¿no? O el político en civil que te insulta nada más de verte. Se nota que puede ser pesadito, la verdad, ¿eh? Digo, no, tampoco he tenido el gusto de conocerlo en persona, pero... Bueno, que a propósito, uno de sus compadres carnales, de los que no habla mal y que se da el permiso de bulearlo, el Wiri Wiri, parece que va a regresar al mundial.
0: Ajá. A ESPN.
1: A ESPN.
0: Pero
1: ajá,
0: pues como que ESPN no tiene tanto chiste, ¿no?
1: No, se gastó eso, sí.
0: Y aparte, pues no tienen los derechos de los partidos, o sea, no pueden poner resúmenes de los partidos, no. Entonces, ¿qué te sirve?
1: Pues bro, básicamente va a ser eso, ¿no? El Wiri Wiri es lo que están vendiendo.
0: Ah, mira, te salió tu primer troll. Hasta Crocker. Dice, el nuevo nunca va a reemplazar al Cha. Se le extraña mucho.
1: Es bueno, cierto.
0: Uno, no quiere reemplazar al Cha.
1: No, para nada.
0: Dos, es Nico es parte de un equipo, está Duarte, o claro, no está Duarte, y va a estar viniendo
1: va a haber más gente.
0: Van a ver.
1: Está muy chido.
0: Se van a ir sumando voces a este proyecto.
1: Claro.
0: Que apenas está arrancando, pero ya te salió tu primer troll.
1: Muy bien.
0: Yo también extraño al Cha, ¿eh? Pero, sí, pero sé que ahora vamos a vernos más para cotorrear. Chismazo, dice, yo soy Jorge, de lo de José Ramón.
1: Sí, está bueno el chisme. Y la neta, no he leído el libro, pero ¿sabes qué?
0: No, ni lo voy a leer.
1: Yo sí me lo he hecho, nada más por
0: ¿qué tal que no habla de mí?
1: Y ya me dice, solo me dedica un par de párrafos. Sí,
0: 300 páginas y solo dice el pendejo de récord.
1: Esos pendejos del récord.
0: Esos pendejos del récord. No, pues no se me antoja. La verdad, ¿tú sí te antoja?
1: No, o sea, mira, la neta, yo porque soy mitotero y me gusta ahí meterme a leer y porque me da un poco de curiosidad que cómo escribe Joserra, pero sí, igual y me lo echo un día, una nochecita. ¿Sí?
0: Bueno.
1: Si me lo echo, ya te platicaré.
0: Si te mandan el PDF. Me lo echo. Sí. Bueno, vamos con música nueva. Este es de Jesse Baez. Me gustó mucho, me pone buena esta canción. Se llama PBJ. Y acabando una sección nueva aquí en... Vamos a tener sección en Supremo. El hashtag es Bebé Supremo. Ahí los leemos. Jesse Baez y PBJ. Explicación. Música nueva. De aquí de México, aunque Jesse no es de México, es de Guatemala, pues vive aquí y lo queremos como local.

0: Buena, ¿eh? Y la trompetita le da mucha onda, ¿no?
1: Muy, muy chida.
0: La lleva a otro lugar que no te imaginas. Bueno, vamos a estrenar sección aquí en Supremo.
2: ¿Demasiadas películas? ¿No sabes qué elegir?
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0: Entonces,
1: esta sección se va a dedicar a presentarles películas que son maravillosamente asquerosas. Esas películas repudiadas que nadie quiere, que no premian en los grandes festivales, que no ganan palmas de oro ni ningún tipo de estatuilla dorada, pero que se quedan muy marcadas en nuestro cocoro.
0: Por ejemplo, en mi caso te voy a decir un ejemplo.
1: A ver, échalo.
0: Academia de Policía.
1: Academia de
0: Loca
1: Policía.
0: Academia de Policía.
1: Loca Academia de Policía.
0: Es que en inglés es Police Academy, pero en español sí. Le tuvieron que poner la palabra loca, loca, porque si no nadie le hubiera ido a ver.
1: Sí.
0: Y yo vi las 8. Te podría hacer un día un resumen de las 8. Como un día en,
1: o sea,
0: un día en Poderoso.
1: Las sabes, las tienes
0: un día,
1: claras.
0: Un día en Poderoso le conté al chat todo Rocky. Wow. Desde Rocky 1 hasta la de Creed, la última.
1: O sea, toda la saga.
0: Y de Police Academy creo que podría echarme todo un resumen. O sea, pero es un ejemplo de películas, claro, que nadie reconoce, que a mí me encantan.
1: Que son maravillosas.
0: A ver, tú, ¿de cuál ibas a hablar hoy?
1: Oh, mira, hoy te iba a hablar de una de mis favoritas, y puede ser una ñoñería, pero ¿cómo recuerdo con amor esta película? Aquí en México se llamó Cuidado, bebé suelto. Baby's Day Out.
0: ¡No la vi!
1: 1994. ¿Nunca la viste?
0: No.
1: Es una maldita maravilla. Mira.
0: ¿Es de la onda Mira Quién Habla?
1: Ahí te va, exacto. Porque justo también ahí tengo Mira Quién Habla. Que Mira Quién Habla fue en 1989. Esta película de
0: la
1: Baby's
0: Day. La uno. La tres, la que hablan los perros.
1: Es 96. Que luego se pasó a Beethoven.
0: Bueno, para ver.
1: Pero sí, Baby's Day Out es una cosa rarísima. No sé si ustedes la vieron. Digo, en España creo que se llamaba ¿Cómo marcha el bebé? O una cosa. No, el peque se va de marcha.
0: Wow. Wow.
1: Y es la historia de un bebé rico, un bebé güero de ojo azul, que vive en una gran mansión, que va a heredar muchísimos millones, y unos villanos de Chicago, porque pasa en Chicago la historia.
0: Como mi pequeño angelito.
1: Como mi pequeño angelito, se disfrazan de fotógrafos de bebés para sacar al bebé en el Lola, en el proverbial Lola de Chicago, y lo secuestran. Pero el bebé es mucha pieza y se escapa de sus secuestradores y va haciendo el recorrido que ve en el libro que le lee su niñera, que es la misma actriz que fue Miranda en Sex and the City, que también es un personajazo. Y nada, el bebé se va yendo, entonces como le leían un libro en donde un bebé iba al zoológico, en donde un bebé veía palomas, en donde un bebé se volvió amigo de un orangután.
0: Bebé Pino, ¿no?
1: Este bebé Bubu.
0: ¿Bubu? ¿Bebé Bubu?
1: Bebé Bubu.
0: ¿Se llama?
1: Sí.
0: Muy apropiada para el hashtag de hoy, bebé supremo.
1: Totalmente, y esto no fue planeado, ¿eh?
0: No fue planeado, por eso al principio del programa dijiste, tengo algo de bebés.
1: De bebés, claro.
0: Ah, entonces, ¿el bebé es inteligente o qué?
1: El bebé es súper inteligente, pero además...
0: ¿Es un bebé súper dotado?
1: No, o sea, no es súper dotado como el de Mira Quién Habla, que sí tiene algo raro, ¿no? Porque dice, o sea, la película tiene como este origen en la de Mira Quién Habla, que la mamá toma demasiadas drogas durante el parto, entonces el bebé sale con una inteligencia rara. No se entiende muy bien por qué el bebé...
0: Mira quién habla.
1: La volví a ver ayer. En serio, tiene un momento raro de... Primero...
0: Pero es un bebé normal.
1: Sí, es un bebé normal. Y los otros bebés también hablan. Pero hay algo como extraño ahí que dicen que el bebé está alterado.
0: Yo lo he visto muchas veces y no...
1: ¿Y tú dices que no?
0: No.
1: Yo tuve esa lectura.
0: Perdón.
1: Pero está bien.
0: Me voy
1: a
0: poner necio con tu...
1: Está bien. Es un bebé normal.
0: Pero concentrémonos en
1: Cuidado, bebé suelto. Ahorita hablamos de Mira Quién Habla, que también quiero hablar.
0: Cuidado, bebé suelto. Entonces,
1: Cuidado, bebé suelto. No, es un bebé normal. Es un bebé totalmente... Pero, más bien, los tres personajes que lo persiguen, los tres criminales, que además son tres actores muy emblemáticos. Uno es John Mantegna, que luego iba a ser, ya sabes, el ¿cómo se llama? El detective de Piochita de Criminal Minds durante muchísimo tiempo.
0: Ajá.
1: Y por ahí está Joe Pantoliano, que luego va a ser Cypher en Matrix, ¿te acuerdas?
0: Ajá. Y sale en Los Sopranos, ¿no? Es Ralphie en Los Sopranos.
1: Y Brian Haley, que es como un tipo de corte militar que sale por ahí en Mars Attack en un papel medio secundario. Pero los tres tienen una química muy especial porque son unos idiotas, son unos perfectos idiotas. Son los peores criminales y están persiguiendo un bebé, y el bebé una y otra vez hace que se lastimen, pero que se lastimen ya como coyote de persiguiendo al correcaminos. Se caen de edificios, les caen ladrillos encima, un orangután.
0: ¿Por qué nunca la vi?
1: No, es increíble así, pero pasa absolutamente todo. Los hace que se resbalen con sus gargajos. No, es una cosa, es un espectáculo maravilloso. Roger Ebert dijo en su programa que esa...
0: El gran crítico de cine, Roger.
1: El gran crítico de cine. Que a Siskel sí le gustó, a su compañero sí le gustó. Y a ver, dijo que hubiera sido una gran película si hubiera sido el bebé Herman en caricatura. Pero... como se ven a
0: el bebé personas. Herman es el bebé que sale con Roger Rabbit,
1: exacto,
0: ¿no?
1: Es el que fuma.
0: Es su amigo y su amigo. Bueno, en el mundo fuera del, de las películas. De las películas. Para las películas es un bebé.
1: Es un bebé.
0: Muy divertido.
1: Muy divertido, claro. Y que meten problemas siempre al conejo, ¿no? Y demás. Bueno, y al final esta película es una locura. O sea, nada más por como este casting tan extraño. También por ahí está Lara Flynn Boyle, que fue, claro, un personajazo en Twin Peaks, que le hace la mamá del bebé Bubu. Que tiene esta cosa, además, que es como de la forma en que utilizan los efectos prácticos es maravillosa. Todas las escenas son filmadas con ese bebé. O sea, el bebé está ahí rifándose.
0: Pero siempre usan un gemelo, ¿no?
1: Y tenía un gemelo, exactamente.
0: O a veces hasta triapes, ¿no? Pues si se cansa uno, usan otro, exacto. Usan otro.
1: Sí, porque uno se puede estar indispuesto. Digo, es un bebé, pobrecillo. Uh-huh. Pero bueno, filmaron todas esas escenas. Lo único que hay de CGI, que es como una cosa muy maravillosa en la producción, o sea, las únicas imágenes generadas por computadora son cuando el bebé se sube a una torre en construcción de varios pisos en Chicago.
0: Ajá.
1: Para poner como el contraste de la ciudad abajo. Pero en verdad lo tenían ahí trepado en vigas, lo tenían en el zoológico. Cuando actúa con un orangután real. O sea, es una cosa bastante
0: loca. Porque además, claro, en este tipo de películas siempre se tienen que escapar hacia el zoológico.
1: Claro, claro.
0: Nunca
1: claro.
0: Se escapan hacia una guardería.
1: No. Exacto.
0: Siempre van al lugar más peligroso, a una construcción.
1: Exacto, ¿no? Construcción, digo, zoológico. Tiene que ser eso.
0: Un deshuesadero.
1: Exacto. ¿No? Una fábrica de cuchillos.
0: A un aserradero. Sí, o sea, nunca se va. Me voy a escapar a una guardería y que ahí me guarden, ¿no?
1: A una fábrica de colchones, no.
0: Sí.
1: No.
0: A un Kindergarten, nunca. Siempre es donde son además el único niño, ¿no?
1: Además, exacto, sí. Y bueno, esta es el viaje del bebé Bubu que va haciendo todo lo que le en su libro para dormir, y bueno, como a los maleantes les da totalmente en la torre sin querer. La película, que es bastante genial, fue escrita por John Hughes, que es una maldita leyenda.
0: O sea, John Hughes escribió esta del bebé.
1: Sí, no la dirigió.
0: Pues por eso fue en Chicago.
1: Claro.
0: Porque todas las películas de John Hughes son en Chicago.
1: Breakfast Club,
0: Pretty Weird in
1: Science,
0: Pink. Pretty in Pink. Las de
1: Mi pequeño angelito,
0: el tío Buck.
1: Sí.
0: Planes, Trains and Automobiles es un viaje de Nueva York a Chicago.
1: Ferris Bueller's Day Off.
0: Es en Chicago. Todo el cine de este güey
1: es
0: en Chicago. Bueno, era.
1: Era, sí.
0: Yo sí todo lo tengo en Santa Gloria a John Hughes.
1: Sí, en su Santa Gloria. No, un tipazo, un genio de la comedia. Y le dio esta película a dirigir a Patrick Reed Johnson. Hughes la produce porque ya en ese momento estaba produciendo más que dirigiendo, a pesar de que sí siguió haciendo cosas. Digo, Flubber la sacó hasta el 97, creo. Esa cosa bastante horrible, ¿te acuerdas?
0: Sí.
1: Con Robin Williams.
0: ¿Flubber? No. Ajá. Era con... Es la de Profesor Boligoma, ¿no?
1: No.
0: ¿En español?
1: No
0: es, sí.
1: La del cosito verde ese.
0: ¿Ese es con Robin Williams o con Eddie Murphy? Ah, no, es con Robin Williams.
1: Es Robin Williams, ajá.
0: Ah, no, le pusieron El Invento del Siglo.
1: Ese, exacto.
0: Yo pensé que le habían puesto El Profesor Boligoma, fíjate.
1: No. Sí, dice que el Invento del Siglo también suena raro, ¿no? No, ese es el
0: pues
1: título.
0: No sé, es que luego, no sé.
1: Se ponen unos títulos rarísimos.
0: Oye, ¿y dónde se puede ver la de, cómo se llama? Bebé.
1: Cuidado, bebé suelto.
0: Ajá, Baby Day Out.
1: Se puede rentar. Si quieren gastarse 39 pesitos, ahí se pueden, en Prime Video, es en Sony, que está ahí. Pero la neta la van a disfrutar mucho. Patrick Reed Johnson, el director de esta película, no hizo gran cosa. Hizo dos películas en como muy famosas de los años 90. Una de ellas, no sé si la viste, Rulo, que también es una genialidad, que se llama Spaced Invaders. No es Space.
0: Sino Spaced.
1: Spaced, ajá.
0: Como pachecos.
1: Como pachecos.
0: Invasores pachecos.
1: Ajá, que son unos como unos marcianitos.
0: No la vi, ¿no?
1: Que vienen a, o sea, esta es la premisa, son unos marcianitos que vienen a conquistar la Tierra, pero mandan a su equipo más estúpido, ¿no? O sea, la avanzada son unos pobres marcianitos que no tienen ni idea. Nada más llegan a la Tierra y salen a una carretera y ven los focos de un coche y lo tratan de abrazar y pues los atropellan, caen en Halloween, entonces todos piensan que son niños disfrazados porque son chaparritos, nadie les hace caso. Entonces son como los invasores más idiotas del planeta Tierra y es simpaticísima esa película.
0: No la vi, caray.
1: Tenía una portada grande de videocentro que era como una tabla de surf con unos marcianitos llegando a la Tierra, así chidísima, chidísima. Un gran póster para tener en su cuarto. Y luego esta cosa rarísima, este churro rarísimo que fue Dragonheart. No sé si te acuerdas.
0: Tampoco
1: de esa
0: la vi.
1: 1996, que era un dragón con la voz de Sean Connery.
5: You are getting close to me, my son.
0: Wey, o sea, es como un cine muy pacheco.
1: Es un cine súper grifo, así, pero particularmente. No, y en serio, si ustedes
0: ¿cómo hablaba el dragón, porfa? Así deberían hablar los dragones de Game of Thrones, la verdad.
1: Sí, así que no se les entienda ni más por escoceses.
0: Qué mala, exacto. Sí, como a los, ¿no?
1: Sí, sí, totalmente. Y bueno, nada, ese es un maldito peliculón. Cuidado, bebé suelto. Ojalá la puedan ver por ahí.
0: A ver, hay varios mensajes. Rod el Magio dice: joya de película de la cable a Mico, Pes Out. La pasaban en el 7 bien seguido, en sábado. Sí. Saludos, Rulero, saludos. Heavy Menta dice que está en Disney.
1: Ah, está en Disney. Sí, es cierto, perdón, estoy confundiendo. La que estaba en renta en Prime es Mira Quién Habla.
0: ¿Sí? Ya, José Luis Murillo dice, esa del bebé suelto la estrenaban cada 8 días en el 7. Sí. ¿Cómo que no la vi? Pues nunca veo el canal. Yo sí tuve cable, o sea, qué culpa. O sea, yo solo veo el 7 cuando hay fútbol. Pero bueno, Darío Miego, le mandamos saludos hasta Detroit. Dice, hay una versión diabólica de Cuidado Bebé Suelto, estilo Tex Avery. La mejor de esa colección animada de The Boys para mi gusto.
1: Laser Babies Day Out.
0: Wow. Está padrísimo.
1: Está muy chido, ¿eh? Eso está bueno. Dice aquí Kinchok, me hicieron recordar tres hombres y un bebé con todo y el mítico niño fantasma. Sí, qué fuerte. Es que, y esto es verdad, toda esta corriente noventera tan rara, disruptiva, extraña, de las películas con bebés, que incluía Junior con Arnold Schwarzenegger, en donde Arnold Schwarzenegger se embaraza. Una película adelantada a su tiempo, si me preguntan.
0: Sí, sí, muy. Incluía Mira Quién Habla con Bruce Willis y Kirstie Alley.
1: Exactamente.
0: La 1, la 2
1: y la 3. No, Kirstie Alley también, en paz descanse, que Dios lo tenga en su gloria.
0: ¿Ese murió?
1: Sí, 71 años en 2022 de un cáncer fulminante, súper gacho. Sí, estuvo feo.
0: Púchale.
1: Sí, súper triste. Y bueno, la primera de Mira Quién Habla, que fue en 1989, dirigida por una directora muy interesante que luego hizo Clueless, no sé si se acuerdan, Despistadas, Fuera
0: sí,
1: de
0: Sí, claro, Orden, claro.
1: ¿No? Que es una interpretación de Jane Austen, que se llama Amy Heckerling. Y nada, esta película es rarísima. Sí, a ver, ¿qué tanto te acuerdas tú de todo ese asunto de Mira Quién Habla? Pero hay un momento en donde el feto descubre su propia sexualidad adentro del vientre materno, donde se da cuenta que es varón.
0: A ver, barajéamela más despacio, porque estoy hecho bolas con tantas películas de bebé.
1: A ver, mira, entonces empezó 1989, Mira Quién Habla, que fue la que estrenó toda esta marihuanés de hacer películas de bebés.
0: Ajá.
1: Y hay un momento en donde...
0: ¿No fue el bebé de Rosemary? Oh, no, ya, a ver.
1: Ese solo salió su manita.
0: Vamos entonces, Mira Quién Habla en 89.
1: No, 89.
0: Sí.
1: Y entonces tiene estos momentos bien raros porque, no sé si te acuerdas cómo empieza, como con una lámpara de lava, pero parece que es como un óvulo soltándose.
0: Sí.
1: Y luego todos los créditos son como la concepción, ¿no? Los espermas y eso.
0: Sí.
1: Y de repente, bueno, entra un esperma al óvulo y se empieza a formar el feto y el feto empieza a hablar desde que se forma. O sea, tiene una cosa ahí de...
0: Conciencia.
1: Exacto.
0: De conciencia.
1: Una cosa ahí rara... Sí, que ahorita se interpretaría como antiabortista de medio terrible.
0: Entonces tú ves el mundo a través del feto, ¿no?
1: A través del feto, pero hay
0: que es el que tiene la voz de...
1: De John Travolta.
0: De John
1: Travolta. Que es sacante de onda, porque John Travolta es el que acaba siendo su papá adoptivo, porque acaba con Kristen Alley.
0: ¡Wow!
1: ¡Ajá!
0: Eso, o sea, no me acordaba.
1: Tú ves este giro edípico raro, que el bebé tiene la voz de su papá adoptivo, del papá por elección, porque todo el asunto de la película, como todo el asunto...
0: Ya no me acuerdo que se trata. Y Bruce Willis es el que...
1: No,
0: es
1: Bruce
0: la voz
1: Willis
0: del bebé.
1: Sale después, ajá.
0: No, la voz del bebé es Bruce Willis, carnal.
1: No.
0: Sí,
1: entonces
0: sí,
1: yo
0: sí.
1: Me estaba alucinando.
0: Sí,
1: con
0: te
1: que
0: estabas
1: era John
0: alucinando. No. John Travolta es un conductor de un taxi,
1: es
0: ¿no?
1: Es el conductor de taxi.
0: Que embaraza a Kirstie Alley.
1: No. Y Kirstie Alley se embaraza de un gañán.
0: Ah, de un gañán.
1: De un vato horrible.
0: Claro, ajá. Y el taxista, buena
1: la
0: onda.
1: Rescata la lleva.
0: Un poco, exacto.
1: Ajá.
0: Y el bebé tiene la voz de Bruce Willis.
1: Entonces, la voz... A ver, déjame ver.
0: Es la voz de... Es que yo no la vi hace 20 años, no veo esa película, pero mi disco duro... Si bien está bastante fragmentado,
1: sí
0: conserva ciertas cosas, sí preserva ciertos recuerdos.
1: Según, tienes toda la maldita razón. No sé por qué yo lo tenía así en automático, que era John Travolta.
0: Hazme caso, no me neces. No, no es cierto.
1: No, tienes razón. Totalmente razón. Es Bruce Willis. Qué maravilla, además, que la voz de tu bebé sea
0: Bruce Willis, pero lo hacía muy chistoso, que era parte claro. del encanto de la película.
1: Sí, porque es medio neoyorquino, ¿no? Es como tiene sí. como este, esta, ¿no? Como que le responde además a John Travolta. Sí, sí, es una cosa bastante espectacular. Y en ese momento Bruce Willis no era tan tremendamente famoso, ¿no? Estaba en, ¿cómo se llamaba la serie? Moonlight.
0: No, ya había hecho
1: Duro Matar. ¿Ya se había acabado?
0: Ya había hecho Duro Matar.
1: Duro de Matar es 89, más o menos, ¿no?
0: Por ahí era.
1: Sí. 87, 89.
0: Por ahí ya lo había sí. hecho. Sí, ya,
1: entonces ya estaba empezando su fama.
0: Ya era ya. muy famoso.
1: Ok, sí. Ok. Pues bueno, entonces mira quién habla. Bueno, te digo, hay un momento de Mira quién habla en donde está el bebé en estado fetal, uh-huh. adentro de la panza, y va Christy Alley al doctor a hacerse un chequeo, y el doctor le dice, en este momento de la gestación es cuando el bebé empieza a desarrollar sus órganos genitales, ¿no? Entonces el bebé de repente voltea a ver para abajo y dice, ah, mira, me salió esto, ¿cómo le voy a hacer para metérmelo en la boca?
0: Ah, híjole.
1: Esa es la línea, o sea, esa es la línea de la película.
0: Mira, ya había hecho...
1: Duro de Matar.
0: Duro de Matar, y al año siguiente hizo Mira quién habla.
1: Sí.
0: Y después...
1: Duro de Matar es el 88.
0: Y en el 90 Mira quién habla también. Sí. Que hace la voz de Mikey, que es el nombre del B, y sí. ese mismo año hace Die Hard 2, y luego hace...
1: Die Hard 2 con Fidel Castro.
0: Al año siguiente hace El Último Boy Scout, La del Halcón,
1: sí, y ahí ya explota, Becomes ¿no?
0: Her, The Player, en fin, Pulp Fiction.
1: Hasta Pulp Fiction, 12 en fin. Monos de Terry Gilliam.
0: Ajá, y luego, pero la del Bebé 3 ya no sé en qué año la hizo, fíjate. Bueno, en fin.
1: Igual y el Bebé 3 ya no es Mikey, por eso ya no sale, no lo sé.
0: No me acuerdo, sí, en fin.
1: Vamos a ver.
0: ¿Cuántas películas tiene Bruce Willis, eh?
1: Muchísimas.
0: Pero bueno.
1: Que ahí sigue medio no, turulato.
0: No,
1: ahí,
0: está, sí. No lo está pasando bien Bruce Willis, la verdad.
1: No.
0: 71 años tiene.
1: 71
0: bueno,
1: años y está
0: él hace la voz del bebé.
1: Entonces, él hace la voz del bebé. Entonces, te digo, todo el asunto es rarísimo porque el bebé se empieza a descubrir a sí mismo y tiene como todos estos gestos de masculinidad en construcción neoyorquina medio violenta. Y todo el giro como romántico interesante de la película es el asunto de que, digamos, los padres no se hacen por genética, sino por presencia, pues, ¿no?
0: Ajá.
1: Entonces, porque todo el asunto es que el gañán este que embarazó a Christy Alley, en verdad anda así persiguiendo a secretarias en su trabajo, prometiéndoles muchas cosas, redecorando su oficina, gastando dinero a lo loco. Y Christy Alley lo que piensa es, y de hecho tiene estos como sueños raros, que son como unos flash forwards fantasiosos, en donde ella se ve con John Travolta 10 años adelante en una cocina toda derruida ahí del South Bronx con ajá. cuatro niños fumando todos así, y el tipo les da como una lechuga medio podrida y le dice, quítale las hojas de arriba y ahí cómete la mijo. Y entonces dice, no, me voy a casar con un pobretón, ¿no? Ya saben, este buen argumento de melodrama que podría ser telenovela mexicana, se me voy a casar con un pobre y no va a ser responsable y no va a ser un papá responsable. Y claro, lo que se da cuenta es que por más que el que le embarazó tiene muchísimo dinero y tiene muchísimo poder, es un tipo espantoso.
0: Era un compañero de oficina, ¿no?
1: Era más bien, era un como empresario al que ella le hacía su contabilidad.
0: Ah,
1: porque era de estas como, sí, pues contadoras que iba y te hacía como los taxes. ¿Ves que con los gringos problema?
0: Sí. Pero bueno, entonces esa fue la primera de Bebés y luego Bebé Supremo es como, digo Bebé Supremo no.
1: Me encanta Bebé, sí. El paseo de Bebé Supremo, ¿cómo se llama? Cuidado Bebé Suelto.
0: Cuidado Bebé Suelto es cuidado, como, bebé como suelto. La cúspide de esto.
1: Exacto, sigue porque es, digamos, un bebé Vivales, ya no tiene esta fantasía de que habla y habla con los otros bebés y todo ese asunto. Es un bebé como pues nada, como bastante despierto y bastante chistoso. Pero sigue siendo esta cosa rara de filmar desde la perspectiva del bebé, que se volvió muy noventera y que finalmente acabó en este tipo de películas extrañas que eran la mezcla de héroes de acción con niños o bebés, que era como Kindergarten Cop de Arnold Schwarzenegger.
0: Ah, claro, ¿no? Claro. O sea, Arnold tiene dos dentro del género bebés, la que lo preñan. ¿Quién preñó a Arnold Schwarzenegger? No me acuerdo. No me acuerdo de esa película.
1: Emma Thompson es su doctora y ella es la que lo preña. O sea, wow. Le hace el experimento.
0: Emma Thompson.
1: ¿No? Sí, que era la época en donde estaba actuando mucho con el que entonces estaba volviendo director, Danny DeVito. Que Danny DeVito en ese momento fue cuando hizo Matilda, cuando hizo Gemelos, cuando dirigió La Guerra de los Roses con Michael Douglas. Y era cuando estaba como metiéndose en estos géneros de comedia, dirigiendo y haciendo películas con su gran compadre.
0: Pero esa la dirigió Danny DeVito.
1: No, esa no la dirige Danny DeVito. Era el momento.
0: Pero bueno, Arnold tiene dos, Policía en el Kinder y
1: Junior.
0: Y Junior.
1: Que también fue el momento en donde hizo Twins, ¿te acuerdas?
0: Qué locura. Pero bueno, la mejor película de bebés. Si van a ver una película de bebés, ¿cuál dices tú que vean? ¿La de Mira Quién Habla o la de Bebé?
1: Yo digo que Mira Quién Habla es genial por lo fantasiosa y totalmente psicópata que es esa película, porque es inimaginable hacerla ahorita. Son esas películas que en los 80 y en los 90 estaba muy bien hacer y que ahorita no podrían existir. Entonces, es un pilar. Bueno, pero
0: si hicieron The Voice, puedes hacer cualquier cosa, ¿no?
1: Sí, bueno, sí.
0: Es, o sea, yo en The Voice vi cada cosa.
1: Sí, The Voice, pero aún así, dices The Voice, la serie
0: de Amazon, sí.
1: Aún así, esa serie está bajada de los cómics de Garth Ennis, porque los cómics de Garth Ennis son mucho más porno y mucho más agresivos.
0: Órale.
1: Si alguno de ahí por ahí los leyó, no me dejará mentir. Pero bueno, la neta, Mira Quién Habla es maravillosa, pero Cuidado Bebé Suelto es, para mí, el bebé supremo.
0: El bebé supremo, ok. Entonces hay que ver esa.
1: Sí.
0: Hay comentarios de la gente.
1: Échalo.
0: Te los voy a leer rápido. Bebé Supremo es el hashtag. Y qué cagado, porque no
1: lo planeamos.
0: No, yo saqué el hashtag y no sabía que ibas a hablar de esto.
1: Sí.
0: La siguiente semana dice Jazz, podemos hablar de películas con niños traviesos. Ja.
1: Pues también podría ser. Hay niños diabólicos, hay niños traviesos.
0: Ale Rosas dice, el feto se da cuenta de su sexo al ver que le sobran dedos para chupar.
1: Exacto, ahí está.
0: La cartulina es exacto, la voz es de Bruce Willis.
1: Sí, sí, sí.
0: Y el Beto dice que en español es la voz de Goku.
1: De Don Castañeda.
0: ¿Cuánta profundidad tiene? Mira Quién Habla, dice Ramiro.
1: Es
0: Homero igual profunda. Nos recuerda que la voz es de Bruce Willis.
1: Sí, tienen toda la razón.
0: Mira, Vuelta por el Universo, creo que la más rara de esa época fue la de los bebés gemios.
1: Claro.
0: Baby Geniuses con Kathleen Turner.
1: Y Christopher Lloyd,
0: que Kathleen Turner también trabajó con Danny DeVito
1: en La Guerra de los Roses.
0: Y en Dos Bribones tras la Esmeralda Perdida. Y la secuela.
1: Con Michael Douglas también.
0: Sí. La voz es Bruce Willis, dice Alex Aceca.
1: Sí, tienen toda la razón.
0: Podría considerarse también la película Mi Pobre Diablillo, que es la historia de un niño pelirrojo que nadie quería adoptar por lacra. No es de bebés, pero podría entrar en la categoría niños.
1: Esa entra en la categoría niños traviesos, así que hay varios. Está el niño travieso buena onda, que son como Little Rascals, Daniel el Travieso, todo eso. Pero luego están como los niños del maíz, como los niños eran manchados. O No Matarás un Niño, de Jorge Ibáñez Serrador, perdón, que es una cosa bastante perversa. O No Matarías a un Pato.
0: Mejor las de niños son las de niños absurdos. Bueno, de niños hay miles de películas.
1: Es que hay muchísimas.
0: Las del equipo de béisbol, la de los...
1: Claro, Mighty Dogs.
0: Del equipo de hockey que hablamos ayer. Diego González dice, hablando de películas de bebés, ya mencionaron Raising Arizona de los Coen.
1: Sí, es un peliculón. Genial.
0: Esa la amo. Esa neta la he visto 10 veces.
1: Es un peliculón. Con Nicolas Cage, maravilloso. Sí, peliculón. Los Coen tuvieron una racha tan increíble.
0: Pero dijeron al feto ingeniero, dice Quincho. Caracas, ¿cuál es el feto ingeniero?
1: Es que es algo maravilloso. En un momento había una publicidad prohibida que sacaba a un feto con un casquito de construcción y decía, este niño pudo ser un ingeniero. Entonces la banda se empezó a burlar del cigoto ingeniero, del cigoto arquitecto.
0: Se ve, Gababla dice, se ve que a Nico le rentaban cualquier cosa para que no diera lata, como a mí.
1: Sí, totalmente.
0: Esa del bebé me la sabía de memoria, dice, Not My Name, no tenía cable en ese entonces.
1: Qué chido, exacto, sí crecimos
0: con esa película. Rodwin dice, yo vi Dragon Heart en el 7 o en el 5.
1: Sí, muy bien.
0: Todo el mundo dice que esa película la vio en el 7, caray. Me encanta, ¿eh?
1: Sí, sí, me encanta. Sí. Me gusta que se haya levantado recuerdos nostálgicos, qué chido.
0: Bueno, vamos con música antes de despedirnos. Este se llama Can't Hide It, de Curtis Harding. Qué rolón, ¿eh?

0: Can't Hide It, Curtis Harding sonando aquí en Supremo. Muy buena rola. Pues ya menos nos vamos. Gracias a toda la gente que ha escrito hoy al hashtag Bebé Supremo, a los que mandaron memes. Ahorita los voy a subir ahí en mi Instagram.
1: Memes perturbadores.
0: Realmente perturbadores. sí me preocuparon. No, esa no. Ay, esa no iba. No podemos poner Kanye West. No, no es cierto.
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0: ¿Le quieres cantar de aquí a que acabe? Oye, pues ya nos vamos, ¿no?
1: Pues sí.
0: ¿Qué sigue, Ayrton? ¿Sabes qué sigue? ¿Sigue la Yadix? Sí, escuchen a la Yadix. Estaba contando ayer, antier, que fui a grabar una cosa de doblaje. Que
1: estaba la Yadix.
0: No, no estaba la Yadix, pero ¿no? Ella es la máster.
1: No estaba. Ah, ya, pero ella es buenísima.
0: Buenísima. Sí. Y hasta que uno no hace las cosas, no entiende lo complicadas que son, ¿eh?
1: La dificultad.
0: Sí, uno da por sentado.
1: Sí,
0: es que hace la voz de Goku, hace la voz del bebé y cualquier cosa.
1: Y cualquier cosa, sí.
0: Pero o sea, no es tan fácil.
1: Dicen
0: ¿no?
1: que es fácil no equivocarse con Supremo, poderoso, así, pero mira.
0: Mira.
1: Hasta que uno lo hace.
0: Nos vemos, pues. Gracias por haber escuchado el programa en esta mañana, Nico. Que tengas buen miércoles. A todos los que estuvieron aquí en Convoy de 9 a 11, muchas gracias. Gracias a Isa, a Kadash. Películas de niños grandes. La de Little Giants, nos dice 14. Esa no la vi. Sí. ¿Tú sí?
1: Sí, cómo no. Sí, con fútbol. Es que había varias de niños, así como en distintos deportes, que fue la tradición de Mighty Ducks, porque fue... un jitasasasasaso.
0: Quincho quiere que hablemos de películas de béisbol. Puede ser para la próxima.
1: También se puede.
0: Para la próxima. O de películas de fútbol que no hay tan buenas como de béisbol.
1: No,
0: es de los deportes menos cine. Es curioso porque.
1: Terrible.
0: Un partido de fútbol.
1: Sí.
0: Tiene su drama.
1: Totalmente.
0: O sea, tiene. ¿No?
1: Y es kinético y las cámaras se mueven y es. O sea, acercamientos y alejamientos es muy chido. Ahorita.
0: Pero las películas sobre fútbol
1: son malísimas.
0: Hay que ver la de México 86. La voy a ver el jueves, pero.
1: La vemos y la discutimos a ver qué.
0: Sí,
1: a ver
0: sí,
1: qué
0: sí,
1: onda.
0: Sí, sí.
1: Porque te acuerdas las de Pelé y Stallone en la cárcel.
0: Eso ¿verdad? Se llama Escape a la Victoria.
1: Escape a la Victoria. Claro.
0: Sí, sí. Dóblalo como Beckham. No son tan buenas de fútbol. Bueno, luego hablamos de eso. Ya son las 11. Sigue la Yadix. Adiós.
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6: 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Bienvenidas, bienvenidos a este espacio de los miércoles. Soy Yadira Ayrton, los controles. Y el día de hoy vamos a estar hablando de cosas que nos mantienen humilde. Tenemos un playlist nada humilde. Ay, sí. No, pero buenísimo, en buena onda para que puedan mover alguna parte de su cuerpo estando donde sea que estén. Primer miércoles, despuesito de Supremo. Supremo, que bueno, pues todo el éxito a Rulo y a su nuevo equipo, a Duarte y a Nico, que a Nico no había tenido el gusto de conocerlo y pues tipazo también. Entonces, gracias a los que se quedan después de Supremo por acá, les prometo un gran playlist y por eso vamos a arrancar con música. Esto es de Kowloon, un músico y cineasta de Los Ángeles, que escogió este nombre como proyecto musical porque es muy fan de esta ciudad asiática. Vámonos con esto que se llama The Sun en Convoy Network. El hashtag Yadix en buena onda.

Oigan, además de cosas que me mantienen humilde, que es lo que vamos a estar hablando el día de hoy, porque pues siempre hay que poner los pies en la tierra, como ya antes, ¿sí o no? Uno luego anda ahí, dizque creyéndose acá, Para que la vida fluya, hay que aterrizar y recordar qué nos mantiene humildes. Y pues sí, el trabajo siempre nos va a mantener humildes, así que a trabajar se ha dicho, pero qué mejor que acompañado de este playlist que les preparé. Y esto que sigue se llama I Am So Gone. Y es de Camel... ¿Ven? También eso me mantiene humilde. Equivocarme al aire y en vivo. Camel Power Club y Pedro Blue. Escúchenla. Está increíble. Eso creo yo. Y aquí les va. Son Leo y Lea. Ellos dos juntos son Camel Power Club.

Muy bonita esta cancioncita. Y así, en este mood, es el playlist de hoy. El hashtag, Yadix en buena onda. Sí está largo el hashtag, pero pues en buena onda sí lo pueden escribir, ¿no? Yo digo. Oigan, la próxima semana vamos a tener de invitada a nuestra querida Bren Moller, porque hoy, la verdad, les voy a confesar que iba a hablar como de cositas alrededor del mundial, pero dije, mejor alguien experta en el tema, que además tiene siempre información muy interesante. Y así que vayan preparando sus estampitas, porque en una de esas se arma el intercambio. Pero mientras eso sucede, hoy vamos a hablar de cosas que nos mantienen humilde. Por ejemplo, que te falten 500 estampas del álbum, ¿no? Eso que ni qué. Otra cosa que por acá estaba viendo y luego uno se pregunta, ¿pero sí me mantienen humilde? Yo diría que sí. Ahí les va. Chopear el pan. Siempre, siempre díganle sí a chopear el pan. Acá leía uno que me dio mucha risa. Dice, tomarle foto a mis billetes cuando dice pago online. Ay, porque no tiene tarjeta y entonces... Pero a ver, todo el mundo ya tiene tarjeta en estos días. Por eso me dio más risa, porque te imaginas que alguien sí hiciera eso. Dice también... hacerla de todo en mi negocio. Sí. La jefa, la asistente, la mensajera. Ay, es que uno, pues en estas cosas de ser freelance o emprendedores, sí. Humildad ante todo. Seguramente muchos se identifican. Bueno, nos identificamos. Oigan, bueno, vamos con música. Otra que también me gustó mucho para el día de hoy. No sé cómo está el clima realmente en donde estén ustedes escuchando Convoy, pero sí me gustaría saber cómo están. ¿Cómo la pasan? Porque en buena onda, cuéntenme. ¿Y qué les hace aterrizar los pies? ¿Qué les pone en esa situación que dicen, sí, shot de humildad, directo al ego? Y mientras me cuentan, en el hashtag Yadix en buena onda, vamos a escuchar una banda que sí se oye recurrente, pero en esta canción hay una colaboración con otras dos. Es de Poolside, en colaboración con Thunder Jackson y Miracles. Se llama Other Side. Súbele a Earth.

Oigan, y para seguir en el guasa guasa de lo que me mantiene humilde, y no, no, no tan guasa guasa, porque luego ya saben que entre broma y broma, la verdad se asoma, pero por acá encontré uno que dice, me mantiene humilde creer que puedo aprender a despejar X, y no, no me lo aprendo, pero ¿qué tal? Mis ojos lloran por ti. O sea, ¿saben esa canción? Uy, es muy difícil. Ayrton, ¿crees que la podamos buscar? Mis ojos lloran por ti y spotear donde habla todo rapidísimo. Ay, nunca me la he aprendido ni eso, caray. Ahora sí que me mantiene humilde mi mala memoria, ¿no? Bueno, no da tanta risa, la verdad. Otro por acá que encontré dice, me mantiene humilde. Bueno, son memes, pero los estoy un poco adaptando, ¿eh? Por eso estoy como pensando en voz alta. Pero me mantiene humilde usar solo un quemador de mi estufa, porque eso es de señora. Pero en realidad es porque los demás no sirven. ¿Tienen ustedes un quemador de estufa favorito? Creo que yo sí. Pero es porque los demás no sirven igual. Ahora que lo pienso. Uno tarda muchísimo en prender. O hay que darle varias veces ahí al clic del poder, del gas. Y otro, sí, no prende bien. Bueno, cuéntenme si ustedes tienen un quemador de estufa favorito. Cuando estás en un lugar muy silencioso, te crees muy cool, te paras y las rodillas te truenan. También. Sí, eso nos mantiene humildes a todos los que ya estamos un poquito grandes. Me mantiene humilde llevar mi árnica a todo el mundo. Más bien, a todos lados, por todo el mundo. Sí, ok. Pero bueno, ¿qué tiene de malo tener tu árnica? Muy bien, ¿no? Eso no sé si sea como que me mantiene humilde. No sé. Luego por acá, también dicen... Ay, se me fue. Tiki, tiki. A ver, en esta dice... En esta vida no existe lugar más seguro para los papeles importantes que debajo del colchón. Y eso me mantiene humilde. Bueno, oigan, ahora que lo pienso, mi mamá sí guardaba... Es más, las escrituras de la casa abajo del colchón. ¿Por? Sí, es verdad. Mi mamá siempre tan humilde, que en paz descanse. Por acá también dice... Ahora que lo veo sin ojos de amor, la neta sí me pasé de humilde. Bueno, está realista también. ¿Qué otro por acá? Dice, me mantiene humilde cuando la temporada de lluvia es perfecta para ver películas, pero más bien en mi casa cae un chipichipi y ya se fue la luz. Ay, no pueden ver pelis. En esta vida existen dos tipos de personas, las que tienen buena vibra y las que lo único que les vibra es el cascabel. Yo me mantengo humilde siendo buena onda. Ay, ajá. Buena vibra. Oigan, bueno, vamos con más música. Y esto que sigue es... Ay, perdona, Irts, la que sigue no. Ah, encontraste la de... Mis ojos lloran por ti. A ver, me mantiene humilde. Vean, yo soy como la que dijo que esto, la todóloga. Acá, bueno, no pongo yo la música, esa lo pone Ayrton. Ayrton, pero no he visto tu mensajito. Bueno, vamos a una rolita y luego vamos con esa de Mis ojos lloran por ti. Vamos con Kid Spirit, The Family and Friends. Aquí suena en Convoy.

El hashtag de hoy es Yadix en buena onda. Y ya tenemos un pedazo de la canción que por momentos ahí todo ya estaba creyendo yo, bueno, me estaba creyendo yo muy humilde porque nadie me estaba contestando. Pero ya me contestó Irto, ya no soy tan humilde. A ver, venga, Irto, por favor.

y ya. Oye, ahorita que la oí con calma, no se me hacía tan rápida como cuando estás en algún lugar tipo karaoke y que quieres cantar esa canción y no te acuerdas de nada de la letra más que el por qué mis ojos lloran por ti y así. Pero bueno, gracias a Irto por acompañar como soundtrack el texto, el diálogo que estamos teniendo aquí con los convoyentes que nos escuchan el día de hoy, 27 de mayo. El próximo mes, ufale, con la locura de por sí en la Ciudad de México, el tráfico es una locura. Agárrense, convoyentes. Y si no tienen a nada que venir a la Ciudad de México, a la CDMX, por unos días, igual quédense donde estén. Oigan, voy a leer sus mensajitos que están llegando al hashtag Yadix en buena onda. Por acá dice el Arthur: buen día, me encantó la canción de The Sun de Kowloon, gracias por compartir. A mí me mantiene humilde el tratar de conseguir boletos para eventos con mucha demanda y no más no. Por ejemplo, la pasada final de Pumas versus Cruz Azul. Estoy contigo, el Arthur. Yo aplicaría también la de conciertos y no. Es más, me mantiene humilde saber que otros van a conciertos y que se la pasaron padre. Nada más milando. Ah, ya no se dice así, milando, perdón, mirando. Por acá dice Quincho que la misma de volver a quererte me mantiene humilde aprenderme la parte rapeada de Arrasando de Thalía. Claro, a ver si ahorita esa me ayudas a buscarla, Irts. Arrasando. Sí, tiene una parte, ¿no? Ahí, ahí, estoy con la de Sin tu amor. Espérenme. Arrasando. Ay, no recuerdo. A ver, ahorita que la encuentre a Irts. Les digo que mi mala memoria me mantiene muy humilde. Kraken por acá dice, qué bueno que llegaste. No sabes el oasis emocional que significas. Ay, Kraken, bienvenido siempre. Uy, asuntos legales me preocupan y me ocupan, pero escucharte me relaja. Gracias por la música. Ojalá pueda sonar más o menos bien de El Mato. Ok, ahorita te la ponemos, por supuesto. Solo para que te desestreses y haya una luz en tu camino. Andrés Trejo dice, buenos días, te mandamos saludos de mi papá, Juan Carlos y yo desde Tijuana, escuchándote como cada miércoles. Una que nos mantiene humildes es que se nos quedó el carro sin gasolina el otro día en medio boulevard. Eso siempre nos va a mantener humildes, claro que sí. A mí hubo una época que me pasaba a cada rato hasta que encontré un seguro de una tienda departamental que te daba, o sea, te iba y te llenaba el tanque de gasolina. O sea, claro, tenías creo que chance de una vez al mes. Pero ya después me daba pena que decía, no, estos van a pensar que lo estoy haciendo para no pagar la gasolina. Y a partir de ahí, ya. Pero sí lo apliqué unas tres. Así, muy humilde, ni tan penosa. El Jonás dice, qué buenas rolas. Por cierto, te quedó increíble el promo de Supremo. Ah, qué bueno, pues es en equipo. Un saludo y ahorita nos seguimos escribiendo. Gracias, Jonás. Super Iván dice, creo que lo que en verdad nos mantiene humildes es cuando logras darte cuenta que la vida puede seguir sin ti, que tu riqueza económica es solo un estado mental, que tu ego no ha servido para casi nada y que así de bello como eres resultas horrible para muchos. Gracias, Super Iván, por ese shot de realidad para mantenernos humildes siempre y un miércoles entre semana más. Lo que sigue se llama Surprises y es de Frank Follows y suena en Convoy. Estamos en el hashtag Yadix en buena onda.

Ya saben que este programa se queda también en versión recalentado, bueno, podcast, reheat, como le quieran decir. Casi que terminando el programa, Airto se pone muy, muy veloz y se queda en la plataforma. Así que cuando lo descarguen, también escríbanme. Me va a dar mucho gusto leer y saber que les está gustando el programa, la música o del tema, de lo que ustedes quieran. Ahí estaré pendiente en el futuro. Y saludos a los que estarán escuchando también en el futuro cercano. Oigan, que por cierto, ahorita, hablando de eso, puse un reel en mi Instagram, que si quieren ir ahí es en arroba Yadira Aedo Voz, de una frase que nada que ver con oye, pero ahorita me acordé y para que luego no se me olvide, pero me pareció interesante esta parte, que una frase que decía Federico García Lorca: recordar hacia mañana. Hay que recordar hacia mañana. Y entonces, ya clavándome en la textura de lo que significaba, es como esta importancia que le das al pasado, pero no para quedarte ahí, sino para que puedas aprender del pasado, de qué quieres modificar y que no se repita en tu futuro más cercano, en ese mañana. Entonces, para eso sí es importante recordar hacia mañana. Y ya, gracias. Pero bueno, pensando en ese recordar hacia mañana, estos momentos de mantenernos humilde, pues también nos van a servir, porque todo ese pasado que a lo mejor no fue en alguna época tan próspero, o que además vivíamos en una situación en la que no, a lo mejor más de niños no sabíamos lo que estaba sucediendo pues alrededor económicamente. Ahora de adultos sí nos damos cuenta y sí lo sabemos, pues nos da otra perspectiva, ¿no? Es eso. Y por ejemplo, este que dice: me mantiene humilde recibir el cambio con chicles en la tiendita. Y es que sí, ¿a poco no? Íbamos a las tienditas y claro, seguramente las mamás eran, y el cambio, me dieron chicles. Y las mamás, no, ¿por qué aceptaste chicles? Y nosotros felices aceptando chicles, ¿no? Entonces, bueno, nos mantiene humildes aceptar chicles de cambio en la tiendita. Otro por acá también decía: recuperar mis toppers ya todos manchados. Oigan, pero sí, está bien que nos mantenga humildes recuperar los toppers, pero también hay que ser muy, muy cuidadosos con lo que nos puedan estar contagiando, cosas ahí todas infectadas ya con hongos, o si no se lavan bien los toppers. O es más, los que, que otra cosa que podría ser que te mantiene humilde, bueno, que me mantiene humilde, es partir con cuchillo ahí dentro del topper tu comida. Porque entonces ahí sí ya valió el topper, ¿eh? Como oyentes. Expertos en el godinato, la comida en el topper, no se usan cuchillos. Porque se empiezan a hacer pues rayaduras en las cuales se puede ir quedando comida y no se lavan igual. Entonces, pues este consejo nunca está de más. Otra cosa que me mantiene humilde: conectarme al Wi-Fi de la CDMX. Ay, sí, me da risa, pero porque sí me pasa también. Es que, qué horror. No sé si es mi celular o qué carajos, pero tengo pésima señal, ¿no? Cuando no estoy conectada a un Wi-Fi. Bueno, y así seguimos hablando de cosas que nos mantienen humildes, y claro que vendrá su parte un poco más seria de qué es la humildad, pero primero vamos con más música. Ah, pero tenemos lo de Thalía Ayers. A ver, ven, mi mala memoria siempre manteniéndome humilde. A ver, arráncate.

Ah, sí está buena. De tarea, aprendámosla. Gracias por la referencia, Kinchuk. No, tampoco nunca me la he aprendido. Yo creo que hasta en los karaokes tienes que ponerte muy pilas para que sí te salga todo al momento. Podría ser un buen reto de karaoke, fíjense. Para la siguiente, ya saben, en su fiesta de karaoke, escojan Arrasando de Thalía. Bueno, vamos con ahora sí, con más música. Estábamos en Kuala Irto. Vamos con Husbands y Spencer Thompson. Saquen su Shazam. Garth St. Spencer Thompson Remix. También está buenísima. Vale. Hashtag Yadix en buena onda.

Oigan, y ahora sí poniéndonos serios, serias. No, pero la verdad, para identificar realmente humildad, sí, todo esto con humor. Pero hace poquito reflexionaba que si hubiera más humildad en la gente, en cada uno de nosotros, creo que el mundo también sería mucho más lindo, más amigable, más empático. Y, espérame, Ayrto. Así ya que voy a empezar con los serios, ya, música. Pero... bueno, por eso también quería hablar de eso, de la humildad. Y la humildad definida es la virtud humana que consiste en reconocer nuestras propias limitaciones, debilidades y capacidades, actuando siempre con modestia y sin buscar sobresalir por encima de los demás. No implica sumisión, ojo, o falta de valor propio, sino una clara conciencia de quiénes somos. Y esto viene también aunado a ciertas características, como para saber si cada uno de ustedes, cada convoyente que está escuchando este espacio, quiere saber si es humilde. Bueno, pues uno, el autoconocimiento permite aceptar fortalezas y debilidades con el mismo nivel de naturalidad. Tener disposición a aprender. Se entiende que siempre es posible adquirir nuevos conocimientos o perspectivas de los demás. Y esto tiene que ver también mucho con algo que a veces... no tenemos claro, ¿no? Que cualquier persona puede enseñarnos algo. Incluso, ya si te clavas en la onda más espiritual, bueno, que a veces tus mejores maestros son los que peor te han tratado o te tratan de una manera que no te gusta y que te incomoda muchísimo, pues porque ahí tienes algo que aprender. Pero en general, podemos aprender de todas las edades, podemos aprender de todas las situaciones y de todos los oficios y profesiones, ¿no? Bueno, ahí está también representada la humildad. En el respeto e igualdad, elimina la necesidad de compararse o competir para demostrar superioridad. Y en la etimología, proviene del latín humilitas, derivado de humus, que es tierra, que simboliza tener los pies en la tierra. Y por eso empezábamos diciendo que este programa iba a tratar de esos momentos que nos hacen poner los pies en la tierra. ¿Cuáles les han puesto los pies en la tierra? ¿Qué situaciones, qué momentos, qué anécdotas? Bueno, cuéntenmelas en el hashtag Yadix en buena onda. Ya ven, ya se me estaba olvidando. Ahora vamos con Bay Ledges. Esto se llama New Daz y suena aquí en Convoy.

En el hashtag Yadix en buena onda. Bueno, pero antes les cuento que esta que escuchamos es de War on Drugs, Red Eyes, también buenísima para el playlist de hoy y acompañarlos en un miércoles entre semana. Dice por acá Kraken, hace unos meses platicando con unos compas sobre el frío que ahora de adulto uno empieza a sentir, me puse en cuclillas para atar mis agujetas y al levantarme me tronaron bien cabrón las rodillas. Nomás nos empezamos a cagar de la risa. Qué perroso. Charlie dice, me mantiene humilde cuando no hay agua en casa y tengo que echarle agua con la cubeta al WC y bañarme a jicarazos. Sí, eso siempre nos va a mantener humildes, cuando se te va el agua y híjole. O sea, es como, oh, qué frío. Dice el Jonás, mi topper es un bote de crema, eso es humildad. Cuando empiezo a reírme suena a risa malvada, pero cuando me río mucho sueno como pulgoso. Eso me mantiene bien humilde. Es así, ¿no? Más o menos. Me faltó fuerza y volumen. Ay, sí, proyección. Para la risa de pulgoso. Pero no me sale. En buena onda, ¿qué onda con las gasolineras VIP? Cosas que me mantienen humilde, dice Elvis, pues no me gusta ni le encuentro sabor al vino, mezcal y el pulque a pesar de mi alcoholismo. Pero este miércoles podría sonar Son, Two Door Cinema Club, dedica para ti y todos los convoyentes. Ahorita la ponemos. Elvis. Jesse James, a mí me mantiene humilde derramarme el café cuando visto de blanco. Ay, Jesse James, sí, siempre pasa. Es más, es como hasta un reto cuando te vistes de blanco no mancharte cuando comes. Porque bueno, en el día y la tierra y lo demás, pero justo cuando, es más, es como acompañado de una camisa blanca ir a comer pozole, ¿no? O enchiladas rojas de mole. Ay, se me hizo la boca con el mole. Quiero mole con arroz. Chava Rocker dice, ya escuchando la fina selección de siempre, ponte de buenas, saludos al Team Yadix, que no se pierde el programa. Gracias a todo el Team Yadix. Dice, García Lorca salió con el concepto, pero José José lo puso a nuestro alcance. Ya lo pasado, pasado. Tienes toda la razón, Kinchak. Actualizando con José José, musicalizando. Muy bien. Super Iván. Me ha hecho humilde tantas cosas que he echado a perder y tanta gente que he pisoteado.

muy, me la vieron muy cañón. No sé si alguna vez les conté de un fraude millonario, no del de Sandra Echeverría, pero otro muy del estilo, pero me robaron con, así con papeles y todo. Era un fraude la creación de algunas casas y se siente muy feo que te hayan robado el dinero. Cuando depositas confianza, cuando crees y que se roban tu ilusión, ¿no? Eso nos mantiene humildes, diagonal, muchas otras emociones, ¿no? Muchas otras situaciones, en muchas otras situaciones, por no decirnos groserías. También dice, muchos años de mi vida pensaba que ser humilde era andar con guaraches, ropa vieja, pies sucios y así. Una idea bien estúpida hasta que descubrí lo que significaba la palabra humildad. Claro, porque la humildad no tiene que ver con el estatus social o con la riqueza, sino más bien con tus acciones como persona. Andrés Trejo dice, el Airto si le sabe. Ha cantado esa canción Thalía en el programa de la mañana, que no se ponga de exquisito. ¿En serio, Airto, la has cantado? No sabía que has cantado esa canción y que te la sabes. Mis respetos y aplausos a quien se saben esas canciones, porque qué buena memoria tienen. Bueno, vamos con música. Ah, vámonos con la rolita que nos pidieron hace rato. Airto, por favor, para Kraken. Aquí suena y vamos a un corte y regresamos.

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Y regresamos ya a este espacio de los miércoles. Y eso que escucharon fue nada más ni nada menos que New York Times de Communicant Cindy Joe. Muy linda también, una muy buena rolita. Vamos a continuar con otras que nos han pedido y otras que tenemos por acá. Pero antes de eso, les quería compartir más cosas que nos mantienen humilde. Por ejemplo, por acá había una que dice, la barrera del idioma. Decirle provecho al mesero en inglés o contestar usted también cuando te dicen que tengas un buen vuelo. Pero bueno, en general, cuando no hablas un idioma pero vas a otro país o conoces a alguien que habla ese idioma y tú nada y contestas mal, como en inglés es muy típico que how are you? No, es más bien how old are you? Fine and you? Eso es muy bueno. Esa respuesta siempre nos va a mantener humildes. Por si andan necesitando, ya saben, que si alguien les pregunta, how old are you? Ustedes contesten, fine and you. Por acá, bueno, cuando mandas algo equivocado, ya sea un mensaje, un mail, y tienes que poner tu cara de, uy, perdón, me equivoqué. Sí, siempre. Siempre cuando uno se equivoca, pues hay que poner la cara de una dispensita y humildad ante todo. Por acá también dice, cuando vas al súper y tienes que dejar todo porque no te alcanzó para el total y la tarjeta fue declinada. Sí. Ay, o se te olvidó la cartera, también me ha pasado. O típico, creo que agregaríamos a cosas que me mantienen humilde, ir al súper que, ay, sin bolsa. O porque se te olvidaron las bolsas y te das cuenta en la caja. O porque dices, voy a comprar una cosa y terminas con más que vas cargando así, que te van cayendo, pero no quisiste comprar la bolsa. La bolsa del súper, porque, ay, es que también, ya cuántas bolsas tienes que estar comprando. Bueno, pues sí, eso y mucho más cosas que nos mantienen humilde. Otra por acá dice, caerte en medio de un lugar lleno de gente porque el piso estaba mojado. Ay, sí. Y claro, perdonen, tiene que ver con que no leemos o porque decimos, ah, que están limpiando y ahí vas por donde no. Pues sí, ahí el karma, hay que mantenerse humildes y decir, ay, perdón, ya te ensucié el piso y además me caí. Bueno, vámonos con música. Lo que sigue es de Tommy Wine y se llama I'm in Luck. Súbele a Yurts.

Oigan, estaba viendo que por acá también decían, me mantiene humilde comerme paletas caducadas. O bueno, todo lo caducado que de pronto encuentras después de un buen rato en la despensa. Y qué coraje da. Entonces, la verdad, yo también sí he aplicado. Bueno, igual se aguanta. Cuando es comida, como que nada más me lo como yo, porque siento feo que si alguien más se enferma, no, qué horror. Entonces yo digo, bueno, ya, yo me lo como. Para no tirar tanta comida que luego, bueno, no es que sea tanta, pero se te olvidan cosas y que compras porque vas a hacer un pastel y nunca más vuelves a hacer pastel hasta dentro de un año. Y volver a comprar una cosa que va a usarse una vez al año, pues no. No aplica, no estamos para eso. Entonces sí, cosas que nos mantienen humilde, comerte cosas caducadas, tomarte medicina caducada, aunque eso ya sé que no es nada bueno, ojo. Pregúntenle a sus doctores. Luego los doctores sí te dicen, bueno, no pasa nada, con un mes sí tómatela, ¿no? O no, es así, ya no te la tomes. Entonces siempre pregunten a alguien sabio. Luego, ¿qué más? Otras de las cosas que podemos poner en práctica para trabajar la humildad es reconocer cuando uno se equivoca sin poner excusas. Porque, cómo nos gusta estar rebatiendo. No, pero es que, a ver, te voy a decir una cosa. No, es que es... Bueno, pues la siguiente es saber escuchar. Dar valor a las opiniones de los demás sin imponer la propia. Eso es un gran acto de humildad, convoyentes. Pues cuando se enfrasquen en una discusión, piensen, número uno, ¿qué quiero sacar de esto? Bueno, o ¿cómo me voy a comportar? A ver, la humildad, número uno, es escuchar. Ya si tiene razón o no el otro, ya es otra cosa. Pero si empezamos por ahí, puede ser que esa discusión termine en algo muy bueno. Darle crédito, reconocer el esfuerzo y los logros de otras personas en lugar de apropiarse de ellos. Hijo, porque es que sí. El ego, que va a todo lo contrario de la humildad. Justo es como que no darle crédito cuando una idea no era tuya o te inspiraste, porque puede ser que algo... Si digas, bueno, es que me inspiró, no es que se lo estoy copiando. Pero entonces da crédito. Es que una vez vi esta idea o me inspiró tal situación que aprendí, que donde estuve, yo qué sé. Pero bueno, dar crédito son características que ayudan a mantenerse humildes, como oyentes queridos y queridas. Vamos con más música. Y lo que sigue... es de Max Roth, se llama Blood Sugar y suena aquí en Convoy.

Por acá dice el David, a mí nada me mantiene humilde. Ah, no te creas. A mí me recuerda ser humilde cuando de vez en cuando voy a comer como godín asalariado al tío Toño. O sea, tú dices a la casa del tío Toño, ay, pero es muy rico. ¿Qué tiene de humilde? Es la que no entiende. Bueno, sí, está bien, pero qué rico. Quiero pozole. Por acá, ay, espérenme, caramba. A mí me mantiene humilde mi celular todo chafa, que nunca tiene buena señal. El Rodro Oficial dice, dudas existenciales, la Yavix. Si el veneno caduca, ¿envenena más o envenena menos? Buena pregunta, le voy a preguntar a mi pediatra, que es al que le consulto todo lo de caducidad. Me mantiene humilde un pediatra y no voy a un doctor especialista. Se aplica, ¿no? Yo digo que sí. That's not my name dice, a mí me mantienen humilde mis exes. Ah, broma. Pues ni tan broma, porque híjole, luego hay unos exes que es, sí, les dan unas lecciones a uno. Bueno, la verdad es que yo no, tengo buena onda con los exes. Dice el Jonás, ay, en mis tweets anteriores no pedí rola, ¿será que puede sonar Billy Toppy de Men I Trust? Ay, está bien, solo porque nos mantenemos humildes en esta cabina. ¡Súbele! Vámonos con esa rolita de Billy Toppy, The Men I Trust.

Y seguimos hablando de lo que nos mantiene humildes como oyentes, porque hay que poner los pies en la tierra y en algún momento eso nos va a redituar en algo lindo, estoy segura. Machine punk rock. Bueno, mantenerse humilde es no leer bien. Machine punk rock. Me mantiene humilde todo mi estilo de vida humilde. No hay salvación para mí. Al contrario, eso es lo que tú crees. Hay muchas religiones que puede ser que sí apliquen el... Si no es en esta vida, será en la otra. Y por eso la gente a veces en esta vida sí se porta un poco mejor porque saben que están pagando algún karma. Entonces, en una de esas nos podría mantener humildes apegarnos a una idea así de religión. No, pero sí creo que hay mucha diferencia cuando tu fe te dice que... O sea, te tienes que portar bien o ser buena persona y que en la siguiente vida vas a tener una recompensa, ¿no? Yo digo. El tema es que creas en eso. Por acá dice Isael Networker, a mí me mantiene humilde ir a ponerle 5 litros de gasolina a mi bochito. Sí. Exacto, ¿de cuánto le va a poner? Espéreme, y ves tu cartera ahí, póngale 100 pesos. Me ha pasado que con eso se llena. No, ¿para qué aparentar? Pues ya mejor dices, oiga, es lo único que traigo. Y en una de esas te dicen, ah, le doy 10 pesos más que me sobraron, yo le pongo. No va, nunca me ha pasado, pero podría ser. Alan Sigfrido dice, excelente tarde. A mí me mantiene humilde el seguirme ilusionando con el aumento que pedí desde hace 2 años. Y aprovecho para mandar un abrazo a mis amigos del Team Yadix. Dice mi jefe, te vamos a dar un aumento, pero en los lentes, a ver si te fijas bien en lo que haces. Pues sí. Ay, eso de los lentes. Me mantiene humilde ya no ver bien de cerca, oigan. Y estar perdiendo mis lentes de 1.5 para ver mejor. Pero sí, eso mantiene humilde, ¿eh? De, ¿qué va a querer? Y abres el menú y, ah, permítame. Y buscas tus lentes y, chin, no los traigo. Y entonces... Pues agarrarte donde puedas para alejar el menú y ver y pedir algo. Un poco no. Bueno, vamos con más música. Y ahora toca el turno de los Wax Jackets, que es una banda que define su música como synth pop. No es cierto, estoy mintiendo, ¿ya ven? Más bien synth bop, así, sin la P. Synth bop. Y ellos suenan. Así, los Wax Jackets y esta rolita que se llama Sycamore's Way. El hashtag Yadix en buena onda.

poco no está buenísima? Wax Jackets con Sycamore's Way. Y ahora escuchamos Time Machine de Famous Friends. Perdón, Famous Friends.

Love Me es de Moonan, esto que escucharon también muy lindo en este miércoles 27 de mayo aquí en Convoy. Y para mantenernos humildes, les voy a leer una historia que nos da una lección y que pues son ejemplos que nos pueden ayudar para, si en algún momento estamos en alguna situación parecida, saber o qué contestar, cómo reaccionar o cómo reflexionar. Un niño llega emocionado a casa presumiendo que ganó un premio de lectura. Se burla de su abuela porque ella no sabe leer. Su padre, en lugar de reprenderlo, le pone un libro en japonés para demostrarle que el conocimiento es vasto y que todos somos ignorantes en algún tema. Para esos que luego se creen lo sabelo todos, no lo sabemos todo. Y siempre que tengamos esas situaciones, bueno, podemos a lo mejor darle la vuelta. Ahora, si tú eres la persona que no sabe leer, que ahí no sé si entra en, por ejemplo, la falta de ortografía. ¿Verdad? ¿La falta de ortografía es para mantenernos humilde o no manchen? O sea, ya, con tanta cosa no podemos no podemos seguir escribiendo en un WhatsApp con celular con mala ortografía. Una cosa son typos, errorcitos que se te van, pero ya la mala ortografía, bueno. El maestro y el turista. Un visitante acude a ver a un sabio y se sorprende al ver que su casa apenas tiene una cama y una mesa, preguntándole dónde tiene sus muebles. El sabio responde preguntándole dónde están los suyos. Ante la respuesta de que el turista está de paso, el sabio concluyó: yo también. Ah, esta historia enseña a no aferrarse a lo material. ¡Pum! Muy buena. Ahí les va otra. El león y la liebre. Un león muy orgulloso siempre presumía de ser el más fuerte, hasta que pierde una carrera y se burla de los más débiles. Tras comprender su error, aprende a entrenar con esfuerzo y sin alardes, descubriendo que la verdadera grandeza está en levantarse tras los fracasos. Ahí está. Es que, bien dicen, hasta que no te pasa, ya ves las cosas diferente, ¿no? Bueno, vamos con más música. Y espero que esta que sigue también les ayude a mover el hombro, la pierna, el pie, la cadera o todo. ¿Sabes qué? Ayer estoy viendo que también se repite nuestro gran músico. Entonces nos vamos a saltar a Hush Fires, Evening Elephants. Y estamos en el hashtag Yadix en Buena Onda.

Buenaza también, según yo, ¿no? Oigan, por acá hay una frase que les quiero compartir. Lo curioso de la humildad es que una vez que te enteras que la tienes, la vuelves a perder. Entonces, ojo, hay que recuperarla lo más que se pueda, porque sí, a veces en algunas situaciones podemos ser humildes, pero en otras se nos olvida y nos vamos al otro lado. Ahí depende de cada quien, de cómo aterrizar bien esos pies para que por lo menos una vez al día tengamos nuestro momento de humildad que nos haga conscientes. Eso es lo que podríamos aspirar a nuestro día a día, ¿no? ¿Qué les parece? Como reto, no es fácil, definitivamente, pero si lo tenemos consciente y en la mira, seguramente vamos a lograr más cosas que antes. Hay otras ideas de momentos humildes. ¿Ustedes tienen alguna? Bueno, pues compártanla en el hashtag YaDixEnBuenaOnda. Y mientras eso sucede, vámonos con esto que es de Husbands. Ya hace rato pusimos una canción de Husbands, pero en colaboración con Spencer Thompson. Y ahora este es solito los Husbands y se llama Liked to Party, porque claro, los miércoles también nos gusta la fiesta. Estamos en hashtag YaDixEnBuenaOnda.

Oigan, y ya casi nos vamos, pero antes de irnos, me gustaría dejarles también tres, más bien, este concepto para reflexionar y pensar más adelante. Pero resulta que hay expertos que han detallado que la humildad se vive o se puede llevar a cabo desde tres perspectivas, que es la intelectual, la moral y la personal. Y el punto es que cuando combinas estas tres y que realmente puedes decir que eres una persona humilde, bueno, pues ya, aplausos. Y sí, dátelos también, porque pues, eso no tiene nada que ver. Dátelos bien merecidos cuando realmente hayamos logrado ser humildes intelectualmente, moralmente y personalmente. Bueno, pues muchas gracias, queridos convoyentes. Ya nos vamos. Se quedan con Mariana, nuestra querida CEO. Y Airto, gracias por acompañarme, por poner la musiquita el día de hoy, por cachar algunas rolas. Y a todos ustedes, convoyentes, gracias por estar en hashtag Yadix en buena onda, pero sobre todo por su cariño y buena onda conmigo. Nos escuchamos la próxima semana y los dejo con esto que se llama Summer Jams de Alex Sam. Adiós.

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7: Bienvenidos a este programa. Yo soy Susy, voy a estar con ustedes una hora. Empezamos con un cover que hace Lana del Rey. No me dejes malinterpretarme,

Don't Let Me Be Misunderstood es de Lana del Rey. La siguiente de Andrés Calamaro se llama Amor Iraní. ¿Quién anda por ahí? Comuníquense conmigo a través del Twitter o del Instagram, Susy, O-S-Y-O-H, o por telepatía.

Amor iraní es de Andrés Calamaro. La siguiente, Forever Young, es de Alphaville y suena en Convoy.

Saludos a Dan. Gracias por el Sonic hecho de Lego, es increíble. King Sock, Alfredo Aguilar, Oscar, Fabián Jiménez, el Panky, Common Kate.

Saludos a Chava Rocker, a la Karinae, a Jesse James, a Len Sigfrido, Emanuel López desde Guadalajara, la Doñita Pedera. Ahorita te pongo tu canción, Karinae.

It Only Happens the Location. Saludos al Jeremías. Vamos a escuchar Puedes Buscarte un Nuevo Amor de las Deblas.

puedes buscarte un nuevo amor, es de las deblas. Esto, esperar para ver. De España nos vamos a Brasil.

Sunday, The Day Before My Birthday, para la Karina de Moby. La siguiente, de Vin Lin, se llama Prove Your Love.

0: No Letting Go, Sonidera Blues. Esto es Mari Pilili, el remix de Sia.
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0: música, otra canción de Brasil. Gracias a Irto, a todos por escuchar. Mañana misma hora, mismo canal. Es al Zero Bomb. Yo soy Sucio. Adiós.
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0: Eso fue Dare de Gorillaz, con toda la energía de los cuatro miembros 2D, Murdoch Nichols, Noodle y Russell Hobbs. Comenzamos este Convoy FM de miércoles. Como podrán escuchar, yo soy Pablo Duarte. No está Olayo Rubio, el titular de este programa, en el micrófono principal de esta, la nueva cabina desde la que estamos transmitiendo Convoy FM, el programa que se transmite simultáneamente entre Chilango Radio en el 105.3 de la FM y en Convoy Network, la plataforma de programación de audio, porque aquí no decimos contenido, aquí decimos programación, aquí decimos creaciones de audio en vivo y grabadas y guionadas más grande de Latinoamérica y en español, podemos decirlo también. Hoy no está el conductor titular, le mandamos un abrazo. Hoy estoy yo y del otro lado del cristal, que está un poco lejos, pero del corazón más cerca, está el queridísimo PDC despachando música. ¿Cómo estás, mi querido PDC?
1: Pablo, me encanta la energía con la que entraste. Me encanta que te supiste todos los nombres de los integrantes de la banda animada Gorillaz, los verdaderos primeros Hatsune Miku.
0: Ellos son
1: los verdaderos primeros ídolos digitales.
0: Mi querido PDC, acabas de mencionar a una de las creaciones más peculiares que me has platicado de la cultura japonesa en los últimos tiempos, y me lo mencionaste recién hace unos días fuera del aire, y me encantaría que nos contaras brevemente, para comenzar este Convoy FM de miércoles, sin Olayo, pero ansiando que Olayo esté aquí virtualmente, ¿quién es Hatsune Miku, por favor?
1: Hatsune Miku es una Vocaloid.
0: Ok,
1: que los Vocaloids tienen una cosa muy interesante, que son personas, no son personas reales, pues. O sea, hay ciertos personas que pueden usar una especie de green screen y animarse como una persona digital, pero hay personas que simplemente no existen y fueron creadas por una empresa. Igual que, por ejemplo, las estrellas de K-pop, por ejemplo, ¿no? Es como el siguiente paso de eso. Pero estos como personajes creados por una empresa para hacer una estrella pop, sea de música, sea de cine, sea de lo que sea, empezó como un trend muy, muy, muy, muy cañón en Japón con una artista digital llamada Hatsune Miku, una Vocaloid. Entonces, conciertos gigantes de gente coreando las canciones de Hatsune Miku empezaron a tener lugar en Japón, donde realmente lo único que estaban viendo era una pantalla. Era una pantalla de Hatsune Miku, la muñequita animada, con obviamente rasgos de una persona anime 100%.
0: Claro.
1: Cantando canciones originales creadas, según esto, por ella, pero realmente es todavía una empresa y así. Y coreándolas como si fueran una persona real la que está cantando ahí en el escenario.
0: Y está acompañada por músicos en vivo. O sea, los músicos en vivo.
1: Ahorita que ya hay producción, sí. Pero antes más era solo darle play a un CD y vámonos. A cobrar el varo.
0: Ahí.
1: Y entonces, este tren. Son como esas cosas que parecen ridículas y que obviamente no funcionarían, pero claramente hay un amplio mercado para eso.
0: Claro.
1: Desde todos los fans del anime y en general la animación. Entonces lo empezaron a replicar muchísimo y ahora Hatsune Miku es solo la primer generación de muchas Vocaloids que existen en Japón, incluso bandas completas de Vocaloids, de 7 integrantes, totalmente todos creados. Y es todo un mercado muy, muy, muy, muy cañón.
0: Órale.
1: En Japón. Ahora, Gorillaz.
0: Gorillaz
1: es muy diferente, ¿no?
0: Es otra cosa, está.
1: Exacto, ahí está, porque esta idea original de David Hewitt y Damon Albarn para crear una banda digital viene mucho más desde la pasión, ¿no? Es como,
0: claro.
1: David Hewitt es un ilustrador que también tiene un estilo muy particular.
0: Sin duda.
1: Lo que le dio como una personalidad a cada uno de los personajes. Y Damon Albarn, un músico, la vistió. Entonces, son muy diferentes, pero sí podría haber un festival de Vocaloids donde Gorillaz también estuviera abriéndole chance a Hatsune Miku.
0: ¿Cómo no? ¿Cómo no? Y Gorillaz estará aquí en el Corona Capital el viernes 20 de noviembre. Y hoy que no está con nosotros nuestro compañero Olayo, hoy podríamos tener aquí a un Vocaloid de Olayo casi.
1: Es lo riesgoso.
0: Podemos aspirar a eso en el futuro, quizá. Hoy estaremos hablando de Vocaloids, estaremos hablando de
1: aspiraciones.
0: De aspiraciones, estaremos hablando de presencias y de ausencias, de virtualidades más adelante en este programa. Para que ustedes se comuniquen con nosotros, el hashtag es el de siempre, Convoy en Chilango. Convoy en Chilango es el hashtag que usamos en Twitter. Yo le digo Twitter porque soy de esa generación, en X. Ahí las y los leemos, ahí interactuaremos con ustedes. El Corona Capital ya lanzó, ya están los abonos empezando a circular, ya están las deudas empezando a correr, las tarjetas de crédito se están empezando a llenar. Y a mí me surgió una pregunta, ¿con quién, de quién se acompañará Gorillaz cuando esté liderando esa primera noche del festival? Seguramente sacará algún artista invitado, algún colega, algún colega que los acompañe. Me da curiosidad pensar que de quién se acompañarán, porque han sido en este último disco, digamos, grandes propulsores e impulsores de la colaboración con muchos otros músicos de muchas otras latitudes, entre ellos mucha música latinoamericana, mexicana, corrido tumbado, sonido del regional mexicano, ¿no?
1: Sí, creo que en esta, o sea, Gorillaz siempre se ha definido mucho por sus colaboraciones, porque es como Damon Albarn se sale con la suya de no hacer apropiación cultural, ¿no? Ajá. Él dice como que, ay, quiero hacer reggae, mi sangre blanca me pide reggae. Entonces voy a invitar a como de los mejores artistas de reggae para que ellos canten y yo compongo la música.
0: Y yo aquí genial. Con mi pianito nada más le soplo y ya.
1: Safe, totalmente safe. ¿Quieres hacer reggaetón? Oh, invitemos a Trueno. ¿Sabes?
0: Claro.
1: Invitemos a Bad Bunny, invitemos a lo que sea. O sea, lo hace muy bien en ese aspecto. Uh-huh. Y este último disco es una... Bueno, es un viaje hacia también como en la contemplación de la muerte. Y la mayoría de sus colaboradores son gente muerta. Son gente con la que colaboraron en algún momento. Incluso está Dennis Hopper ahí, que claro. Colaboró con ellos en el disco que acabamos de escuchar, en Demon Days, con una narración. Uh-huh. Entonces está Dennis Hopper, está Bobby Womack, que también ya falleció. Está Tony Allen, que falleció también este año. O el año pasado, ya no me acuerdo bien. Pero en general en cada una de las canciones existe alguien, una voz del pasado, un fantasma.
0: Claro.
1: Pero como bien lo dices, muchas de las colaboraciones que tienen, tienen proyectos latinoamericanos. Está Trueno, que es argentino.
0: Sí. Bizarrap también estuvo por ahí, creo que en el Mountain,
1: también,
0: ¿no?
1: Estuvo por acá. Pero, ¿y ahora qué?
0: Ahora vienen tus colegas.
1: Ahora vienen los Idols también, que también están en una de las colaboraciones con ellos.
0: Sí.
1: Pero no creo que se queden hasta entonces, Master. Seguramente sus agendas están muy ocupadas.
0: Convéncelos, tú que puedes.
1: Ahí voy a tener una conversación seria con ellos. Pero hay algo también interesante. Gorillaz, para cada disco, con todas esas colaboraciones, sí tiene ciertos artistas fijos con los que sí viaja. Uh-huh. Y aquí podemos pensar en dos principales. Ajay Prasanna y Anushka Shankar son dos músicos como súper, súper, súper esenciales en todo el disco. Ajá. Uh-huh. Y entonces yo creo que probablemente se incorporaron dentro de la banda de Gorillaz para esta edición. Uh-huh. Y para esta gira en general. Y yo creo que también Yasin Bey, mejor conocido por todos como Mos Def, porque Mos Def la verdad es que luego no tiene como mucho que hacer en su vida ya después de ser una leyenda del rap.
0: ¿Ya qué más va a hacer?
1: Ajá, y los acompaña bastantes toquines.
0: Está muy bien, ojalá tengamos lineup completo.
1: Claro que
0: colaboradores
1: sí.
0: en esta presencia de Gorillaz acá en el Corona Capital el noviembre próximo. Bueno, así comenzamos este Convoy FM que estará, les digo, lleno de virtualidades. Hoy estaremos hablando de virtualidades, hablaremos también de algunas otras cosas. Entre las cosas que me topé mientras venía para acá, venía escuchando una noticia de esas ridículas. Está la frase, no... A nadie se le niega un vaso de agua, porque pues sí, digamos como que la regla del buen anfitrión, la regla de la hospitalidad, a nadie le vas a negar un vaso de agua.
1: No.
0: Quizá a tu peor enemigo, quizá, pero a un rival no le niegas un vaso de agua. Y estaba leyendo una nota de esas muy peculiares, que la Suprema Corte de Italia tuvo que pronunciarse en un caso de una mujer que demandó a un hotel por negarle un vaso de agua.
1: Órale.
0: La mujer, una mujer de Roma, argumentaba que el agua es un derecho humano y que no le podían negar este hotel de 5 estrellas, no le podían negar un vaso de agua. Y entonces la Suprema Corte se tomó el tiempo de juzgar si tenía razón el hotel o la señora. La Suprema Corte de Italia dijo, el vaso de agua sí se le puede negar a alguien. Sí. Así que ya lo saben. Sí. En Italia les pueden negar un vaso de agua.
1: En muchos lugares, Master.
0: Qué feo, ¿no?
1: A mí me sorprende que hasta muy recientemente se hayan incorporado los bebederos gratis en festivales.
0: Muy apenas, ¿no?
1: O sea, no es, o sea, eso debió haber sido como garantía desde el principio. Yo me acuerdo de muchos festivales en los que mis amigos estaban seriamente deshidratados y no había manera de hidratarlos más que es como, ¿quieres chela?
0: Exacto.
1: O agua de 80 pesos.
0: ¿Qué es lo que argumentaba la señora? Le estaban vendiendo un agua de 7 euros.
1: No.
0: ¿Cómo?
1: Pues, ¿así hace?
0: ¿Cómo?
1: ¿Qué hace?
0: Así como tus
1: agua
0: amigos.
1: Agua del Vaticano, yo creo, maestro.
0: Agua de los Alpes benditos, ¿no? ¿Qué es eso? Pero bueno, ya lo saben. Agua, el vaso de agua se le puede negar a alguien en Italia. Aquí en México luego también son medio... No son tan buena onda. Estaba leyendo que, por ejemplo, países como Gales y Inglaterra, ahí tienen por ley el agua es un derecho y se te puedes pedir agua en cualquier lugar y te la van a dar.
1: ¿Pero tú crees que si llegamos nosotros así extranjeros también aplique esa?
0: Y yo creo que ahí primero nos apedrean un poco, nos dicen go home y luego ya por ley nos dan un vasito de agua para irnos.
1: Perfecto.
0: No hemos dado la introducción.
1: No. Estaba esperando, Master.
0: ¿Quieres ser tú el que te eche? ¿Cómo sientes los pulmones el día de hoy?
1: Llenos de nicotina.
0: Entonces,
1: creo que debería ser tú, Master, el día de hoy. Ok. Respira hondo, por favor.
0: Bienvenidos sean todos ustedes al programa número 73473.
1: Muy bien, Master. Wow.
0: No.
1: Te echaste las dos partes de esta introducción.
0: Es por subir las escaleras de esta nueva cabina, la verdad.
1: No, y porque tú estás más fit que... O sea, no. Master, tú tienes tu edad, pero creo que tienes como 10 años menos que yo en cuestiones de cómo están nuestros cuerpos.
0: Pero mira, estoy acabando con ese crédito de edad una esponja a la vez. Perfecto. Una galleta de harina ultra...
1: Procesada
0: a la vez.
1: Una virtual alimento.

0: Mira, hablando de virtualidades, seguimos en el tema. Y pues, ¿qué? ¿Comenzamos con más cancioncitas, más música? ¿Qué tienes en el menú para el día de hoy?
1: Claro que sí, Pablo Duarte.
0: ¡Bienvenido, Piri!
1: Agua pasa por mi casa, el siguiente artista. No me cae muy bien del todo, la verdad. Ha tenido un año muy difícil el 2024. y es Drake.
0: Oh.
1: Pero no se puede negar que tiene muy buenas canciones y tiene muy buenos discos. Y la verdad, eso es mucho por con quién se codea y sus productores. Ajá. Sobre todo esta línea en la que rozan el hip hop con la música electrónica.
0: Okay.
1: Creo que lo hace de una manera muy fina y en esta canción es un gran ejemplo de lo que acabo de hablar. Esta canción se llama Massive, es de Drake y están en Convoy FM.
0: Ahora volvemos.

0: If you know, you know, Pusha T. Y esto tenía un mensaje, PC, que hayas escogido a Pusha T también.
1: Pues es que, ¿sabes qué es la cosa, Master? La verdad es que escogiendo casi a cualquier rapero va a tener problemas con Drake.
0: Querías equilibrar ahí las fuerzas que se desplegaron aquí. Por un lado, Drake, pero luego alguien, un contra.
1: Un contra, tiene que estar. Y era fácil escoger, como de, puede ser el A$AP. También.
0: Cualquier.
1: Puede ser Kendrick Lamar, también. Puede ser justamente Pusha T. Y Pusha T le tuvo, o sea, tuvieron una pelea bastante larga de sacarse muchas canciones e incluso un disco y así, o sea, sí hubo, pero no fue tan mediática como la de Kendrick, porque bueno, estos son como más acá el Super Bowl, justo, ¿no? O sea, ya está a escalas de titanes, pues,
0: Sí, sí,
1: esa
0: sí.
1: pelea. Pero Pusha T, la verdad, es de los raperos también más importantes que ha existido en este siglo. Y no es como que existiera antes tanto hip hop, pero bueno. Y Pusha T sacó una canción muy dura que se llama, ¿cómo se llamaba? Algo de Adidon. The Fate of Adidon o The Story of Adidon. Y la portada era una fotografía de Drake de hace muchos
0: Ora.
1: años, donde él hizo un blackface.
0: Ora.
1: Lo cual es muy interesante porque, pues bueno, no es blackface porque en teoría Drake, pues, es una persona afro, ¿no? Sin embargo, es algo que le ha complejado muchísimo a Drake desde hace muchísimo tiempo, el no sentirse lo suficientemente afro para pertenecer a la comunidad, porque aparte es
0: Canadiense,
1: canadiense,
0: claro.
1: su mamá es judía, como que tiene varias cosas en las que nunca ha sentido que pertenece, pero siempre se quiere colar, y esta burla directa como Drake haciendo blackface en la portada de la canción de Pusha T, y en esta canción aparte le dice como de que tú tienes un hijo que no reconoces,
0: Tómala.
1: y al final sí era cierto y terminó reconociendo lo de Drake.
0: O sea, perdió también ese.
1: No, lo arrastraron, Master. En esa la arrastraron.
0: Órale, oye, soy un perdedor.
1: O
0: I'm a
1: sea,
0: loser
1: Drake ha
0: baby.
1: sido arrastrado varias veces en su
0: ¡Qué
1: carrera.
0: fuerte!
1: Sí.
0: Mira, no sabía que había sido así de profundo y así de complicado y así de largo este pleito entre Pusha T y Drake.
1: Sí. Sí, o sea, ese pleito creo
0: Pero
1: que.
0: ese ya quedó, por lo pronto
1: Sí,
0: ya.
1: sí,
0: Pusha
1: sí,
0: T
1: sí.
0: ya dijo.
1: Es como una batalla, es como una carrera de relevos, Master, básicamente, en la que se le releva a la nueva persona que va a arrastrar a Drake.
0: A ver si ahora con su nuevo disco no elige un nuevo rapero, un nuevo objetivo a quién enfadar, contra quién irse. Digo, ya no pudo con Kendrick. Quizá enfocará sus baterías, qué sé yo, contra Macklemore, yo no sé, alguna víctima un poco menos, no sé, menos compleja, ¿no?
1: Puede ser, pero yo veo muchas noticias que ahora que sacó su disco, como que dice, Drake volvió a romper récords y le ganó a Kendrick en quién sabe qué. Y es como, todo bien, todo bien, todo bien. Creo que nada más es aceptar que son para diferentes públicos.
0: Yo por ahí leí una reseña del nuevo disco de Kendrick, que,
1: De
0: perdón, de
1: Drake.
0: Drake, que hablaban como que estaba coqueteando con la manósfera. Y
1: Órale.
0: dije, no, o sea, no sería raro ni difícil, porque luego esos movimientos pasan, ¿no? Hay un par de reveses
1: Pasos.
0: mediáticos, y por lo general el rebote tiende a ser girar hacia la derecha,
1: Sí.
0: girar hacia la reacción, por
1: Sí,
0: lo
1: sí,
0: menos.
1: sí.
0: La verdad es que estuve escuchando algunas canciones, tampoco me pareció que hubiera así una evidente giro hacia la mano. Me pareció un poco una reseña un poquito sesgada, pero dije, uy, no vaya a ser que no este, pero el siguiente ya empiece a dar ese giro a volverse digamos, el rapero canadiense de la manósfera.
1: Pero es que creo que, justo sí, creo que está forzada, como dices, pero está forzada en parte porque los temas dentro del hip hop tienden a alinearse mucho con la manósfera. Porque, o sea, bueno, Kendrick habla de cosas muy bonitas y muchos raperos hablan de cosas muy padres, como de, en general, cultura afro, ¿no? Y como de sentir identidad y sentir toda esta onda. Pero hay muchos, la neta, el hip hop también se basa en esto de
0: ¿Cómo no?
1: dinero.
0: Sí, sí, sí.
1: Chicas, clubs y drogas y así. O sea,
0: Misoginia y
1: misoginia, que existen esas dos cosas también en el rock, existen en todos los géneros, pero en el hip hop es muy prominente eso y ha sido muy mediático. Y creo que es como buscarle la manósfera a un género que está súper, súper colmado de toxicidad, claro, masculina también.
0: Quizá, ¿no? Es así como de, ah, órale, qué novedad que descubriste que era, sí, ¿no?
1: Exacto, es como de,
0: en una de esas fue eso. Quizá era una persona que reseñaba y no necesariamente continuidad reseña discos de hip hop y de rap, quizá. Muchas gracias a todas y a todos los que se comunican al hashtag Convoy en Chilango. Ahí estamos leyéndolas y leyéndolos el querido PDC y yo, como por ejemplo Candylicious, que dice, hola Power Duo favorito. Me saluda a mí, saluda a PDC. Hoy me toca recalentado porque vamos rumbo a System of a Down.
1: Tras.
0: Hoy se presenta System of a Down. Se me estaba olvidando que hoy se presentaba System of a Down aquí.
1: Yo tenía la mitad de nuestra playlist preparada para System of a Down, de hecho.
0: Mira, es una lástima que nuestro compañero no esté aquí con nosotros para celebrar a System of a Down.
1: Sí.
0: Pero lo estaremos celebrando de corazón. También por acá nos dice, nos están pidiendo, se están sumando algunas voces que quieren escuchar cumbias y RBD, dice por aquí Elías Jaques, por ejemplo. Nada más nos ven a ti y a mí solos y quieren que pongamos el desorden. Quieren que nos vayamos por el camino del riesgo.
1: Pues Master, estamos cosechando lo que sembramos.
0: Haz nombre y échate a dormir, dice.
1: Exactamente.
0: Sí, sí, sí. Por acá también nos dicen que si Olayo está en System of a Down, yo creo que sí, dice, préstame un sentimiento. No, yo creo que no. Ya nos contará mañana. Por acá Pepe YouTube dice, ese tipo Drake que mencionan nomás no me cae. Ya mejor pongan Caifanes. Eso es chistoso, ¿no? Drake a nadie le cae, pero al mismo tiempo rompe récord de ventas.
1: Uh-huh.
0: De esas cosas curiosas. Como que tiene público, pero no es el público que frecuentamos.
1: O sea, es como Trump.
0: ¿Será?
1: Un poco.
0: ¿No?
1: Porque luego también ganó, ¿no?
0: Ajá, es ese tipo de cosas, ¿no? Uno, nah, yo no voté por tal y de pronto ganan. ¿Cómo? ¿Cómo entonces?
1: Que también está esta onda de lo que hablamos de ¿cómo se llama? De Giz.
0: Ajá.
1: ¿Te acuerdas de toda esta manipulación de los de el marketing, como los bots dentro de redes sociales?
0: La creación de una viralidad, ¿no?
1: Según yo, ya se había también discutido con Drake un poquito como la inflación de sus números en reproducciones y todo eso.
0: Hubo todo un rollo, ¿verdad? Claro.
1: Sí, sí, ya se había hablado eso. Entonces, qué bueno, o sea, tampoco es exclusivo de Drake. Así como decir, como Drake da la manosfera o Drake manipula los medios. Es como, bueno, eso lo hacen todos.
0: Hay que sumarnos, hay que echarle un montón a Drake. Total.
1: Sí, sí, sí, sí.
0: Pero sí, claro. Sí, será una costumbre bastante, bastante difundida. Bloodthirsty Savage dice que ahora entiende el hate hacia Drake. No le gustó la canción de Drake.
1: Oh.
0: Dividiendo opiniones. Don Barredora nos dice, no caigan en esas peticiones de Viernes de Riesgo. Hay también detractores de la cumbia y de RBD. Fumir también dice, mejor apéguense al programa. Escuchemos System en vez de eso que están pidiendo, por favor.
1: Wow.
0: No, hay de todo. Es que
1: apéguense al programa. Me gusta como que él tiene la escaleta.
0: Exacto. A ver, ¿qué decía? Aquí está el guión, aquí está escrito. Aquí está escrito. Muchas gracias a todas y a todos los que escriben en el hashtag Convoy en Chilango. Antes de apegarnos o desapegarnos al programa, yo quería contarles algo que estábamos platicando el querido Felipe y yo fuera del aire. Perdón, Felipe, no, Felipe es después de las 7. Sí. El querido PDC y yo fuera del aire. Estábamos hablando de virtualidades, estábamos hablando de presencias que están y no están, porque resulta, leímos una noticia, resulta que hay una posibilidad de que un nuevo avatar esté con nosotros respondiendo preguntas, interactuando, y es un avatar de una figura extremadamente popular y querida, y eso es preocupante. Me refiero a Ozzy Osbourne. Hace casi un año falleció la leyenda, el vocalista de Black Sabbath, y su familia anunció que ya firmó una alianza con un par de empresas de tecnología para resucitarlo tecnológicamente. Tanto Jack Osbourne, su hijo, como Sharon, su viuda, en una convención, en una expo celebrada en Las Vegas hace poquito, revelaron que hay planes para crear un avatar de tamaño real, un avatar digital de tamaño real, impulsado y alimentado por inteligencia artificial, con el que los fanáticos puedan interactuar. No. Empieza a haber problemas, ¿no? A mí me parece, no sé, bueno, más bien, continúo leyendo y contando el asunto. Hay dos compañías, Hyperreal y Proto Hologram, así se llaman, son especialistas en tecnología humana y digital y en experiencias inmersivas. Y ellos van a ser los encargados de construir, digamos, el ADN digital, ¿no? La información y los modelos de lenguaje que finalmente serán los que generarán o darán la pauta para que se generen las respuestas y las interacciones de este avatar digital, ¿no? Tanto Sharon Osbourne como su hijo expresaron que están extremadamente contentos con esta posibilidad. Dice Jack Osbourne, da un poco de miedo lo preciso que es. Va a existir digitalmente como sí mismo. Siempre que existan computadoras tendremos a Ozzy, dijo Jack. Además detalló que el software es tan avanzado que se puede grabar una plantilla para un comercial, escribir prompts y hacer que Ozzy diga el anuncio, por ejemplo.
1: ¿Eso lo dijo su hijo?
0: Sí.
1: Wow.
0: Imagínate. Por allá también dijo su viuda, Sharon Osbourne, Elvis Presley murió hace 50 años y todo el mundo sabe quién es Elvis. Yo lo único que quiero es que eso mismo pase para Ozzy Osbourne. Eso y seguramente una buena pastita, ¿no?
1: Claro, además pues Elvis no necesitó en ningún momento ser un holograma.
0: No, y no se ha hecho. Y
1: Sí se hizo en Blade Runner.
0: Ah, ¿cómo no?
1: Hay un holograma de Elvis Presley, de hecho, ¿eh? Eso está...
0: Deberían de seguir esos ejemplos. ¿Cómo no?
1: Pero, qué feo.
0: Está complejo, ¿no?
1: Está complejo porque aparte, pues siempre se ha hablado mucho de lo mucho que su familia... Puede que no haya exprimido a Ozzy hasta las últimas consecuencias tal de sacar el mayor dinero posible de su fama, ¿no? Y su nombre.
0: Y esto no ayuda a disipar esos rumores ni esas sospechas, ¿no?
1: Esto no ayuda en lo más mínimo, Master, porque pues ya después de la muerte,
0: sí,
1: que te sigan exprimiendo.
0: El famoso ya déjenlo descansar, ¿no?
1: Ya, por favor.
0: Tenemos sus discos, tenemos su música, tenemos los videos de sus conciertos. Tenemos el recuerdo de ese gran último concierto.
1: Totalmente. Y que sí, no sé, o sea...
0: Tenemos su legado, su influencia.
1: Tenemos su legado y su influencia. Que pues ese no va a morir con las personas que obviamente les gusta muchísimo Black Sabbath, Ozzy Osbourne.
0: Claro.
1: Con su carrera y todo lo que ha influenciado en otras bandas. Pero eso nada más creo que habla muy mal de ciertas personas. Eso es lo único que hace esto.
0: Sí. Uno piensa... Digamos, jugando al abogado del diablo, sí hay un bonito morbo en pensar, órale, estaría interesante preguntarle cosas, interactuar, oírlo, ver cómo funciona. Pero de ahí a que sea algo que pase más allá del morbo, a mí en lo personal me cuesta trabajo pensar qué otro valor tendría más allá de eso.
1: Ahora, ¿qué os iban a escoger?
0: Buenísima pregunta.
1: Eso es porque...
0: Buenísima pregunta.
1: Dicen que es muy exacto, o sí, igual y no va a contestar tan rápido.
0: Claro.
1: Igual y...
0: El Ozzy 2022 o el Ozzy 2000.
1: O los 80s.
0: O el Ozzy 80s.
1: Es que hay muchos Ozzys.
0: Claro.
1: Y ninguno estaba como muy, no sé.
0: Está interesante. Esa no me lo había preguntado, ¿eh? ¿Cuál va a ser la figura del final que va a salir? Claro. Según Remington Scott, el director de Hyperreal, le dijo a la revista Rolling Stone que no se trata así simplemente de un loop de video, como por ejemplo el de la princesa Leia diciendo Obi-Wan, eres nuestra única esperanza.
1: Ajá.
0: No es así. Tampoco se trata de animaciones simples. Según él, esto se tratará de una interpretación viva construida exclusivamente a partir de material de origen autentificado, curado, acordado con la familia y controlado por las personas más cercanas a Ozzy. No le van a alimentar, digamos, con contenido pirata. El objetivo, según los desarrolladores, es captar la presencia del cantante y crear una conexión genuina como la que siempre tuvo con sus seguidores. Esos son los objetivos que se plantean estos personajes. Y ahí mencionan algo que es curioso, la idea de la presencia. O sea, la presencia del cantante. Por ejemplo, si tú tienes, qué sé yo, una foto con el cantante, con una figura pública, pues como que la idea de tomarte la foto con esa persona es un poco guardar esa presencia, conservar un poco ese recuerdo. Acá con este avatar, ¿se conserva esa presencia? Ya la pregunta se vuelve peculiar, ¿no?
1: Claro, y también nos remonta otra vez a los Vocaloids y a todos los grupos digitales, ¿no?
0: Totalmente. Es como
1: de, ¿por qué tenemos tanto, aceptamos tanto a Hatsune Miku, por ejemplo, pero tenemos problemas con las bandas de AI que están en Spotify como colmando todo ese espacio?
0: Sí.
1: Y ninguna de ellas vas a poder realmente estar presente con ellas, ¿no? Como realmente tampoco van a tener unas letras que hablen a tu experiencia humana porque pues no son humanos, ¿no?
0: Uh-huh, uh-huh.
1: Entonces, ¿de qué vale una foto con estos hologramas?
0: Sí. Yo ahorita me estaba acordando, creo que esto no lo hemos platicado y no lo he platicado con Olayo, pero de los pocos autógrafos que tengo, que pedí, por ahí debo de tener todavía la playera, me encontré en un viaje, en el primer viaje que hice a la ciudad de Nueva York, me quedé solo unos días porque mi familia se fue antes que yo y me encontré en una tienda de discos a Ozzy Osbourne.
1: ¿Qué?
0: Sí, mi máster.
1: Master, ¿y cómo que en algún lado de tener esa playera? No me digas.
0: Es que justo la guardé en casa de mis papás para que no, en alguna mudanza o en algún
1: esa
0: momento.
1: Debería estar enmarcada como las playeras de las pizzerías, ¿no? ¿Sabes? De esas playeras de fútbol.
0: Claro.
1: Master, ¿cómo que en algún lado de estar? ¿Cómo pasó esto, Master?
0: Está guardada en casa de mi mamá. Por cierto, si estás escuchando esto, jefecita, ayúdame a buscarla. Creo, mañana te mando dónde creo que la guardé. Estaba yo caminando por ahí en Nueva York y estaba muy cerca de la zona hip de la Quinta Avenida y todos esos lugares. Yo, una rata de campo, maravillado y deslumbrado con todo lo que sucedía, y en eso vi una conmoción adentro de una tienda de discos en la que me había metido. Me acerqué y resulta que estaba caminando por ahí Ozzy Osbourne con un asistente que le estaba, llevaba un altero en ese momento de CDs, así impresionante.
1: Ah, se llevaba muchísimos CDs.
0: Se estaban comprando CDs, estaba escogiendo, pero parecía como, estaba escogiendo como fruta en el mercado, nada más señalaba y de ahí agarraban dos, de ahí agarraban otros dos. Muy impresionante. Y yo, tímido que soy y rata de campo, no me animé a preguntarle nada ni acercarme hasta que vi que los empleados de la tienda medio se formaron y yo dije, yo me voy a formar atrás del último empleado y a ver. Y sí, y digo, tampoco es que interactué con él ni nada, sino como que con el plumón que traía en la mano, puse mi hombrito, firmó y se siguió a la caja que le cobraran su altero, su docena de discos que se llevaba.
1: ¿Te tocó con un plumón?
0: Me tocó con un plumón.
1: Dios mío.
0: Es la única vez que he estado cerca del rock and roll, tan cerca del rock and roll, creo yo.
1: No, pero estuviste más cerca que muchos. O sea, creo que es lo más cerca que cualquier persona ha estado del rock and roll.
0: Y esa fue la única, ese es el único autógrafo. ¿Tú tienes autógrafos, por cierto?
1: Déjame respirar, Master. O sea, wow, no lo puedo creer. Master, ¿este qué año fue?
0: No, fue 1998.
1: ¡Órale!
0: Ya tiene.
1: Pero igual te tocó un Ozzy. Bueno, no sé qué tan.
0: O sea,
1: iba. Es una curva de Ozzy.
0: Caminaba con. O sea, se notaba la dificultad. Se notaba el paso del rock and roll por ese cuerpo.
1: El peso del rock and
0: sí,
1: roll.
0: Sí, sí. Pero se le veía. No se le veía como el Ozzy de The Osbournes, por ejemplo.
1: Ok. Ah, ok, ok.
0: O sea, okay. Como que The Osbournes no faltaba mucho para que llegara, pero todavía no era esa personalidad, pues, ¿no?
1: Master, tienes que un día enseñar una foto de esa.
0: Se va a buscar y se traerá para acá.
1: Por favor. La podemos enmarcar aquí si quieres.
0: Ah, no estaría mal.
1: En el techo la ponemos.
0: No estaría mal.
1: Muy bien.
0: No estaría nada mal.
1: Yo autógrafo, híjole. Cualquier historia que diga después de esta va a ser patética.
0: No, para nada. Porque no hubo nada más que poner el hombrito, la verdad. Fue una cosa, estaba sudando, muy nervioso. Fue muy impresionante. Lo vi de cerca, pero no hubo mayor interacción. No, no puedo decir que no entrevisté, nada.
1: Master, igual, o sea, es como Ícaro, no hay que jugar a tratar de tocar el sol.
0: Lo que sí es que este hombrito no se ha lavado desde hace mucho tiempo.
1: Eso sí lo había notado, para que veas.
0: Sí, sí, sí.
1: Bueno, yo de autógrafos, Master, yo solo tengo uno que es muy importante para mí porque es uno de mis artistas favoritos, que se llama Conan Mocassin.
0: Ok.
1: Pero él, no lo vi en persona, sino un amigo que estaba haciéndole como el hospitality. Ajá. Le di mi vinil y lo firmó.
0: Bien.
1: Y estuvo increíble, ¿no? Pero alguien con quien sí conviví y estuvo bastante padre es con el vocalista de Unknown Mortal Orchestra.
0: ¡Órale!
1: Él, en un festival Hipnosis, sí, ajá, Hipnosis, que tocaron, creo que fue la misma fecha que tocó King Gizzard and the Lizard Wizard, cuando todavía se hacía fuera de la ciudad.
0: Ok.
1: El festival, que era un lodazal. Un amigo es como hijo, o sea, su papá era baterista de una banda, no me acuerdo exactamente de qué banda.
0: Ajá.
1: Y se llaman exactamente igual. Entonces él estaba viviendo aquí en México y lo que hacía es que le mandaba correos a los festivales diciendo que era su papá y le mandaban cortesías como si fuera su papá.
0: Okay.
1: Y le mandaban como backstage. Y ese amigo lo vi salir como del backstage y lo saludé y le dije, ¿qué onda? Me dijo, ¿quieres entrar? Le dije, claro. Y se quitó la pulsera y me la puso y
0: ¡órale!
1: Dije, a ver si jala.
0: Buen amigo.
1: Y pasé y sí me dejaron pasar y yo así de no manches. Y ya me pasé como siempre pensando que me iban a descubrir en cualquier momento. Y en eso, a la distancia, había un pequeño campercito.
0: Ajá.
1: Y vi a Ruben Nielsen, que es el vocalista,
0: ¿no?,
1: de Unknown Mortal Orchestra.
0: Ajá.
1: Y dije, no más. Y ya pues dije, no, pues voy a aplicar acá, aunque me dé pena. Y cotorré con él un ratito, le dije, no, pues me encantan tus canciones, bla, bla, bla. Y le pregunté que cómo era para él trabajar con cinta y todo eso, porque él trabaja mucho con equipo antiguo y como
0: sí,
1: graba con cinta para conseguir ese ruidito, con esas texturas y todo eso. Y ya me contó como el equipo que tenía y bla, bla, bla. Platicamos un ratito y estuvo muy agradable la plática, pero ¿sabes qué pasó después? Le pedí la foto y sentí que ahí se derrumbó todo.
0: No.
1: Sentí que ahí como que, o sea,
0: pasaste de interactuar así allá un fan que pide fotos.
1: Y desde ahí como que trato de no pedir fotos.
0: Mira, es muy impresionante eso que dices, porque sí, seguramente para esas personas, cuando tiene ese momentito también de conexión.
1: Ah, exacto.
0: La foto es como ya regresamos otra vez a esta distancia, a esta cosa, solo vienes aquí por la sí, foto.
1: Y depende, ¿no? Hay como que siento que aparte de artistas, ya sobre todo hoy en día, tienen mucha más conciencia de que la foto pues es algo importante para la gente.
0: Por
1: y
0: supuesto,
1: está bien y está chido y es lo menos que puedes hacer como para convivir con,
0: claro,
1: con tu público, cuando a veces no hay el tiempo para convivir realmente con
0: quisieras
1: tu público.
0: Quisieras tener ese momento como el que tuviste.
1: Exacto. Tal vez quisieras tú como artista tener un momento más íntimo con tus fans, pero no se puede. Entonces la foto es esa interacción. Pero hay muchos artistas que no lo ven para nada así. Y sí marca esa barrera, como tú dices, y esa distancia total.
0: Claro.
1: Entonces me acuerdo que me sentí horrendo.
0: ¡Oh, no!
1: Que cuando pedí la foto marcó esa distancia un ¡chim! Segundo y terminó en un bittersweet symphony.
0: ¡Oh, no! Empezó a sonar encuentro mientras te alejabas.
1: Ajá,
0: una exacto, música triste.
1: Sí, sí, sí.
0: ¡Qué lástima! Pero bueno, conviviste con... No te quita nadie la presencia de ese momento, del recuerdo de esa conexión.
1: Y la enseñanza también, como de...
0: Buena enseñanza, ¿cómo no?
1: Son humanos... No sé, a veces es más importante estar presente.
0: Quedarte con el momento, tú lo tienes, nadie te lo quita.
1: Y desde ahí he tenido momentos mucho más de presencia y la verdad...
0: Está bueno.
1: Por ejemplo, lo de Idols que hemos comentado.
0: Eso, claro.
1: Eso fue presencia pura.
0: No se mancilló con este rollo de vamos a grabar un video para subir solo, ¿no? Qué bueno, qué bonito.
1: Sí.
0: Y eso lo vuelve más mítico, además.
1: Eso lo vuelve más mítico.
0: Sí. Lo que sí está curioso, y me quedé pensando ahora mientras te escuchaba, no es que quiera hacer un momento de ageism, pero mi generación era generación de autógrafos. Tu generación es más bien ya generación de fotografías, ¿no? Ya no piden firma de autógrafo, ¿o sí?
1: Sí, todavía.
0: ¿Todavía?
1: Todavía, pero sí es mucho más común la foto.
0: La foto, ¿no?
1: Ajá, la foto es como mucho más común.
0: Me intriga pensar... Nuestros convoyentes y radioescuchas, si son más de autógrafo o de fotos y coleccionan autógrafos, seguramente tienen por ahí.
1: A mí también me interesa mucho esta pregunta y también alguna anécdota, ¿no?, que tengan por
0: claro,
1: ahí que valga la pena mencionar.
0: De cercanía y conexión, de momento que estuvieron casi y les dio pena, por ejemplo.
1: Uh-huh.
0: Ese tipo de interacciones y roces con personas con las que uno, a las que uno admira, hijo, sí, qué bonito. Qué bonito.
1: ¿Y no te pasa que luego esos momentos, seguro te pasó lo mismo con Ozzy, con tu amigo Ozzy, pero no sé si te pasó esto que sientes que... ¿Te acuerdas de Donnie Darko y te acuerdas cómo
0: sí,
1: veía él el futuro? Que veía como caminos que la gente seguía, que eran como túneles
0: que le salía como del pecho.
1: Plexo
0: solar. Sí.
1: ¿No sientes que cuando pasan cosas así de míticas y mágicas, estás siguiendo como el camino del destino? Todo se está alineando para que las cosas pasen como deben de
0: pasar. ¿Sabes? Eso, por ejemplo, que dices me pasó. Ahora que lo pienso, digo, me acuerdo que había sido un día de típico día de estás vacacionando y estás de quiero ir acá, quiero ir acá, quiero ir acá. Si hubiera girado y decidido, en lugar de ir a una tienda de discos, ir a comprar souvenirs en ese momento.
1: Sí.
0: Si hubiera decidido ir al museo de la estampilla en lugar de ir a esa tienda de discos.
1: Que es muy probable que lo hubieras hecho.
0: Yo, fan de la estampilla, por ejemplo. Sí, ¿no? Entonces, sí, está curioso. Es eso de qué de caminito fluir. Nos llevó aquí a que nos juntáramos, está bonito.
1: Totalmente. Cuando el destino coopera contigo,